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3: 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Provinciales.
4: Icomex en un seminario para vincular a La Pampa con mercados estratégicos. La agencia Icomex La Pampa participó del seminario federal de vinculación con la Unión Europea. El mismo fue realizado en la sede de la Delegación de la Unión Europea en Argentina, en la Ciudad Autónoma de Buenos Aires.
3: Nacionales.
4: En diputados, el oficialismo logró aprobar la ley que recorta los subsidios al gas por zona fría. Anteriormente ya se había aprobado la ley de hojarasca. Antes el oficialismo logró desactivar una sesión opositora vinculada a la situación de Manuel Adorni.
3: Internacionales.
4: China anuncia compra de aviones Boeing a Estados Unidos. Durante su reciente visita a China, donde se reunió con Xi Jinping, Donald Trump afirmó que el gobierno chino había acordado comprar al menos 200 aviones comerciales. Según el ministerio, los equipos comerciales de ambos países siguen debatiendo los detalles.
3: Deportes.
4: Vegetti le cortó a Palmeiras un invicto de 5 años sin perder como local en Copa Libertadores. El delantero demostró un gran olfato goleador y le dio la victoria a Cerro Porteño en San Paulo por 1-0. Este es el final de una tremenda racha del Verdão en su casa en este certamen continental.
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0: 1140-249-2367. Ahí estamos, estamos en vivo. Estás escuchando el Ato, estás escuchando la Docta. ¿Qué dice mi amigo Walter?
1: Sí. Escuchá, el chanquito este que habla, que cumbia, que cuarteto. Sí. ¿Qué desayunó esta mañana?
0: No sé.
1: ¿La buceca de qué? ¿De dinosaurio? Arrebatado como cachetada de loco.
0: No, pegarle
1: una frenada al chanquito este. No sé a dónde era.
0: No.
1: Que venía a jurar acá, la cumbia, el cuarteto, que no hable. Pero le vamos a pegar una apretada al chanquito este. Seguía. ¿Qué desayunó?
0: La mermelada de tigre, me parece, claro. Hola, ¿cómo estás? Me pasas un tema de Jorge Quevedo. Soy Andrea, la santiagueña. Soy Andrea, la santiagueña de Santa Isabel. Ahí está.

0: Andrea la santiagueña de Santa Isabel. Ahí está. Santa Isabel está en Santiago del Estero. Abrazo ahí para Andrea. Che, cómo me lo complicó. No, dificilísimo. La santiagueña de Santa Isabel. Ahí está. Saludos grandes para María Andrea. ¿Cómo anda Gustavito?
1: Hola, Anto, querido. Hola, Gustavito. Acá Gustavo, el remisero de las varillas. Firme como talón, yo estoy escuchando tu programa.
0: Maestro.
1: Y se podría escuchar algún temita del Tano Romero. Muchas gracias, amigo. Un abrazo para vos, para el Chuni, para Luis Pite Sacabino, Gustavo el remisero, las varillas presentes.
0: ¿Para qué me están diciendo? Saludos para Gustavito, la gente de las varillas presentes. Que pegue la vuelta el Gonza, que no se haga el colo, claro. Gonzalito, me lo han dejado solo, Loto. Me lo han dejado solo.

Hola Franco, ya te estoy escuchando, soy Elsa, un tema de Gary, es Elcita. Los amigos de Río Tercero presente, buenas noches, Elcita, le mandamos un beso grande. El Javi, ¿qué dice el Javi? Rey, pasame amiga mía por Claudia.

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0: 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Presentadísimo, presentadísimo.
2: Empezamos a grabar en Villa Real.
0: Y la mano de la a ver qué dice el chango.
3: Mirá, un cuento, un chiste. ¿Viste? Plena selva, loco, nieve, hielo, y se encuentran dos vagos, ¿viste? Y uno le pregunta al otro, le dice, loco, ¿qué pasa? Le dice, ¿sabés por qué Tarzán no tiene frío? ¿En el hielo, en la selva, en la nieve? No, ¿por qué? Porque Tarzán duerme conchita arriba, conchita abajo.
0: No.
3: ¿Todo bien?
0: No, se me van a hacer la
3: calle. Me salió el punto.
0: No. Changui.
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0: Me van a hacer correr. No me hagan renegar.

Hola, mi estimado modo en el programa. Linda música, felicitaciones. Soy Marcelo de Frías. Santiago del Estero, ¿cómo andan los amigos? Santiago del Estero, buenas noches, Marcelo. Muchísimas gracias, Máster, ¿eh? Muchísimas gracias. Le mandamos cariño grande a la gente de Frías.

0: ¿Cómo está, mi hermano?
1: ¿Me falla?
0: No lo cante, papá, léelo, léelo. Haz el favorcito, gracias. ¿Cómo? No, no lo cante, papá, léelo, léelo. Haz el favorcito, gracias. Ya te di mi
1: amor. ¿Cómo anda, Chaco?
0: No, no, vos vieras cómo anda. Pero, hermano, no, claro, imagínate, yo ando escuchando la radio.
1: Claro.
0: La campeona, full.
1: No. Ya va a querer un video. Ya va a querer, ya va a querer un saludo. Déjalo nomás, déjalo nomás, déjalo nomás.
2: Vuelvas a mí.
1: Déjamelo nomás. Le mandamos salud grande a la gente de La Máxima. Menos el muchacho este, pero a toda la gente de Catamarca, la gente de La Máxima, 107.7, le mandamos salud grande para todos. Gracias.

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0: Franquito, ¿cómo estás?
1: Bien,
0: buenas noches, acá te estoy escuchando.
1: No, tranquilo.
0: Buenísimo tu programa, como siempre. Muy linda la música que pasas, Franco. Te sigo escuchando, bendiciones y un abrazo para vos.

0: Ay, no, lo único que me está faltando es que sea como el presidente de Estados Unidos. Oh, señor, ahí lo tenés al pelotudo. Que cuando yo me vaya,
1: que chequearlo, bueno, pero no puedo, la verdad que eso es una computadora, yo trato de cortarlo donde lo tengo que cortar, si no, no paso más audio directamente, ¿verdad? Yo le voy a explicar, le voy a dejar fácil. Nosotros trabajamos con una computadora, con en el caso mío yo trabajo con intraorales y el equipo chequeando el aire, esto va en serio. La cantidad de audios que tenemos y la cantidad de mensajes que tenemos, gracias a Dios, es imposible por ahí de chequear. Y esto lo explico para, o sea, para no crea que esto está avalado, obviamente. Los directores de radio deberán entender y bueno, y el público en general, se lo explico básicamente porque es así. Claro, uno no puede, yo no puedo chequear ni siquiera los audios de que tengo personal en el teléfono mío. Lamentablemente no se pueden chequear, menos los que llegan a la radio porque es una computadora. Es una computadora que no dice lo que el audio está diciendo. Igualmente pido disculpas. También con las malas palabras y todas esas cosas, por ahí hay que evitarlas porque nosotros no lo podemos chequear. Y se pone aburrido por ahí que si por alguno no podamos pasar los audios, claro. No vamos a dejar pasar los audios. Pero es imposible chequear los audios. Yo no tengo drama de no pasar audio, no pasa nada.

0: está el tema. Así simplemente es. Claro. ¿Qué otra?
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0: Confiamos todo en ustedes. Pero siempre pasa, siempre ha pasado y va a seguir pasando, lamentablemente. Buenas noches.
2: Hola, mi amigo Ato.
0: ¿Cómo andamos, Master? ¿Todo bien?
2: Te habla Walter de acá de San Juan.
0: ¿Cómo andamos, Walter?
2: San Juan, 25 de mayo. Bueno, te voy a pedir un tema de... Si me lo puedes pasar al... Un tema de...
0: Sí, ¿cuál era, pa?
2: De la Mona Jiménez. ¿Quién se ha tomado todo el vino?
0: Temas. Hola, por ejemplo. Bien ahí, maestro. Saludos para los amigos de San Juan presente. Buenas noches, San Juan.

Hola, buenas noches, genio de los genios. Te escuchamos en Doay mientras cocinamos en Paradas Caseras. Te saluda Marianela, María Laura, María Paz. Bendiciones, genio. ¿Cómo anda la chica de la Pampa? Abrazo grande para ella. Me imagino cómo está mi amigo Gonzalito, ¿no? Con el Otto ahí. Cachete con cachete, pechito con pechito.

0: Agarrate, Catalina, y toda la familia, ¿eh?
1: Hola a todos, soy la Maribetti.
0: ¿Cómo estás, Maribetti? ¿Todo bien?
1: Te estoy escuchando. Bueno, te quería decir, este señor que dijo esa grosería, me parece a mí que es desubicado, porque miles de personas que escuchamos la radio y para nada no es gracioso lo que dijo. Si a él le causa gracia, bueno, que se ríe solo, porque a mí me parece, ¿no? Que no es gracioso.
0: Claro, nosotros, bueno, como yo le expliqué ahí, no, no tenemos chance
1: tema,
0: de chequear los audios.
1: A todos, pásame un tema de Subiño. Mira, ¿te acordás de Subiño?
0: ¿Subiño? No, voy a ver si tengo el
1: disco. Seguramente.
0: A ver si tengo el disco ahí de pasta.
1: Si lo encontrás y lo buscas, me pones un tema de Subiño, por favor. Te mando un abracito fuerte. Y nada, y te sigo escuchando, amigo. Te quiero.

Santi, a ver si con este andamos, con este podemos andar, ¿eh? Sí. Sácala a bailar. ¿Cómo dice Master? Rubinho. En chévere abrimos el cajón de los recuerdos un ratito.

se activaba la rocola del gato de un segundo para el otro. Sentí. ¡Qué bonito, che! ¡Chévere! Giro, giro. En la noche de la docta, 21 horas, 50 minutos. Dale.

0: Cante, Gato, cante. Gracias, Gato. Soy la amor, la amor de mi vida. Te quiero, Gato. Gracias, Mari, por el tema. Viste qué hermosa canción que tiene el niño.
1: Sí.
0: Bueno, nada, eso era para agradecerte por el tema. Siempre dije, sos el mejor.
1: Muchas gracias.
0: Te mando un abracito fuerte.
1: Gracias. Un besote. Ya, Maribel. Y sentí.

se terminó. Muy bueno los temas, ¿qué pasa? ¿Ah? Te felicito, hermoso recuerdo. Traen esos temas, me dice la Grace de Freire, mira vos. Y despacito, vamos agarrando el bolso porque nos vamos, ¿eh?

0: estoy mandando un mensaje, pero bueno. Siempre hay alguien que desubicado total. Pero nada, no quiero, lo único que quiero decirte es gracias por la compañía, hermosa la música de esta noche y vas todas las noches.
1: Gracias, gracias.
0: Es hermosa la música que pasas. Así que nada, te felicito. Hasta mañana si Dios quiere y que Dios los bendiga a todos y olvidemos.
1: Gracias, este Greg.
0: Mal momento.
1: Te mando saludos. La verdad, a mí no me da igual, yo me río, todo. Pasa que por ahí la gente, hay gente que no hay el horario. No, yo a mí me da lo mismo, pero bueno, claro, por eso tenemos que explicar. Por ahí no se dan cuenta algunos oyentes que tampoco creo que lo hacen de malo, tampoco lo hacen de malo. Pero bueno, por ahí los horarios no dan nada más que eso. Pero no, a mí me da lo mismo, no pasa nada, ¿no? Con tal que sea para reír, se quieren reír y eso, solamente hay que medir las palabras, por ahí. Que suena chocante a lo mejor como una falta de respeto para otras personas, pero bueno. Ahí quedamos, señoras y señores, gracias Argentina, gracias país. Nos vámonos. No sé si nos volvemos a encontrar mañana o el martes por ahí, Gracias a todos. Los saluda el Lato. Se viene que calor en la bailanta. Nosotros llegamos al final. Gracias de corazón. Chau.
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0: Muchas gracias, gente hermosa de Argentina, muchas gracias. Que Diosito me los bendiga. Gracias. Al tiro sin miedo. Un tiro sin miedo. Muchas gracias, ¿eh? Muchas gracias.
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por supuesto, a través de la gran cadena Alegría, en esto que es Qué Calor en la Bailanta, hasta las 12 de la noche vamos a disfrutar junto con ustedes la buena música, los mensajitos, los saludos. Así que ya podés comenzar a comunicarte conmigo al 3451-349-2367.

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Ahí está Adriana y también está la otra chica que no... Me olvidé de preguntarle el nombre cuando estuve hace un rato, me olvidé de preguntarle el nombre. Saludos ahí, ¿eh? Ari, que anda media enferma. Bueno, ya se está recuperando porque ya está peleando. Ya le gusta pelearme siempre. ¿Eh? Ya anda mejor, parece.

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Nosotros hemos tenido un día bastante movido hoy, ¿eh? Día bastante movido, anoche también. Saludos para todos los marineros, sé que ya están saliendo a navegar. Anoche lo encontramos en el trabajo a Dani Canedo, le mando un abrazo al Dani. Que ya se iban para Punta Alta, ¿eh? Ya salen a navegar los muchachos. Abrazo gigante. Decíamos día movido, ¿eh? Nosotros hoy nos tocó viajar, viajecito relámpago a la ciudad de los vientos, Comodoro Rivadavia, Alito Olivia. Fuimos y volvimos. De ahí derechito al gimnasio, y de gimnasio a la radio, y de acá a la radio al laburo. Toma pa' vos. Pero bueno, ya estamos en las puertas del fin de semana, ¿eh? Estamos ahí, ya estamos ahí, ahorita. Sí, olvidaba, se llega el fin de semana, super XXL, ¿eh?

0: mensajes, audios de los amigos. ¿Qué dicen nuestros amigos?
1: Muy buenas noches, Gustavito. ¿Cómo estás, amigo? Ya estamos en sintonía.
0: Hola, amigo. ¿Cómo estás, Doc, querido?
1: Acá para disfrutar de la...
0: A ver, vamos de vuelta.
1: Muy buenas noches, Gustavito. ¿Cómo estás, amigo? Ya estamos en sintonía. Acá para disfrutar de la buena música y tu grata compañía, los oyentes. Como siempre, un temita a tu lesión, si puede ser. Desde ya, muchas gracias. Y los saludos para Marta de Selva, Marta Rancur, las tres María de la Pampa, Mari de Victorica, Adelita, Betita, Marito Burgo, Marcelo, Johnny Ariel Guzmán, Gaby de Los Ángeles, Chile, Gustavito Igori, familia, Patrick Coco y Ramoncito de Puerto Madryn. Bendiciones para vos y toda la audiencia, que tengas un excelente programa como siempre, amigo. Aguante Gustavito, la cadena y Puerto Deseado.
0: Espectacular, amigo. ¿Cómo anda el Doc? Un abrazote gigante, amigazo.

como siempre, para acompañarte, disfrutar de tu grata compañía, de la buena música, de los oyentes. Y te estoy escuchando por FM Pasión 104.5. Y quiero saludar a Betita. Espero que se encuentre bien, Betita. Adelita, a Martita de Selva, a Martita de Rancul, al Doc, a Gustavito, Igor y familia,

0: saludos para los amigos desde Victorica La Pampa. Ahí estaba María. ¿Quién más anda por acá? A ver, chusmeamos. Apareció ella.
1: Sí, mira, vos, Gustavito, lo fuiste a la playa y viste unos zapatitos de una mujer, no sé de qué mujer sería.
0: Alguien perdió el zapato.
1: Una tuya, no sé, Gustavito.
0: No sé. Yo lo encontré. No sé, yo los encontré.
1: Que enseñabas ahí vos.
0: Claro.
1: No sé.
0: Los encontré.
1: Así que bueno, Gustavito, sí. Te voy a escuchar y saludo a toda la gente que me saluda. Y no seas picaflor, Gustavito, que vos estabas con los zapatitos en la playita.
0: No era la playita, viste que no ves nada, Delita. Te encanta chusmear, pero no viste nada, ¿eh? Un beso, Adelita. Temazo, ¿eh?

tema, Rodrigo, Amor de Alquiler. Disfrutábamos de la docta hace un rato, le mando un abrazo a tu querido. Hola, Gustavo, dice acá, escuchando, como siempre, como todas las noches. Qué lindo comienzo de programa.

Segunda pregunta. ¿Qué hubiéramos sido? Claro. En nuestra vida anterior. O sea, en otra vida. Como la canción de En otra vida. ¿No? En esa me ganaron. Lo voy a pensar, ¿eh? En realidad no tengo que pensar. Tengo que recordar qué viví en la otra vida. En la anterior. Todos creo que tuvimos otra vida, ¿no? Sí.

0: ver, tenemos mensajes por acá. A ver. ¿Qué dice Mica?
1: Hola Gustavito, ¿cómo estás?
0: Hello Kitty.
1: Bueno, yo pasaba a dejarle como todos los días mi saludo a Dylan.
0: Sí.
1: Dejarle un besito muy grande. Mi amor, te amo. Que descanses y hasta mañana. Te dejo un besito muy grande.
0: Ahí está.
1: Gracias, Gus.
0: Besito, Mica.

por acá, dice: hola Gustavo, buenas noches, estamos escuchando la radio, muy lindo el programa. ¿Me puedes pasar un tema de 5? ¿De reggaetón lento? No, ese tema no. Bailemos. No, Laura, no, no. Saludos para Laurita en Río Cuarto. ¿Qué tema estás pidiendo? Tema viejísimo, encima feo.

0: soy Nina de Colón, Buenos Aires. Te estamos escuchando, pasame un lindo tema, Gustavo.
1: ¡Qué genial! Ahí está.
0: Es... Hola, soy Nina de Colón, Buenos Aires.
1: Nina de Colón, Buenos Aires, qué lindo, Nina, un besito gigante para vos y para la mamucha ahí, que están escuchando la radio. Saludos para Romy también. Desde Colón, provincia de Buenos Aires.
0: Hola, soy Nina de Colón, Buenos Aires. Te estamos escuchando, pásame un lindo tema.

En mi otra vida, sí, puedo decir, pude haber sido cantante. Sueño frustrado, haber sido cantante. Siempre me imaginé en un escenario colmado, con una guitarra en mano, colmado de gente. Colmado de gente, cantando, obviamente, baladas, ¿no? Sí. Más ya que sé tocar la guitarra, un poco. Teclado igual. Pero, sueño frustrado. La vida no fue por otro lado. Así que en mi otra vida, ahí está la respuesta. En mi otra vida yo hubiera sido un artista. Fui un artista famoso. De baladas, de melódicos. Y por ahí algún que otro cuarteto también. Es verdad, siempre lo dije, ese es un sueño frustrado. Que no tiene nada que ver con lo que pudimos haber sido en la otra vida que vivimos, que estuvimos. Pero sí, pudo haber sido eso.

0: Pero en serio, siempre soñé con eso. Dije, de chico. Más allá de que, bueno, uno ya, cuando era chiquito ya tenía, ya andábamos con todo esto que tiene que ver con la música y todo eso, desde muy chico, ¿no? Pero bueno, dentro de eso, dentro de la música, bueno, pudimos estar de este lado, estar en esta vida pudimos concretar por lo menos del lado de la música, bueno, radio hace ya 28 años que estamos haciendo radio, que venimos haciendo radio. Hemos trabajado también en el ámbito del sonido, iluminación, poniendo música en boliches, en sus momentos, en aquellos años. Y bueno, y nada, esto que es algo que uno eligió de chico, uno que lo pudo terminar, que pudo estudiar también la carrera de locución, y estar hoy haciendo esto, ¿no? Ya hace 28 años. Esto es en esta vida, pero en mi otra vida... Claro, hubiera sido, o fui, no sé cómo decirlo, fui un cantante exitoso, sí, con una guitarra, una banqueta, un ejemplo, en el Movistar Arena, ¿ves? Ahí, sentado con una sola banqueta, una sola luz que ilumine, y cantando, no sé, hacia miles de personas. Dale. ¿Por qué no?
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0: A ver qué dice WhatsAppero de la cadena Alegría. Vamos a escuchar. Vamos a escuchar a los amigos ahí del otro lado. ¿Quién anda por acá, Erika?
2: Hola, Gustavo, buenas noches. Quería mandarle un saludo a mi sogro Ariel y a mi cuñado Tarta.
0: Bien.
2: Mandarle un beso y un abrazo fuerte. Espero que estén bien, papi chulo.
0: Ahí está, perfecto, perfecto. ¿Quién más anda por acá?
3: Que te reconstruya unos curanderos. 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
0: Claro, sí, olvidate.
3: Dios es el único, no los curanderos.
0: Claro, bueno, pero para eso están los curanderos. Bueno, a mí, en mi caso, no lo necesito. Claro, olvidate, amigo.

0: Saludos ahí para Jimmy. Jimmy, está agendado como Jimmy de Gallegos. Dice, ¿qué más por acá? A ver. Hola, Gustavo, dice, somos de Colón, provincia de Buenos Aires. Seba, Carlitos y Sergio, pasanos algo de sabroso. Estamos haciendo... bien ahí, muchachos, bien ahí las chicas ahí. Un saludito para ustedes. Por acá, ¿quién más anda? A ver, ¿escuchamos? Hola, buenas noches. A ver si con este frío alguna amiga o amigo quiere escribir. Dejo mi número. Soy Mari. Bueno, autoriza acá a pasar su número, 35-64-20-43-95. Perfecto, ojalá que tengan suerte, María. ¿Quién más anda por acá? Hola, buenas noches, un saludo, dice, para todas las chicas de Porteña, comedor de la sede. Un temita de La Pepa Brizuela, Ya No Somos Ni Seremos. Buscamos algo de La Pepa para la próxima hora, ¿eh? Cuarteteando en la Cadena Alegría, en esto que es Qué Calor en la Bailantá.
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0: Por acá anda Ramoncito de Puerto Madryn.
1: Hola, Gustavo Álvarez.
0: ¿Cómo estás? ¿Todo bien, amigo?
1: Ramón de Puerto Madryn. Te escucho a través de la aplicación.
0: Bien.
1: Te comento que por acá venimos teniendo unos días hermosos.
0: Por acá igual,
1: ¿eh? Y hoy tempranito andaban las gorditas en el agua.

0: Pero solo, mirando una peli, mirando Netflix.
1: Hola, Gustavo Álvarez. Ramón de Puerto Madryn.
0: Sí.
1: Te escucho a través de la aplicación. Te comento que por acá venimos teniendo unos días hermosos. Y hoy tempranito andaban las gorditas en el agua.
2: Mirá.
1: Ya se empezaron a llegar.
0: Bueno, foto y video. Ramoncito.

yo qué sé, a veces a veces claro, el hecho de cantar, viste, cuando estás en la casa, cuando estás en la ducha, viste que uno a veces, cuando no hay nadie, canta, grita, aúlla. Claro, por eso que yo decía eso, ¿no?

0: Sí, la pichula, ¿cuál de los dos whatsapperos vas a usar? ¿El alternativo o el de la cadena? A ver si el mismo audio.
1: Hola, Agustín, buenas noches.
0: A ver.
1: Quería pedirte si me podés pasar el tema de Pastor de los Santos.
0: Pará, ¿cómo es esto, pichula? En uno mandás otro audio y en este teléfono mandás el otro. Decidite. Por acá, ¿quién anda? Betty, ¿qué dice Betty?
2: Hola, buenas noches. ¿Cómo estás, amigo mío? ¿Cómo está el país?
0: ¿Cómo estás?
2: Buenas noches, Patri querida, Coquito, Gustavito y Gor.
0: Ahí está Betty, ¿eh?
2: Hola, buenas noches. ¿Cómo estás, amigo mío? ¿Cómo está el país? Buenas noches, Patri querida, Coquito, Gustavito y Gor. Adelita, hermosa. Mari, querida, un abrazo. Al Doc, a Marcelo. Bueno, una noche muy, muy fría en Itatí City, Gustavito. Está como para enredar piernas, che. Así nomás te la clavo, ¿viste? Ahí. Y bueno, ¿qué va a hacer? Hay que conformarse. Y en la vida anterior yo creo que fui una guerrera, che. ¿Qué querés que te diga?
0: Pará, vamos a poner vuelta el audio Betty, porque mientras estaba sonando el audio Betty me fui a buscar mi cigarrillo. A ver.
2: Gustavito,
0: sí.
2: Está como para enredar piernas, che.
0: ¿Cómo qué?
2: Así nomás te la...
0: ¿Cómo qué?
2: Fría en Itatí City, Gustavito. Está como para enredar piernas, che.
0: ¿Para robar
2: así
0: pierna?
2: Así nomás te la clavo, ¿viste?
0: ¿Para robar ahí pierna?
2: Y bueno, ¿qué va a hacer? Hay que conformarse. Y en la vida anterior yo creo que fui una guerrera, che.
0: Mirá.
2: ¿Qué querés que te diga?
0: Con capa o sin capa. ¿Cómo estás, Betita? Te mandamos un beso. Besito gigante, Betty. ¿Cómo estás? Me alegro escucharte, me alegro escucharte bien, ¿eh?

0: escuchamos.
1: Gracias, Gustavito, por alegrarnos las noches. Seguimos en compañía hasta las 12.
0: Vamos, Romy, un besito gigante para las dos, ahí, para la

Que ahí está Nina, mirá las dos. Bellas, bellas, bellas. Un besote gigante. Ahí está Romy con su nena, ¿eh? Muchísimas gracias, Romy. Besitos. Laurita Río Cuardo, ¿qué estás borrando, Laurita? ¿Qué estás borrando, Laurita?

dice Jimmy. Me reí, si todo bien no pasa nada. Sí, hay que reírse, Jimmy. Hay que reírse, hay que cantar. Olvídate. Vamos todos. Para el Doc. Un problemita acá, ¿qué le pasa a esto? No me dejan ser, dijo, ¿eh?

Hola Gustavo, dice muy buenas noches, soy de General Alvear Mendoza, soy el gringo Holguín. Pásame algún temita de Sebastián, el tema trampa, dale gringo, a full dice en la pizzería. Un abrazo gigante ahí para toda la gente en la pizzería, gringo.

0: Gustavito, ¿cómo estás? ¿Todo bien?
1: Hola, Gustavito.
0: Acá. Estamos en sintonía, así que, como todos los días, saludamos a todos los oyentes de Radio Cadena Alegría, FM Pasión. Los saludamos a Coco, a Patti, a toda la clientela de Almacén de Vida 9010, a los amigos de siempre, a Adelita, a Betita, a Mari de Vitorica, al Doc, a Marta de Rancul, Marta de Selva, Ramón de Puerto Madryn, Omar de Río Tercero y el Chango Río Negro. Estamos en sintonía, te mando un abrazo grande.
1: Grande amigo, te mando un abrazo gigante, Gustavito, que anoche se clavó terrible asado al horno, ¿eh? Un abrazo, Gustavito, para vos y la familia. Y que el domingo tenemos asadito, tenemos corderito. Cumple, Gustavito. ¿Cómo anda Patri desde Río Gallegos? ¿Cómo anda Patri en Río Gallegos? ¿Qué pasa con el audio? ¿Qué pasa que andan perdidas? Por acá, dice lo Gustavo, acá escuchándote entre Leu. Otra Patricia, ¿cómo están las Patricias? Copando la cadena Alegría. Patricia de Trelew, ¿cómo estás, Patri? Patri que trabaja en Trelew, Patri es inspectora, ¿no? Creo que era inspectora, Patri.
2: Che, Gustavo, pero ¿cómo es eso que sabes tocar la guitarra, todo? ¿Y qué te falta para subir al escenario? ¿Nada? ¿Animarse nomás?
1: No, estamos viejos ya.
2: Eso es lo de menos, che. ¿Cómo te vas a quedar frustrado? No, no. Me animaría,
1: No, o sea,
2: karaoke de última, por ahí, con eso te vas largando.
1: Claro, Ramoncito, no, ya está, se nos pasaron los años. Nos enfocamos, eso fue en otra vida, claro, en otra vida. Nos enfocamos más en la radio en todos estos años. 28 años, este año cumplimos 29 años haciendo radio. Y cumplimos acá 15 años con la 104.5. Grande, Ramoncito. No, son cosas que por ahí quedan en el tintero, en la vida. Lo viví en una vida pasada. Por ahí sí, uno en casa sí juguetea un poco con los instrumentos. Cada tanto, no siempre.
3: Hola, buenas noches, era Horacio.
1: Buenas noches.
3: Estoy escuchando desde la cama porque acá está bastante frío.
1: Me imagino.
3: Quiero escuchar el tema de Ulises Bueno. Cuando quieras, quiero. O el Tano Romero. Yo te amo, te amo. Perdón, Marta de la Ulache. La Ulache presente. Si puede ser el tema del Tano Romero. Gracias.
1: Perfecto, ahí está Marta de la Ulache. Hola, dice Gustavo, acá presente haciendo el aguante. Betito de San Francisco. Betito, ¿cómo anda la pizzería? ¿Seguimos con la pizzería? ¿No? ¿Qué onda? Un abrazo, amigazo.

0: verdad, ¿eh? Es verdad, es verdad. Vieron que... Qué cosa loca. Qué cosa loca, dijo Leo Montioli. Tramposa y mentirosa, ahí estaba la banda al rojo vivo. A ver, tenemos más mensajes por acá, muchos audios. Gracias a todos, por estar ahí del otro lado.
1: Hola, buenas noches, amigazo Gustavo. ¿Cómo vamos?
0: ¿Qué onda, Patito?
1: ¿Cómo trata el frío?
0: Bien.
1: Acá pensando en tomar un café.
0: No viene mal.
1: Café con algo de alcohol.
0: Sí, olvídate.
1: No, está re bravo.
0: Pasá por 90-10.
1: Esperemos que no llegue a cero nomás.
0: Claro.
1: Así es la cosa, amigo Gustavito.
0: ¿Qué va a hacer?
1: Que te haga así, Gustavo. Yo también necesito una masajista.
0: No, pero yo de verdad, ¿eh? Yo de verdad, yo no estoy jodiendo.
1: ¿Podés pasar un tema de...
0: pago,
1: si puede ser, Gustavito, de... ¿De láser puede ser?
0: Dale, buscamos algo de láser. Busco.
1: Seis patos de roca.
0: Busco. Vos siempre tenés que... Pato, siempre... tenés que... Porque Pato siempre te pide algo, un tema... Puede ser que se llama así, ¿no? Tenés que tenerla clara, Pato. ¿Eh? Sí, claro. Porque yo puse de estado. En realidad, no... Siempre lo toman por ahí con doble intención, no. Algún lugar necesito una masajista. Hoy fue un día estresante. Sí, viajamos. Viaje relámpago, fuimos y volvimos, lleno de guanacos, la ruta terrible. De ahí llegamos del viaje derecho al gimnasio, porque no hay que perder la rutina. De acá a la radio y de acá ahora nos vamos al laburo hasta las 7 de la mañana. Imagínense. O sea, o necesito comprar, vieron que los remiseros, los tacheros tienen ese cosito en la, que le ponen al asiento, esas pelotitas que hace el masaje, si no uno de esos, che, ¿a dónde venden eso?
2: Hola, hola Gustavo, acá estamos escuchándote a través de la 97.9 FM Malvina, desde General Roca Río Negro junto a Daniela en la pollería. Acá estamos limpiando ya para las 23 retirarnos también. Saludos para todos. Pasanos algo a tu elección, ¿puede ser? Gracias.
0: Ahí está, Ale que me peleó, Ale ayer, ¿cómo estás, Ale? Saludos para vos y un besito para Dani también. Che, ¿por qué cierran a las 11? ¿A qué hora abren ustedes el local allá? Hay otras bollerías que trabajan hasta más tarde, hasta las 12 de la noche. Besito, Ale.
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4: Amigo Gustavo, ¿todo bien por ahí?
0: Sí, todo tranquilo.
4: No me parece, ¿no?
0: Bueno,
4: acá estamos bien, nosotros acá en National City estamos espectacular.
0: Bien.
4: Estamos disfrutando este día, digamos esta noche ya.
0: Ah, yo
4: quería saludar a...
0: Yo te hacía en corriente, no te hacía acá en National, te hacía en corriente ya.
4: A Betty, querida, saludarte a vos, Gustavo. También al Doc, doble saludo para el Doc, porque ayer...
0: Seguí durmiendo vos.
4: Saludarlo, así que a Patria, Coco, a...
0: Que vení el Lobizón.
4: A Mari Vitorica, bueno, yo en la vida anterior era un príncipe sureño, así que imagínate.
0: Ponele. Marcelito, un abrazo, amigo.
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0: Por acá que dicen los mensajes, dice, amigo, tremenda la radio, siempre marcando la diferencia, Cristian. Nuestro amigo Cristian, acá en Puerto Deseado. Cristian, te mando un abrazo, amigo, para vos y la familia.

0: Gracias, gracias por los lindos mensajes. Nuestros amigos de Puerto Deseado, dice amigo, tremenda la radio. Siempre marcando la diferencia. Gracias. Gracias, amigo.
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0: Se vienen un par de eventos, prontito, y ya le vamos a adelantar algo acá en Puerto Deseado. No con bandas, otra cosa, Pero el 13 de junio llega a Comodoro Rivadavia, Germain, que en un rato vamos a estar escuchando algo, Vamos a seguir con más mensajes porque son muchos los que hay. Los que hay, los que hay.

0: ¿Cómo está, Betty? ¿Cómo está el clima por allá? ¿Está lindo? ¿Qué dice Patricia? Están todas las Patricias. Están todas las Patricias. Y acá está Patricia desde la ciudad de Río Gallegos, nuestra capital de Santa Cruz.
1: Uy, mucho trabajo acá en la clínica. Y yo estuve de carpeta médica, estuve días complicados. Así que... Y hoy estoy retomando el trabajo. ¿Cómo andás, Gustavito? ¿Cómo andás? Espero que bien.
0: Muy bien, Patri. Muy bien, acá andamos. Me alegro escucharte. Gracias por estar ahí siempre.

Bueno, ahora en un ratito ya nos tenemos que ir. Vamos a dejar música. Porque se viene la tanda comercial. El resto de las radios de todo el país, como siempre decimos, y para los oyentes nuevos que se van sumando a esta gran cadena Alegría, más de 290 repetidoras en toda la Argentina. Cada radio, cada una hora, va a su tanda comercial. Nosotros vamos a dejar 10 minutitos barra 12 de música y después volvemos para hacer la segunda y última hora de programa en esto que es Qué Calor en la Bailanta, ¿eh?

0: por acá que dice los mensajes. Hola amigo, buenas noches. Soy Rulo de Juan Bautista Alberdi, Tucumán. Aguante el millo. El único tricampeón argentino. Saludos para Cristina Ruiz, que cumple un año más de vida. Excelente programa. Gracias a vos, amigo.
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0: yo. Nos preparamos nosotros unos ricos matecitos dulces, sí, los mates dulces. En el viaje veníamos tomando mate amargo. Me banqué unos amargos, sí, me banqué unos amargos. Pero los que venían conmigo. Claro, voy a tomar un matecito dulce. A mí me gusta el mate dulce, como tiene que ser. Como lo dulce que soy. Ya volvemos, Dani.
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0: Bueno, ahí estamos, volvimos nuevamente. Sí, volvimos. Claro, esto es en vivo, ¿eh? Son las 11 de la noche con 13 minutos en toda la República Argentina.
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0: Che, qué lindo enganchado. Mientras estaba tomando unos matecitos, me gustó este enganchadito, ¿eh? No sabía que lo tenía acá. Un amor entre dos, wow. Wow.

0: Córdoba, pasamos el temita a tu elección. Hola, Vivi. Ivana, perdón. Viviana, ¿por qué estoy pensando en Viviana? ¿Quién es Viviana? Ivana, perdón, Ivana, de La Boulaye. ¿Cómo estás, Ivana? Allá estamos en la radio del Ato, ¿eh? La Panamericana. Nueva era. Hola, Ivana, ¿cómo estás? ¿Quién anda por acá, el Changuito? A ver.
1: ¿Qué tal? Buenas noches, Gustavo.
0: ¿Cómo estás, campeón?
1: Buena música, che.
0: Bueno, gracias.
1: Un buen cuarteto, puede ser, ¿no? Elección.
0: Sí. Y sí, estamos pasando cuarteto, ¿qué es esto?
1: Una buena cumbia.
0: Puede ser.
1: Dale, soy acá de Dinahuapi, Río Negro. Tranqui, che, mucho laburo, laburando bien. Y sí.
0: Me alegro.
1: Voy a tener un pequeño problema en la vista nomás.
0: Bueno.
1: Tengo que ir al oculista, al oftalmólogo.
2: Ah. Lindo, che, ¿cómo te va?
0: Sí, y.
2: Frustrado, ¿no?
1: Así que bueno, tranqui, che. Gracias a Dios, bien de salud, sí.
0: Eso es lo importante, amigo.
1: Un problema en la vista, che.
0: Yo también, tengo que ir.
1: Cuando agarro mucho frío me lagrimeo un montón en la vista.
0: Mirá.
1: Estoy teniendo problemas en la vista.
0: A mí me pasa lo mismo, amigo.
1: Abrazo, capo.
0: Te mando un abrazo. Gracias. El Changuito, ahí está el Changuito. ¿Cómo anda, mi amigo, el Changuito? Un abrazo. Bueno, tenés que ir al oculista. En realidad yo no voy a ir. Vieron que yo soy de esas personas que al médico, al hospital y todo eso, voy cuando ya estoy de últimas. Si no, ni aparezco, ¿eh? Che, en la cortina estamos con el Grupo Sombras. ¿Por qué estamos con el Grupo Sombras? Porque volvió el Grupo Sombras con Daniel Agostini. El legendario Grupo Sombras, con toda la banda de Sombras original. Ayer la rompieron. De soporte estuvo Adriancito y Lodado Negro, estuvo Antonio Ríos, estuvo el Grupo Red, estuvo Chili Fernández. Hermoso estuvo, la verdad estuvimos chusmeando anoche. La verdad, tremendo, tremendo. La vuelta de Daniel Agostini con el Grupo Sombras. Y con todos estos lindos clásicos, ¿no? Yo quiero pasar mi teléfono. ¿Qué toqué? Bueno, teníamos mensajitos de temprano, de la primera hora. Estábamos saludando a todos. Vamos a pasarlos de vuelta rapidito.
3: Hola, Gustavito.
0: Soy.
3: Bueno, yo pasaba a dejarle como todos los días un
0: saludo
3: a Dylan. Dejarte un besito muy grande. Mi amor, te amo.
0: Bueno, gracias.
3: Que descanses. Y hasta mañana. Te dejo un besito muy grande.
0: Ahí está, amiga. Gracias a vos.
4: Hola, buenas noches, amigachos. Gustavo, ¿cómo vamos? ¿Cómo trata el frío? Acá pensando en tomar un café.
0: Sí.
4: Un café con algo de alcohol. No vamos a estar de bravo. Esperemos que no llegue a cero nomás.
0: Claro, olvídate.
4: Así es la cosa, amigo Gustavito.
0: ¿Qué va a hacer?
4: ¿Qué te va a decir, Gustavo? Yo también necesito una masajista.
0: ¿Necesitas?
4: Somos dos.
0: Necesitas una masajista vos también.
4: ¿Me podés pasar el tema de...
0: ¿De quién?
4: Si puede ser, Gustavito, de... ¿De Láser, puede ser?
0: Láser.
4: De Láser. Seis patos de roca.
0: Dale, Patito. Ahí está, Pato, nuestro amigo Pato.

0: Hola, hola Gustavo, acá estamos escuchándote a través de la 97.9 FM Malvina, desde General Roca Río Negro, junto a Daniela en la pollería. Acá estamos limpiando ya para las 23 retirarnos también.
1: Muy bien.
0: Saludos para todos. Pasanos algo a tu elección, ¿puede ser? Gracias.
1: Dale, chicas. Por acá dice, sí, seguimos con la pizzería, dice hermano los domingos, dice 24 hacemos, el domingo 24 hacemos el gran locro del rincón y empanadas, ¿eh? Así que ya saben, ahí todos en San Francisco tienen que ir al local de mi amigo personal, dijo, mi amigo personal, todos decían eso, ¿no? 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Yo cuando vaya para Córdoba, para San Francisco, ya prontito. Ya está todo preparado para mi gran viaje. Así que vamos a ir a la pizzería del Rincón, ¿eh? Gracias, Cristian, los amigos de Puerto Deseado. ¿Qué dice Gaviota? ¿Qué dice la Gaby? ¿Qué dice? A ver.
2: Hola, buenas noches, Radio Cadena Alegría. Hola, Gustavo, ¿cómo estás?
1: Bien.
2: ¿Cómo andás? Qué gusto escucharte.
1: Gracias.
2: Una fiel oyente que siempre hace el aguante. Hermoso el programa que hace, Gustavo. Que tengas mucha salud.
1: Gracias.
2: Acá en San Pacho está muy frío, escuchando Radio Cadena Alegría, tomando un café capuchino. Quiero saludar a toda la gente de San Pacho, a la gente que siempre me manda saludos. Un saludo para todos los locutores y locutoras. Está hermoso el programa. ¿Puede ser un tema de Giancarlo, Como Yo Te Amo? Está hermoso Radio Cadena Alegría. Apareció Gaviota del Mar.

0: Saludito para Yanni. Yanni, ¿cómo estás, Yanni? Yanni, Yanni. Besito. Yanni. Está escuchando, Yanni. Está escuchando la radio. Dame un besito, Yanni. Ahí puso la radio. Esto te viene. ¿Qué dice Betito? ¡Qué borró, Betito!
1: Escuchá, Gustavito.
0: Sí, escucho.
1: Parece que te falta la pastillita.
0: ¿A quién?
1: Te dije, mi primer audio, que acá estaba muy fresco.
0: Ah, perdón, acá, perdón, Betty.
1: Tenemos
0: perdón.
1: Una térmica de 9 grados. 9 graditos. Y obvio que voy a ir para el sur, obvio.
0: Y sí, ya te
1: es
0: dije.
1: Un hecho.
0: Ya te dije.
1: Paso a saludar a los amigos.
0: Más vale,
1: por
0: que,
1: alguien.
0: No, más vale que no me falles.
1: Después voy a Puerto Deseado. Donde está Patrick, Coco, Gustavito, Igor, familia. Y nuevamente también a conocerte. Así que eso es un hecho. Lo dije.
0: Bueno, así es. Nosotros te tomamos la palabra. No me falles.

0: pero ¿cómo eso que sabes tocar la guitarra, todo? ¿Y qué te falta para subir al escenario? Nada. Animarse nomás.
1: No, ya es tarde. Se nos pasaron los años, la
0: eso
1: vida.
0: Eso es lo de menos, che. ¿Cómo te vas a quedar frustrado, no?
1: Sí,
0: no. Yo que vos. Me animaría,
1: No.
0: Un karaoke de última por ahí, con eso te vas largando.
1: En casa, Ramoncito, no, eso lo hacemos en casa. Se nos pasó la vida ya.
2: Gracias de corazón.
1: Ya estamos para otra cosa, no. Ya está.

0: Quiero que no te olvides de aquel mes de enero, mirá.
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0: La pucha. Mamá.
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0: A ver, vamos con él.
1: 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Quiero.
0: Estamos esperando que carguen algunos WhatsApp.
2: ¿Qué tal? ¿Qué tal? Buenas noches. Un saludo para las chicas de la sede que ya comenzaron la limpieza.
0: Muy bien.
2: Y con la buena compañía de la radio. Así que pasanos un tema, el que más te guste. Gracias.
0: Gracias, gracias a ustedes. Qué linda voz. Gracias.

0: Flores para acompañarte con todos los éxitos cuarteteros.
1: Un beso grande, Gustavo.
2: Gracias, Amparito. Ella es nuestra fiel oyente. La más pequeñita, la más chiquitita, desde San Francisco, desde Pizzería El Rincón.

0: Esto lo vamos a escuchar y lo vamos a disfrutar el sábado 13 en la sociedad rural. El monstruo, el hijo del monstruo, Sebastián Germain. Sí, tremendo. Va a estar eso y vamos a estar ahí compartiendo y cubriendo todo. ¡Ay, qué lindo, che! La vamos a pasar espectacular esa noche.
1: Hay una banda
0: espectacular. Sábado 13, Germain en vivo con la banda del monstruo, Sebastián. Julito.
1: Gracias.
0: En la locución. Crack. Nuestro amigo Gustavito Saldaño en el bajo. Qué linda banda, la banda legendaria del monstruo Sebastián. Sábado 13 en la sociedad rural de Comodoro Rivadavia, Mes de agosto se viene este señor.
2: Con los nervios.
0: Ya te lo voy adelantando, Ya. Hoy averiguamos todo, De viajecito que hicimos.

veníamos hablando con mi amigo Cupido en el viaje. Ah, me dice, ¿te acordás de entre Cupido que venía y venían dos amigos más? Y dice, ¿te acordás cuando te emborrachaste con el Rey Pelusa? Y es verdad, ¿eh? Eso fue en Comodoro, en la rural. En el 2023, creo que fue. ¿2023 o 2024? No me acuerdo. 2024 fue que estuvimos con Eugenia Quevedo. Creo que fue en el 2024. Ahora voy a mandar un mensaje a Cupido. Me hice acordar de esa anécdota. Yo pensé que era solamente que me emborraché alguna vez en mi vida con cantantes, con artistas, amigos. Pensé que había sido con Adriancito de los Dados Negros, pero no. Claro, con el Rey Pelusa también, esa no. Por eso, en la cortina, la copa rota. Porque con el Rey Pelusa levantamos la copa rota esa noche en Comodoro Rivadavia. El tipo no se acordaba, ¿viste? ¿En serio le digo?

0: Por eso volvemos a hablar de lo que decíamos hace un rato, ¿no? Cuando Patrick me dice, ¿qué hubiera sido vos en tu otra vida? O que fuiste en la otra vida que tuvimos cada uno, ¿no? No, yo decía, bueno, sí, pude haber sido lo que yo siempre quise, cantante, sueño frustrado. Pero bueno, esto, que actualmente lo hacemos, que es la radio, más de 28 años decíamos, estar en la radio, trabajar en la noche, poner música en los boliches, toda la trayectoria que por ahí uno puede llegar a tener, nos hizo esto, ¿no? Tener esta hermandad y esta amistad con grandes artistas de la cumbia, del cuarteto, de disfrutar hermosas noches, lindos momentos, de producir, de traer bandas al sur durante tantos años. Y ya, y hay cosas que se me han pasado. Y hoy mi amigo Cupido me estaba haciendo recordar eso y muchas cosas más.
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0: Porque claro, me dice, mirá, dice, puso su tablet y me dice, tengo todo guardado, las fotos, los videos. Ah, yo no me acordaba. Por acá dice Anita y Charlie, ¿no era la Cenicienta la que perdió el zapatito? Un beso para los apicultores, ¿cómo andan Anita y Charlie? No te apures. Eso le decía yo a este señor, a Pelusa, esa noche. Pero el rey me decía, no, metele, Gus, metele que tengo que subir al escenario a cantar, ¿eh? Y Gustavito, ¿qué hizo? Le mandaba a Ferné.
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0: El rey subió, espectacular, todo un señor arriba del escenario. Y Gustavito llorando en un rincón con las canciones del rey Pelusa. Y Cupido filmando, como siempre, registrando todo para después extorsionarme.

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0: Buenas noches, Gustavito. ¿Qué programa, papá? Felicitaciones. Soy Marta, Santiago del Estero. La verdad que estuve muy ocupada.
1: Bueno.
0: Por eso no te mandé ningún audio.
1: Está bien.
0: Abrazo, amigo. Bendiciones.
1: Gracias, Martita.
0: Pero qué temita que estás pasando.
1: Gracias, Martita. Te mando un abrazo gigante. Ya sabemos que andás ocupadita, así que nada. Siempre estás presente. Martita, te mando un besote a la distancia, dijo el cordón.
2: Fecha.
1: 2 de julio del año 1982.
2: 24.
1: Nacía,
2: querida mía,
1: en la ciudad de Puerto Deseado.
2: Esas cosas que a veces, personalmente,
1: en realidad en el Fiorito y de ahí a Puerto Deseado,
2: sino que me cuesta mucho decirte.
1: Este muchacho.

0: A ver, tenemos más mensajitos, hay audios de nuestros oyentes. Vamos a escuchar a ver qué dicen por acá.
1: De nuevo comprando.

0: Recuerden, sábado 13 de mayo, sábado 13 de junio, en la Sociedad Rural. Este señor, el señor de Córdoba.
1: Lo que haría.
0: Mira, por acá, qué rico. No seas mala, Romy, no seas mala. Mira,
1: lo que haría.
0: Qué rico chocolate. Kofler Cups. Mira qué rico. Y después el otro, un Arcor. Mis preferidos ahí son los Kofler, ¿eh? Qué rico, qué rico, qué rico, qué rico.
2: Muchas gracias.
0: Envíame uno a la distancia. Envíame uno por correo. A ver, siguen llegando más mensajes.
3: Clásico
4: de siempre. De la banda de sol al rojo vivo.

Allá tenemos tributo, era a... Sí, seguro que será todo. Mañana tenemos, vamos a ver el tributo de Leo Mattioli.

0: demasiado por esta semanita. ¿Qué semanita que fue? Esta fue una semanita bastante, dijo el bahiano, aturdida y complicada. Claro.
1: Sí.

0: Y ahora te falta amor, y ahora te falto yo. Dicen ellas dos, ahí está la princesita Karina, ahí está Eugenia Quevedo. Sí, mañana hay que salir, sí, hay que aprovechar. Aprovechen porque creo que este es el último fin de largo, me parece. Por lo menos por estos largos meses, creo que es el último fin de largo, ¿eh? Sí, hay que aprovechar. Bueno, entonces, ¿es así o no es así?
1: Con el fuego.
0: Mañana ya saben, en el draft, tributo a Leo Matioli, Cachumba y la nueva luna. Y ahora te falta amor. ¿Qué dice Romy? Mirá, dice, a la distancia te mando el cafecito. No, yo quiero un chocolate. Quiero un Koffler, no seas más.

0: mañana viernes, ¿eh? Mañana estamos de 22 a 0 horas. Mañana estamos con todo, ¿eh? Sí, sí, sí. Ahora te falta amor, a vos, bandida.
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0: Che,
1: éxito.
0: Perdón, Chuni, que te corté. Vamos de vuelta.
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0: Ahora sí, ahora sí. Por acá me preguntan, a las 12 de la noche llega Fernando desde General Pico de la Pampa, les aviso, siguen con Fernando, sí, olvídate, yo, chao, Gustavito se va a laburar, tiene que ir a laburar hasta las 7 de la mañana. Así que a las 12 llega Fer, le deseo la mejor de la noche a Fer, Les decía, por acá, me preguntan, Gustavo, ¿hay imágenes de lo de Pelusa? Sí, hay imágenes de lo de Pelusa. Hay fotos que las tiene Cupido. Cupido las tiene. Algún día les voy a decir quién es Cupido. Lo vamos a tener acá, Cupido. En algún momento vamos a invitar que venga. Es verdad, sí. Pero bueno, estábamos compartiendo en el camarín algo para tomar, algo para comer. Nos pasó también el año pasado con Fer, con Desacatado. A mí pasó lo mismo. Pero casi, casi, no al 100%. Porque esa noche estábamos laburando en serio. Esto fue con el Rey Pelusa. Creo que fue en el 2023, me parece, o 2024, no me acuerdo. Después le pregunté a Cupido. Pero bueno, sí, claro. Sí, fue verdad, es verdad, es verdad. Yo no me saqué foto, obvio. Obviamente que sí, una selfie. Hicimos un video con el Rey Pelusa, que saludando a Puerto Deseado y demás. Pero claro, y bueno, entre copita y copita. El rey me obligó a tomar esa noche, claro, mucho fernet, me dijo. Gustavito, un fernet, dale, se coleaba, me dijo. Y Cupido estaba con la camarita, como siempre, con el celu ahí a mano, y claro, meta foto, video. Bueno, subió el rey a cantar en la sociedad rural. Claro que esa noche hizo de soporte Sol Naciente, me acuerdo. Claro, estuvo Sol Naciente y después el rey. Claro, y sí. Y terminé abrazado a una cortina, llorando. Pero quién te quita lo bailado, ¿no? Historias, historias de la noche, historias con amigos, con artistas. Pero sí, sí, sí. Hoy me hizo acordar, mientras veníamos en el viaje, yo no me acordaba de verdad de esa anécdota con... Con el Rey Pelusa, no me acordaba, no me la acordaba. Sinceramente, de a poco voy perdiendo la memoria. De a poquito voy perdiendo la memoria. Los años me están pasando. Claro. A veces es mejor, les digo, a veces es mejor.
2: Jurabas, jurabas.

0: música. Yo si quiere ir, Patri, almacén de bebidas 9010. ¿Por qué, Patri? Besito, Patri. Ya mañana es fin de,
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0: una explicación.
1: Bueno, y el sábado 13, llega este señor a la Sociedad Rural y vamos a estar obviamente transmitiendo todo y compartiendo todo con Germain y la banda del monstruo Sebastián. Allá estaremos y vamos a ver si lo sacamos acá en vivo a través de la cadena Alegría. La noche del sábado 13. Ahí vamos a estar compartiendo con amigos también, ¿eh? Hace unos días estuvimos hablando ahí con Gustavito. Qué bajista, Gustavito Saldaño.

0: solo.
1: Pero sí, es verdad, es verdad. No me acordaba de la anécdota de cómo es de con el Rey Pelusa. Ah, yo me acordaba de la de con Adriancito y los Dados Negros, olvídate, esa sí. Esa sí, ¿sabes? Sí, con Adriancito y los Dados Negros estuvimos esa tarde, toda la tarde, de empanada salteña. Y vinito, vinito puro. Claro, cuando nos tocó Adrián, yo animaba. Estaba en el sonido. Y Adriancito decía, dale, gordo, animá, animá, animá, animá, animá, dale.
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1: En todos estos años, en estos 28 años, uno no se puede quejar, ¿eh? De la vida que ha pasado, ¿no? De las cosas lindas con los artistas. De haber girado, haber recorrido gran parte del sur. En las giras con todos los artistas. Son anécdotas que quedan, como decíamos hoy cuando veníamos en viaje, que me hicieron acordar la de Pelusa, que no me acordaba. Y que no fue hace mucho, fue hace poquito. Ay, Gustavito. Por el momento te digo, escuchate esto.
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0: Dale que ya nos vamos, a ver si nos atienden los chicos ahí. Llamada por WhatsApp, a ver. Sin respuesta, dice Chavo.
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0: Ahí está el Chavo, el Chuni, a ver.
2: Con ese tema me pongo cachondo, ¿no es cierto, Chuni? Que nos ponemos cachondo.
3: Claro, esos temas de fondo, de Germaín, escuchar al príncipe y nosotros dos princesos en el estudio de la radio con un frío. No. Que nos dan ganas de apachuchar.
0: No se toquen mucho. Ahí lo estábamos llamando al Chavito, teníamos dos llamadas perdidas acá. Está con el Chuni. No se vayan a tocar, muchachos, ¿eh? ¿Qué están haciendo?
2: Con ese tema me pongo cachondo, ¿no es cierto, Chuni? Que nos ponemos cachondo.
3: Claro, esos temas de fondo, de Germaín, escuchar al príncipe y nosotros dos princesos en el estudio de la radio con un frío que nos dan ganas de apachuchar.
0: No, no, amor, dijo. Pórtense bien, muchachos. Ya llega Fernando, desde General Pico La Pampa, para continuar con la excelente programación de la cadena Alegría. Próxima semana tenemos entraditas para sortear para el show de Germaín, o Germaín, como más te guste decirle.

Claro, viste, el frío hace eso de que por ahí, viste, se te escape una manito. Nos vamos con ellos. Este lindo recuerdo que tenemos, que lo grabamos en una de las tantas giras con el monstruo Sebastián en Comodoro Rivadavia en los años dorados. Y hace unos días, revolviendo ahí los discos, encontramos una de, decíamos, de las tantas grabaciones. Y esta es una de ellas, algo que ha quedado en nuestro registro. Amor de telenovela. Los dos, el monstruo Sebastián junto a su hijo Germain. Esto fue en Comodoro Rivadavia en los años dorados, junto a nuestro amigo Alberto Sosa, Nos vamos, amigos, nos encontramos, si Dios quiere y así lo permite, el día de mañana, 22 horas, en esto que es Qué Calor en la Bailanda. Desde la 104.5, Cadena Alegría, Puerto Deseado, hacia todo un país entero. Chau, amigos, llega Fernando.

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3: Con el negro Videla, saben ustedes que bueno, hay allí un, exactamente, hay un corazoncito tendencioso, dijo. Bueno, y hemos comenzado con el toro, dice que qué comienzo, Fer, qué comienzo, chévere con el toro Quevedo, claro, ahí estábamos, saludábamos en este momento con el loco Amato y Bella para ella que está allí en Humberto Primo en la provincia de Santa Fe, hablamos de Elvita, ya estoy con todos ustedes compartiendo, querida General Hacha, la primera capital de la provincia de La Pampa, allí está Nelly, que a esta hora me está hablando de alguien que llegó a Trula para cambiar, por supuesto, con su voz todo el eje vocal del cuarteto. Cuando hablamos de la gran voz, decimos del ángel que llega a esta trasnoche, sube al escenario de Trasnoche País, encadena alegría para todo el país.

El más pequeño de los Cánovas dice, cuando Gary llegó a la banda de mi padre, a la banda de Manolo, llegó y cambió para siempre la lógica de los vocalistas en el cuarteto. Gary, para mí, dice él, es la gran voz del cuarteto. Gary, en este momento, en el escenario de Cadena Alegría, cantándole a Nelly allí en General Hacha, a esta hora. Recuerdo cuando Roberto Carlos estábamos allí en el Estadio Internacional de Porto Alegre, el Estadio Beira Río, en la Praia das Velas, exactamente. Una ciudad portuaria interna de la Tierra Gaúcha, en Brasil. Él estaba a punto de dar un recital con Luciano Pavarotti. Y en aquel momento le consulté acerca de los grandes éxitos que él había interpretado y que, por supuesto, eran de sus preferidos. Este que hizo el Rey Pelusa es uno de los preferidos de Roberto Carlos.

Dice el Rey Pelusa, a esta hora dedicado para la gente en San Juan, para Isabel allí en Pollito en San Juan, dedicado para Lili allí en San Juan, dedicado también, por supuesto, para Joa en San Juan, dedicado para Marisa en Carolina del Norte, en los Estados Unidos, agradeciendo, por supuesto, que siempre están con Cadena Alegría, siempre, siempre allí, con esa genial energía que a esta hora nos acompaña. Tengo muchos mensajes en el WhatsApp, pero en el 3513492367 para que ustedes se puedan comunicar. Reitero, te sirvo despacio, dice Cristal. Bueno, ya voy, ya voy, ya voy. En la, obviamente, en sala de operadores está Pulpo, en la coordinación de aire Cristal, a esta hora, como siempre, conducidos en la dirección músico-artística por parte de, obviamente, Sole y Fabio, Margarita y Fabio. El saludo para ellos a esta hora. Gracias por estar, gracias por estar, gracias por estar. Bueno, para aquellos como Cristal que dice, ¿cómo que de Robert? ¿Quién es Roberto Carlos? Dice, bueno, un marcador de punta, un lateral. Un lateral brasileño, jugó en la selección argentina, jugó en el Real Madrid, en la selección argentina, ¿qué digo? En la selección brasileña y jugó también, no, en el Real Madrid, no. ¿Se acuerda? Ahí mirá cómo se acuerda el Pulpo, claro, jugó la final del Real Madrid, aquella final que gana Boca, ¿no? Sí, que gana Boca, con goles de Palermo, Guarrión, wow, exacto. Y ya empezó, bueno, no se ponga fanático, qué chico fanático que es usted, por favor, por favor, por favor. Bueno, pero sí, Roberto Carlos, a ver, Pulpo, desazne un poquito. No, digo, Roberto Carlos Cami Mesa. Sí, un tema de Erasmo Carlos. Sí, Erasmo Carlos, él, y me parece que Gómez Escolar, que es el otro autor. Me parece que sí. A ver, mira, este es el tema original que el Rey Pelusa hizo la versión en cuarteto, exactamente. A ver, ponle un poquito, dale. Claro, nos vamos a dormir todos.

0: secretos.
1: Claro, es autoría del querido Roberto Carlos y también de Erasmo Carlos y también de Gómez. Temazo, dicen Eli en querido Lacha. Bueno, perfecto. Por favor, volvamos a la ruta que ha sido muy bien trazada por el querido Chuni, este que por supuesto es un lugar en la República Argentina, nuestra casa, nuestro domicilio eterno, la campeona del dial, Cadena Alegría, desde Córdoba, capital para todo el país. Nosotros ahora, desde el portal de la Patagonia, en la ciudad de General Pico, te estamos acompañando hasta las 2 de la mañana.

0: que nuestro querido amigo Aníbal, el chofer con su camión rumbo a la Patagonia. Saludamos al gremio, saludamos al gremio desde aquí, por supuesto, siempre. Estamos con ustedes, amigos, que a esta hora circulan por la República Argentina. Algunos, tal vez, por los... Malditos 73, como le dicen allí en la Patagonia, ¿no? De kilómetro cero, de la 40, claro. Cabo Vírgenes, ¿verdad? Bien, saludamos a la gente que a esta hora... Llevando unidades de gran porte por las rutas argentinas profesionales, ellos están con la campeona del Dial. Aníbal es nuestro hoy chofer elegido. ¿Viste cuando dicen el claro? El conductor elegido. Todo lo que siente, quisiera gritarlo, pero no. Hay elecciones en el gremio, ¿no? Sí, hay elecciones. Bueno, saludamos entonces a la gente que a esta hora, nuestros choferes profesionales de camiones circulan por la República Argentina y están algunos en Chile, por ejemplo. Saludamos a nuestro amigo que seguro está en el norte de Chile manejando, como siempre, su unidad, como le llama él, ¿verdad? Bueno, la gente que se comunica con Cadena Alegría.
1: Muy buenas noches, Fernando. ¿Cómo estás, amigo? ¿Cómo por acá va? ¿Todo bien? Ya estamos en sintonía. Qué bueno. Con la antena bien parada para escuchar buena música, estar en tu grata compañía de los oyentes.
0: Muchas gracias.
1: Hoy te voy a pedir algún tema de Germain, si puede ser.
0: ¿Cómo no?
1: Desde ya, muchas gracias.
0: Gracias, amigo.
1: Y saludo a Marta de Selva, Marta de Rancún, las tres María de la Pampa, Mari de Victorica, Gustavito Álvarez, Gaby de Los Ángeles de Chile. Sonia Ariel Guzmán de Buchardo, de la FM Libertad.
0: Bien.
1: Y a Gaviota del Mar, de San Pacho.
0: Gaviota del Mar.
1: Bendiciones para vos y toda la audiencia. Que tengas un excelente programa, bueno, Fernando. Bendiciones para todos.
0: Gracias, Doco. Muchas gracias. Germain.
2: Buenas noches, Fer. Germain, acordate.
0: Hola, Mari, ¿cómo estás?
2: Como todas las noches.
0: Bien.
2: Y disfrutar de la buena música, como siempre. Bien. ¿Me pasarías el tema de Chévere, Solamente Llamé? Si puede ser.
0: Solamente Llamé, perfecto.
2: Te sigo escuchando.
0: Gracias, Mari.
2: Besotes. Mari de Victorica, Fer.
0: Gracias a la gente de La Pampa.
3: Hola, Fer, buenas noches acá, como siempre, escuchándote, siempre para hacerte el aguante y escuchar, como siempre, tu lindo programa.
0: Hola, ídola, ¿cómo estás? ¿Cómo andás?
3: Si puedes pasarme un tema de Trulala, duerme, puede ser, Fer, te sigo escuchando.
0: Duerme. Duerme, dijo.
3: Todas las bendiciones para vos.
0: Gracias, Grace.
3: Que sigas bien.
0: Gracias, ídola.
3: Siempre
0: saludos.
3: Con tu buena onda. Un abrazo y te sigo escuchando, Fer.
0: Gracias, Grace. Saludos a la gente.
4: Hola,
0: de Freire.
4: Buenas noches. ¿Cómo estás? Señor, recién llego a casa. Ay, yo le voy a pedir un tema.
0: Sí.
4: Todo bien por Diego Díaz. ¿Me podés pasar ese tema?
0: Todo bien,
4: Rey,
0: por Diego Díaz.
4: Yo recién vengo de comer un asadito, así que me voy a acostar.
0: Dejátelo con nosotros.
4: Bueno, un besito para el Furri Furri. En esta noche fresquita me voy a acostar a escucharte.
0: Bueno.
4: No pude escuchar a Gustavito.
0: ¿Qué pasó?
4: Bueno,
0: ¿le fallaste a Gustavito? No le puedo fallar. Te va a echar,
4: Gustavito. Voy a escuchar a Fer, así que todo bien acá.
0: Bien.
4: Así que bueno, nada, pásenme el tema, señor.
0: No
4: se olvide usted.
0: No me voy a olvidar, no, Diego.
4: Yo anoche, no sé si me dormí o no sé si escuché el tema, no sé.
0: No, nosotros le pasamos el
4: tema. Bueno, nada, le mando abrazos y besos.
0: Mirá cuando reclama. Reclama hoy. Fíjate vos. Reclama hoy.
5: Pero muy buenas noches, Fernando.
0: Hola, Marta.
5: Estoy escuchando. Soy Marta de Selva, Santiago del Estero.
0: Santiago del Estero está
5: presente. Con su grata compañía radial. Ya por descansar, porque mañana hay que trabajar.
0: Mañana hay que descansar.
5: Un abrazo grande, saludo para el doctor José Villarregina,
0: bien.
5: Para todos los oyentes, para Mari Vitorica, para Marta de Rancún, para Graciela de Rafaela, para Gustavito el camionero que se recupere, que anda con una neumonía tremenda.
0: A cuidarse.
5: Bueno, un abrazo grande para todos los héroes de Malvinas Argentina.
0: Bien.
5: Y para todos los oyentes, los que interactúan en este hermoso programa radial. Abrazo, bendiciones para todos. Paz, salud, trabajo y bendiciones para toda esta hermosa Argentina, este lindo universo. Marta de Selva, Santiago del Estero.
0: Gracias a la gente que está allí, Martita querida, gracias por estar siempre con nosotros. Santiago del Estero está presente a esta hora. Saludamos a la gente allí en Selva. Como ella dijo, estamos cerquita de Ceré, Fernando. Estamos acá nomás de Ceré, Santa Fe. Estamos bien al sur de Santiago del Estero, cerquita de lo que es la provincia de Santa Fe. Así que saludamos, ¿eh?

Es el guacho a esta hora en el escenario de Cadena Alegría, la campeona del dial. Querido amigo Gustavo, qué lindo hoy saludarte desde aquí, desde el portal de la Patagonia, a vos que desde el imperio, desde tu ciudad en el sur cordobés, en realidad siempre que vas allí te dicen, no, en realidad esta es la capital de Córdoba, pa. Y entonces vos mirás así y decís, ¿cómo? Claro, acá es la capital de Córdoba esto. Ah, ¿sí? Sí, acá es la capital de Córdoba. Río Cuarto es la capital de Córdoba, Eva. Bueno, a propósito, ¿qué tan largo? Hacelo metele kilómetro al mensaje, Gustavo. Hacé el mensaje más largo que vos quieras. Bueno, dice, buenas noches para toda la Cadena Alegría. Soy Gustavo de Río Cuarto, soy chofer de camión acá, escuchándolo en Puerto Rosario. Pasame un tema de mi ídolo, el Loco Amato. Metele Cuarteto, Pulpo, vos ahí de la mesa de sonido. Metele, sí, dale, ponele Cuarteto. Dale, sí, dale, dale, dale. Mientras yo leo el mensaje de Gustavo, que está allí en Puerto Rosario con su camión. Dice, muchas bendiciones para toda la Cadena Alegría. A ver.

0: Me parece ver en este momento a Ofelia y a Ricardo en el club universitario haciendo pista, ¿eh? Arrancaban por el costadito despacito. Mientras Ricardo le hacía seña al mozo para que le llevara la... Ya sabía el mozo lo que tenía que llevar, ya sabía. Bueno, sigue el mensaje de Gustavo, dice, perdón, amigo, gracias. Un saludo, dice, para mis dos hijos hermosos que tengo, Sol y Nico García, de Río Cuarto, de parte de su papá, Gustavo. Bien, Gustavo, querido, qué lindo es estar conectadísimos a esta hora con nuestros amigos profesionales, ¿sí? Me acuerdo cuando Mica egresó de la Facultad de la Facultad Nacional, la Universidad Nacional de Córdoba en la Facultad de Abogacía, ¿sí? Y entonces en el último examen, ya distendida, ya casi abogada, uno de los profesores dice, bueno, que tu familia estaba contenta, dice, tu papá es profesional, sí, mi papá es profesional, sí. ¿Qué? ¿Y que es abogado también? No, dice, mi papá es chofer de camión. Y entonces es como que el profesor se quedó así como mirándola, claro, es profesional. Dice, usted está capacitado para manejar una estructura así, con tantas toneladas. No, dice, la verdad que no. Bueno, para eso hay que ser profesional, Doc, le dice. Tenés razón, dice Mica, tenés razón. Mi papá es profesional, es chofer de camión. Ahí vamos todavía, Gustavo, querido, te saludamos. A ver, para la rotativa, para todo. Sí, me gustó el mensaje de Gustavo, así que como me gustó. Y mirá, fíjate lo que pidió él. Hoy es viernes 22, es fin de semana. Y tu cuerpo lo siente, ¿no? Exactamente. Saxemoa, diría. Saxemoa, bueno. Entonces, y él pidió un tema de su ídolo. Hablando del 22. ¿El 22 qué es? El loco, ¿no? Bien, perfecto. Y él pidió, por supuesto, un tema del Locomato. ¿Y qué pidió del Locomato, Gustavo? De Río Cuarto, del Imperio, ¿eh? Del Imperio, que está allí en Puerto Rosario. Y saluda a sus dos hermosos hijos, Sol y Nico García, ¿eh? Vamos, Gustavo, querido, ahí está el Locomato para vos. Sí, Cadena Alegría, la campeona.
1: Me ayuda con las palmas, hermano.
0: Ayude con las palmas.

0: Hola, buenas noches, Fernando. ¿Cómo estamos?
1: Hola, amigo.
0: Acá te saluda Pato de Generalcoca.
1: Pato, querido, ¿cómo va?
0: ¿Me podrás pasar un tema, si puede ser, del láser?
1: Bien, bárbaro, perfecto.
0: Algo de lesión nomás.
1: Bárbaro. ¿Viajás a Córdoba o te quedas allí en Roca este domingo, querido Pato?

Tema dedicado también para Lili allí en San Juan. Tema dedicado para Lili en San Juan. Gracias por estar siempre, Lili. Saludamos también a la gente de Santiago del Estero, a Jim Frías, Gladys. ¿Cómo va? Algo rico y un café puede ser, Gladys. A la gente en el imperio, saludamos a la gente en el imperio, el saludo para Grace, nuestra emperatriz, que a esta hora está también con Cadena Alegría, que no se detiene, que sigue allí. Saludamos al querido Doc con Germain, saludamos también a la gente en San Juan, saludamos a la gente en el norte, hacia Salta, por estar presente. Sal, es una mujer morena. Bueno, dice, no canté, dice siempre Cecilia de Salta. No cantes, no, dice.

0: Buenas tardes, amigazo, ¿cómo le va? Buenas noches, buenas noches. ¿Qué cuenta usted?
1: Antonio,
0: ¿qué
1: buena música, Antonio? ¿Cómo va, Antonio? ¿Todo bien?
0: ¿Tiene un tema del jilguero por ahí, no?
1: Bien.
0: Qué buena música, qué buena música.
1: Gracias, Antonio.
0: Esperando el domingo, la final con el Pirata. Con humildad nomás, despacito, fuimos, estamos en la final. Somos un poquito más superiores que el Pirata, así que le vamos a ganar 2-1, 2-0. Reciente estuve charlando con mis hijas que están en la capital de Córdoba.
1: Bien.
0: Están a 20 minutos de la cancha de Belgrano.
1: Mirá.
0: Así que bueno, tranqui. Estuve charlando con mis dos casincitas que están en Córdoba.
1: Bien.
0: Así que bueno, un abrazo.
1: Gracias,
0: Fernando,
1: amigo.
0: Fernando era.
1: Exacto.
0: Nos vemos, abrazo, amigazo.
1: Dale, abrazo, Antonio. Abrazo.
0: Bendiciones. Gracias. Muy buena música.
1: Igualmente,
0: muy buena música. Un temita del Tiguero, si puede ser, si no.
1: Bien, sí.
0: Perdón.
1: Por supuesto. Por supuesto.
0: Me pasé los 53.
1: Ah, mirá. ¿Quién te hace medir los audios? ¿Se miden ahora?

Gracias, totales. Muchas gracias, Ale, querido. Río Tercero presente, Ale. Dice, por un tema de la banda madre. Te estoy escuchando, dice Banda 21 o alguno de Chévere, los más viejitos. Bueno, querido, gracias, gracias por estar allí. Antonio Cayún, gracias por estar con nosotros a esta hora, saludando a sus hijas. Estaba hablando allí con la gente en el barrio Alberdi, porque cerca de la cancha de Belgrano, que es donde no se va a jugar el partido, se va a jugar en el Kempes. Y yo, ayer, a Elvita le tenemos que consultar, porque yo dije ayer que en Belville le dicen a Marito, en vez de llamarlo Marito Kempes, dicen Marito Penques. Bueno, a eso lo va a explicar la gente de Belville, que eso es lo... Claro, no lo voy a explicar yo, exactamente, que no soy de Belville, obviamente. Belville, recordemos, revolucionó el mundo del fútbol, no solo por haberle dado de su cantera a uno de los más grandes jugadores del planeta, como es Marito Kempes, sino también porque revolucionó Claro, por supuesto, en el balón, exactamente, revolucionó, exactamente. La redonda la hicieron más redonda, para que se pudiera jugar mejor, exacto. Bueno, querido Ale, gracias por estar allí en Río Tercero. Saludo a ese en Río Tercero también. Saludo a Grace en Prey de Córdoba. La gente de San Francisco me está llamando. Dice, pusiste a la patrona. Sí, hace un ratito puse a la Vanessa Velázquez. Pero un poquitito más, ¿eh? Un poquitín. Sí, apenitas, dijo. Bueno, ya voy con los temas solicitados. Ya estoy con ustedes. El placer de saludar a la gente en el Gran Buenos Aires. Saludamos a nuestra querida amiga Lupe. Ella, la peruana que mejor baila salsa, exactamente, el Callao. Así te quiero ver. Andala por Azúcar hoy. Mandó un mensaje temprano, ¿viste? Bueno, andala por Azúcar ahí por la Avenida Corrientes, cerquita de la Basta.

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0: Esa gente linda que, por supuesto, nos conecta con toda esa gran familia de oyentes, la oyentada de la cadena Alegría de la Campeona del Dial. Ya hemos pasado, es impresionante la cantidad de mensajes que tenemos, ya voy, tenemos muchos para responder, tenemos temas para estar compartiendo con todos ustedes. Alguna vez le pedí yo a Gladys, le digo, si voy a Frías a esta hora, ¿tengo un lugar para tomar un café? Y ella dijo, bueno, sí, por supuesto que hay un lugar, pero de paso, digamos, compartí, que acá tenemos cosas muy ricas para compartir, también un rico café, así que bueno, siempre, cada vez que ustedes se comunican con nosotros y nos cuentan algo de su lugar, nos dicen, no, porque acá en mi pueblo hay una calle donde todavía a esta hora hay un lugar abierto donde te podés tomar un café en tal lugar, y pintan, yo ayer lo contaba esto, y ustedes lo pintan como una, lo hizo también Martita de Selva, en uno de estos días, que nos contó un poco cuando hablábamos justamente del sismo que se sintió, que Gladys nos comentaba en Frías y en el Valle de San Fernando de Catamarca. Fue de 3.7 en la escala de Richter, me parece, fue así, fue informado, lo leíamos a esto en un medio digital de Santiago del Estero, ¿verdad? Se sintió en la capital también de Santiago del Estero, bueno, pero no en Selva. Y ella contaba justamente la distancia que había entre un lugar y otro, y todo esto hace que nosotros vayamos conociendo, aunque nunca hayamos estado por allí, el lugar de ustedes. Eso es fantástico para nosotros. Viajar, la radio tiene un poder. Sí, exactamente, tiene un poder. Bien, tiene esa magia, ¿no? Que es la imaginación. Uno se imagina. Al no ver y te cuentan, te imaginas. Hoy en día, bueno, el celular, bueno, ya sabemos, podemos ver algo que sucede en cualquier lugar del mundo en tiempo real, en línea. Pero la radio sigue teniendo esa magia. Por algo nos sigue atrayendo. Aquellos que hacemos radio, lo hacemos porque amamos la radio. Y la verdad, sinceramente, a nosotros nos gusta y mucho. ¿Qué tema pidió Mari? Que estábamos charlando recién con Mari. ¿Pidió un tema de Gary? A ver, Gonzalito, la cinta. Dale, Gonzalito, la cinta, por favor. ¿La tenés a Mari? ¿Sí? Dale.
1: Hola, buenas noches, madrugadas, Fernando.
0: ¿Qué haces? A ver, para.
1: Está maravilloso el programa.
0: ¿Dónde pidió el tema?
1: Me gustaría escuchar algo de Gary.
0: De Gary, exactamente, era Gary. Era Gary. Bárbaro. No, quería saberlo, así le dedicamos a Mari, le dedicamos Gary, exacto. Bien, perfecto. Seguimos nosotros en la Trasnoche País y ustedes siguen charlando. Escucharlos a ustedes es fantástico. Es de otro planeta realmente, es de otro tiempo. Los oyentes en la radio por la noche, enviando mensajes, charlando, donde se encuentran, distintas sensaciones que ustedes nos van comunicando. Bueno, fantástico. Yo tenía allí, Elvita querida, me habías pedido algo de Alcides. Estás allí, ¿verdad? No, yo conté, Elva, que no, un amigo tuyo decía que a Marito Kempes en Belleville le decían Marito Penques. Y yo, le solicitaba a alguien de Belleville que nos contara por qué se habían acostumbrado a decirle, en vez de Kempes, Penques. Entiendo que es como para distinguirse del resto, como decir, Mario Alberto es nuestro, es de Belleville, ¿no? Exacto. Bueno, a ver, querida amiga, Mari, para vos entonces el ángel que llega en la noche. A ver, tenemos Argentina sonando a esta hora. Sí, Argentina llama a esta hora. ¿Desde qué lugar? A ver, dale.
2: Hola, buen día. Che, pasate un tema. Soy Oscar Díaz, un camionero.
0: Vamos, Oscar, que
2: recién acabo de parar acá en Firmat.
0: Vamos todavía.
2: Santa Fe.
0: Vamos, dale. Bueno.
2: Buena la radio, cuando puedo la escucho, siempre la escucho. Yo soy de General Pico, en Pico, bueno, se escucha siempre.
0: Bueno, ídolo querido de nuestra tierra, de nuestra patria, de nuestra patria. Te saludamos entonces de FM Latidos 95.1 en la ciudad de General Pico. Aquí están, mirá, el pulpo en mesa de sonido puesta en el aire. Está Cristal en la coordinación de aire y, por supuesto, dirigido siempre a través de sus directivas en lo que es lo artístico y lo musical por Fabio Meta y Margarita Barbero. Quien te saluda es Fernando, estamos hasta las 2 de la mañana. Querida Mari, para vos a esta hora llega el ángel. Gracias, querido amigo, te saludamos desde aquí. Recordame, por favor, el nombre. A ver, la cinta, Gonzalito, la cinta.
2: Hola, buen día, buen día. Che, pasate un tema, soy Oscar Díaz, un camionero.
0: Oscarcito Díaz. Bueno, ahí vamos entonces con algo rápidamente para él en un instante, pero antes Mari desde allí, provincia de Córdoba, ¿eh?

0: Es increíble cómo se nos va, ¿eh? Cómo se nos va el programa rápidamente. Muchísimos mensajes en el WhatsApp, pero reitero para vos que estás en algún lugar. Bueno, saludamos mucho a la gente, a nuestros profesionales del volante que andan con unidades, con muchísimas toneladas, por rutas y caminos, por pueblos y ciudades de la querida Argentina. Saludamos a Gustavo que estaba en Puerto Rosario, ¿sí? Gustavo del Imperio, de Río Cuarto, ¿eh? Saludamos recién al querido Oscar, ¿sí? Que andaba por Firmat, en provincia de Santa Fe. Bueno, saludamos a toda la gente que a esta hora, Aníbal, de Pringles, rumbo a la Patagonia también, conduciendo su camión. Profesionales, hay elecciones, decíamos hoy, en camioneros, ¿no? ¿Sí? Bueno, perfecto. Que se dé todo bien, o sea, que sea todo en calma, que ande todo bárbaro, ¿eh? Y como decía mi abuelo, que gane el más mejor, ¿eh? Bueno, nosotros avanzamos a esta hora compartiendo con todos ustedes la felicidad de la cadena Alegría, que a toda hora, durante el día, en la República Argentina, acompaña a ese pueblo que le encanta bailar, que le encanta festejar la vida con la música que lleva en el corazón este querido y hermoso pueblo, ¿eh? La verdad, sinceramente, 31 minutos pasan de la una, es viernes 22, el loco, jugale al loco, jugale. Gustavo de Río Cuarto eligió un tema de su ídolo, el Loco Amato, el 22, ¿eh? Todo juntito, viernes 22, el Loco Amato y el 22, que es el tema que cantaba para su querida familia que está allí en Río Cuarto. Saludamos a Mari, que había pedido a Gary, ya vamos con temas que nos han solicitado. Nuestra amiga, que le llama Purri Purri a nuestro operador del pulpo, ella le dice Purri Purri, ¿eh? Y me lo ha hecho muy cariñoso al pulpo. Le voy a decir, Martita Rancul lo ha hecho muy cariñoso. Gracias, hola, ¿cómo va, Leonor? ¿Cómo va? ¿Cómo anda? Ese nombre, Leonor, que al cuarteto... Claro, vos decís Leonor en el cuarteto y estás hablando de todo. Claro, porque fue Leonor en la que empezó absolutamente todo. Leonor Marzano, con su piano, con el Tunga Tunga, ¿eh? Con la Leo, el cuarteto Leo, exactamente. Bueno, Leonor está a esta hora en la provincia de Corrientes, nosotros la saludamos desde aquí. A propósito, saludo a la gente de Chavarría en Corrientes, saludamos a nuestro amigo Matías, gracias por estar, gracias a la gente que siempre nos está sintonizando allí. Es un placer compartir con todos ustedes la radio, que como decimos, bueno, fantástico. ¿Qué? Que empecemos a contar que... ¿Los recitales de quién? Leonor dice que los recitales de qué, de Trula. Uy, pero si empezamos a contar, vamos a estar hasta que llegue Roque a las 6 de la mañana. Más... No nos vamos más de acá. Bueno, bárbaro. Decía yo, ella que llaman Purri Purri, que no sé, espero que llegaba de un asado, no sé, allá en sí. Llegaba de un asado. Sí, de un asado llegaba en Rancul, y no, dijo, todo bien, dijo ella, todo bien, aparentemente salió todo bien, llegó bien, está bien, pero nos pidió justamente todo bien de un señor, bien, perfecto, bueno, bárbaro. Bueno, para ella entonces, para que... Sí, a ver, envíala. Mandá la cinta, Gonzalito. Mandá la cinta, Gonzalito, dale.
1: Buenas noches, ¿cómo está usted, señor? Recién llegó a casa.
0: Vagoneta.
1: Ay, yo le voy a pedir un tema, todo bien, por Diego Díaz. ¿Me podés pasar ese tema, Rey? Yo recién vengo de comer un asadito, así que me voy a acostar a escucharte. Bueno, un besito para el Purri Purri. En esta noche fresquita me voy a acostar a escucharte. No pude escuchar a Gustavito, pero bueno, nada.
0: Te va a retar, te vas a sacar.
1: Voy a escuchar a Fer, así que todo bien acá.
0: Bien.
1: Así que bueno, nada, pásenme el tema, señor, no se olvide usted. Yo anoche, no sé si me dormí o no sé si escuché el tema, no sé.
0: Bueno, está bien.
1: Bueno, nada, no cuente, le mando nada, abrazos no diga nada. Y besos.
0: Menos explicación.

0: Dale, Fernando, buenas noches. Un gran abrazo, che, a la distancia. Casualmente ahora estoy yendo para Río Cuarto. Voy ahí a la ruta 005, la A005, así.
1: Bien.
0: Che, pasó un temita de esos viejos. Me encanta. Legal también me gusta mucho.
1: Dale.
0: Así que bueno, un gran abrazo, che. Muy linda la radio, me encanta.

La radio es infinita a esta hora y trayendo aquellos temas. Cada vez que aparece Fernando Blades, aparece por allí exactamente en el horizonte de los llamados la querida Bea, que desde Plotier dice: ay, Fer, dice que en el 27 va a dejar los escenarios. Ojalá no, ojalá hagamos fuerza y que se quede uno.

Gracias por estar allí. Cuando aparece Gary, aparece nada más ni nada menos que el querido Mario. Mario querido, desde el oeste profundo de la provincia de Buenos Aires, en bandera por la 188, antes de llegar al puesto caminero en provincia de La Pampa. Lo saludamos porque está a esta hora trabajando. Me quedo en silencio. ¿Está trabajando a esta hora? ¿En serio? ¿Verdad? Marito, me estás mintiendo. Marito, me estás mintiendo. Te conozco, Marito. De chiquitito te conozco. Me estás mintiendo, Marito. Bueno, Mario querido, saludo a vos y a toda la gente que, por supuesto, a esta hora está por el surco. Cachengue se iba ya. Cachengue se fue ya para Córdoba. Ya salió. Ah, dice Gladys. Gary es mi ídolo, Fer. Gladys es mi ídolo. Bueno, dedicamos el tema que pasó entonces. A ver, ¿lo tenés todavía, Gary? Ahí va.

Una de las voces que llegó al cuarteto a través de Che, no quería saber nada el turco, no quería saber nada. Lo llevaron engañado un día. En realidad lo invitaron a comer, a cenar, y le dijeron, Che, nos acompañan que vamos hasta el baile y charlamos un ratito allá y seguimos charlando y tomando algo. No, yo no tengo tiempo, dice el turco, ¿no? Bueno, lo llevaron y en un momento dice el turco que sabía, ya conocía la banda porque amigo del Negro Videla, buen amigo de muchos integrantes de lo que es Chévere. Dice, che, no vino el cantante hoy, ¿no? Y se llega ahora sobre la hora, va a llegar. Llega la hora de subir al escenario y entonces el Negro le dice, vamos, ¿a dónde vamos? Al escenario, venía a cantar. ¡No! Y se iba a cantar yo, ¡no! Y finalmente el turco Julio terminó siendo una de las grandes voces del cuarteto en la República Argentina y seguramente de Chévere, por supuesto, obvio.

Es increíble cómo se nos fue el programa, se nos fue la semana. Estamos despidiéndonos nosotros. Volvemos el próximo lunes por la medianoche, madrugada de martes. Es así. Sigue sonando el teléfono por todos. Hay teléfonos por todos lados. La verdad que sí. Bueno, perfecto. A propósito, dice ya que pusiste al Turco Julio, pusiste al Toro Quevedo, pusiste también a... No, en realidad no lo pusimos al Negro Videla hoy, me parece. Al comienzo fue, fuimos, y se ponelo al Seba, ponelo, el primer cantante de Chévere, primer cantante, amigo del Negro Videla, de la infancia, de la infancia. El monstruo, Sebastián. Nos estamos yendo a 11 minutos de las 2 en la República Argentina. Benito, querida, ¿cómo estás? San Juan, hola. Hola, Joa.

Saludos a las chicas Marisa, Isabel, Joana, Lili, que tengan una bonita noche. Si puede ser algo de pelusa, suele. Bueno, perfecto. Algo de pelusa. Para Berito en San Juan. Gracias. Joana también, desde San Juan.

Joana, gracias, gracias. Benito, ¿dónde estás vos? ¿Estás en... ¿Cosito? ¿Quién está en Rawson? ¿Quién está en Rivadavia? A ver si me cuentan. A ver, a ver, a ver, a ver, a ver. Bueno, bárbaro. Bien. Dice, bueno, ahí te pidieron Pelusa justito. Dice, porque estabas pasando a todos los de Chévere menos a Pelusa. Pero yo antes quería dedicarle esto a alguien que lo solicitó, nuestra amiga Mariela de la ciudad de Santa Fe. Santa Fe de la Veracruz, Santa Fe capital, pidió a ella.

0: Gracias, amiga querida, allí en Santa Fe Capital. El saludo para vos, Dalila, para vos. Me va a extrañar, ¿eh? A propósito, bueno, el Rey Pelusa, ese que conoció cuando recién Abel Pintos comenzaba a andar la ruta. Una vez le tocó ir a un lugar allí en la provincia de Córdoba. Siempre que voy a mencionarlo, prefiero leerlo porque me equivoco en el nombre del lugar cuando lo menciono. Y justo regresaba después de más de 10 años de estar viviendo en el exterior, el Rey Pelusa. Y Abel Pinto no sabía quién era el Rey Pelusa. Entonces cuando llegó y vio tanta gente en ese lugar, dijo, uy, cuánta gente me vino a ver. Dijo, claro, que lo vino... que lo habían ido a ver a él no no, lo habían ido a ver al Rey Pelusa, que volvía después de muchísimos años. Se había llenado el pueblo, era, había como tres pueblos más ese día ahí. Y entonces ahí se dio cuenta de la gran figura, ¿no? La gran figura que era y es el rey Pelusa. Fue un retorno después de haber estado en Estados Unidos, y volvió allí a su provincia nacional, el querido Miguel Ángel Calderón, como nosotros conocemos, al Rey Pelusa, claro, exactamente. Era la primera vez, Pulpo, ¿te acordás que volvió a cantar? Sí, lo tenés por allí, ahí, y nos vamos despidiendo porque tema dedicado para la gente, para Berito allí en San Juan. Bueno, sí, era cuando regresaba, justo. Nos estamos yendo 4 minutos para el final. Gracias por estar, gracias por compartir con nosotros la felicidad de estar con gente que, la verdad, sinceramente, nos hace pasar momentos increíbles. Muchísima gente, la verdad, sinceramente, muchísima gente que nos da la felicidad de estar compartiendo nuestro domicilio eterno, que es la radio, que es la querida cadena Alegría. Y yo sinceramente siempre digo que la mesa de sonido está en buenas manos, está el Pulpo, está el Pulpo. Y bueno, yo no, sinceramente no puedo decir absolutamente nada más que decirle gracias a la coordinadora del aire, que es Cristal. Y con Pelusa nos estamos yendo nosotros, agradeciéndole a la querida gente. Volvemos el próximo martes, cuando haya pasado ya un minuto de la medianoche del lunes. ¿Cómo es eso, Fernando? Claro, cuando Gustavito Álvarez termine desde Puerto Deseado, qué calor en la Bailanta, el lunes, sobre las 12 de la noche, ahí cuando empieza el martes, apenas empieza, estamos nosotros. Así que nos vamos con el Rey Pelusa. Dale. Gracias por haber estado allí, querida gente linda. Gracias por habernos acompañado. El placer de estar compartiendo con todos ustedes la radio. Chau.
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0: Muchas gracias.
1: Muchas gracias. Seguimos con toda la música. Ahora sí, vamos a ir buscando la recta final, por supuesto. Agradecer a toda la gente de la Ruta 9 por acompañarnos. Ruta 13, que también está presente. Bueno, la gente de Educativo, de Oliva, de James Cray, Arroyo Godón también está presente. A los chicos de Marco Juárez, a la gente de las...
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1: Arriba las palmitas. Hay saludos de Pirulo para todos ustedes. Arriba las palmitas.

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1: Ahora sí, el tema se llama Dime que no. Vámonos más.

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13: 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Provinciales.
14: El FREJUPA emitió despacho para actualizar el boleto de colectivo. El oficialismo avaló el aumento del boleto que propusieron los funcionarios del Ejecutivo. El boleto pasaría a costar 1.780 pesos y se tratará en la próxima sesión del Consejo dentro de una semana.
13: Nacionales.
14: PAMI. El gobierno reconoce dificultades financieras pero promete orden. En medio de distintas versiones, el gobierno se encargó de señalar que el PAMI tiene dificultades que no significan una crisis profunda. De esta manera prometió orden en los próximos meses.
13: Internacionales.
14: España convoca a la representante de Israel tras el trato monstruoso de Ben-Gvir en la flotilla. A la flotilla. El ministro de Seguridad Nacional israelí grabó y publicó en redes imágenes de los activistas maniatados y arrodillados en el puerto de Ashdod. Entre los más de 400 detenidos hay 44 españoles.
13: Deportes.
14: Con un golazo de Emiliano Buendía, el Aston Villa de Dibu Martínez goleó a Friburgo. Los villanos se impusieron por 3-0 sobre el elenco alemán. De esta manera se coronó campeón de la Europa League y volvió a alzar el título continental tras 44 años.
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0: aplauso, un aplauso para Thiago. Que me vino a saludar y no trajo regalo. Pero no importa, lo queremos igual. Gracias, hermano.
1: No tengo una moneda. Feliz cumple, hermano. Un saludo grande para todos ustedes. Aguante, qué locura. Y síganla rompiendo como lo vieron haciendo.
0: Gracias. Está lindo, Thiago, ¿eh? Está lindo. Chao, hermoso. Cuídate.
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0: Ahora dejamos para mañana,
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1: 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Provinciales.
2: Agustoni festejó sus 107 años. La localidad de Agustoni celebró sus 107 años con un acto realizado en la Escuela 161, encabezado por el presidente de la Comisión de Fomento, Federico Andrés Bogarín. Además, contó con la presencia del ministro de Gobierno y Asuntos Municipales de La Pampa, Pascual Fernández.
1: Nacionales.
2: Bullrich adelantó la presentación de su declaración jurada en medio de la investigación a Adorni. La jugada, que se adelantó más de 2 meses al plazo legal del 31 de julio, se da en medio de la tormenta judicial y política que salpica al jefe de gabinete. Manuel Adorni está siendo investigado por presunto enriquecimiento ilícito.
1: Internacionales.
2: Estados Unidos acusa a Raúl Castro de homicidio por doble derribo de 1996. La acusación está relacionada con la muerte de 4 miembros del grupo de exiliados Hermanos al Rescate, cuyas avionetas fueron derribadas por la aviación militar cubana hace casi 3 décadas. Estados Unidos y Trump no olvidan, dijeron.
1: Deportes.
2: Atlético Tucumán goleó a Talleres y se metió en octavos de final de la Copa Argentina. Con goles de Tesur y Godoy y Lamendola, el decano se impuso por 3-0 ante la T, a la que le anularon mal un gol en el complemento. Ahora el equipo de Falcioni espera por el ganador de Unión e Independiente.
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0: 6 de la mañana con 17 minutos en este viernes 22 de mayo de 2026. Buen día, alegría para todos. Buen día, alegría al folclore, queridos amigos y amigas de distintos lugares del país. Aquí estamos arrancando, abrimos la tranquera de par en par. Con el mate en mano, bien espumoso, rico, amargo, argentino, para decirles que desde este instante y hasta las 8 de la mañana tenemos para compartir prácticamente 2 horas de folclore, de música de nuestro acervo nativo, desde Génesis, en el sur de Córdoba, y para la central de Cadena Alegría, la campeona del dial. Hoy estamos así, de esta manera, en el amanecer del viernes, que no es poca cosa. Estamos despiertos, estamos vivos, estamos compartiendo la vida con ustedes, queridos amigos y amigas. 2 grados sobre 0 la temperatura, 0 grado la sensación térmica, fresca la mañana. Si tienen que salir ahora, abrigaditos, 2 grados sobre 0 la temperatura, humedad del 88%. Para hoy se prevé una jornada con sol, eso es lo importante, el sol nos va a acompañar, 16 grados la temperatura máxima estimada. Estamos prácticamente en la antesala del invierno, en el frío, la estación más fría del año. Esto no es ninguna novedad, pero sí lo importante que es celebrar desde este instante y hasta las 8 esto tan lindo que es la comunicación. El cita de Winifreda, ¿qué tal? ¿Cómo le va? Buen día, alegría, amiga.
1: Buen día, Roque. Feliz viernes para vos y toda la audiencia. Último día de trabajo. Acá, con la mejor onda, muy frío por la pampa, pero se trabaja. Que tengan todos buena jornada. Un saludito desde Winifreda Elsa.
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0: Bueno, una frase hermosa, linda, sencilla. Hace frío, pero se trabaja. Eso es lo fundamental. Bueno, y también empezamos a complacer a nuestros amigos y amigas. A ver, por aquí tenemos a Mari. ¿Cómo le va, querida amiga? Roque, muy buenos días, ¿cómo está? Bien, bien. Espero que bien y que lo podamos escuchar. Quisiera, si es posible, algo de Yuyo Montes y dedicárselo a todos los oyentes. Gracias, Rocky. Mari de Barrio Coronel Olmedo, en Córdoba capital. Un abrazo, amiga. Ahí estamos. Yuyo Montes, Nadie lo sabe.

minutos, madrugador el hombre, sí, a usted, amigo, a usted señor me refiero, el gaucho del sur, desde temprano, no sé si a las 5 o tal vez un ratito antes de las 5 se levanta aquí en Huincarnancó el gaucho del sur y hacer cosas ricas para vender durante la mañana, durante la tarde. Son historias de vida, realmente, ¿eh? Así que, bueno, me ha pedido el amigo el gaucho del sur, Alberto Cortés, el pampeano triunfador en el mundo, mi árbol y yo. Si puede ser. Sí, señor. Ahí va para usted, amigo Alberto Cortés, mi árbol y yo, en este Buen Día Alegría, en el viernes 22 de mayo.

0: Las 6 de la mañana con 29 minutos, 2 grados sobre cero. La temperatura por aquí en el sur de Córdoba, Wincarnancó, Villa Huidobro, Ranquel, Espincén, bien al límite con la provincia de La Pampa. Norte pampeano y un gran país. Está amaneciendo, está empezando la jornada. Mucha gente desde temprano que nos escucha, mucha gente que ya prácticamente está terminando su laburo de la madrugada, de la noche y madrugada. Y vamos con más amigos. Hola, Negrito de Real del Padre, ¿cómo le va? ¿Qué dice usted?
1: Hola, buenos días, Roque. Que tengas un excelente viernes. Un abrazo virtual para todos los oyentes. Un gran saludo para mi amiga Cari Alvear, Abel de Gonge, para Tito, para Víctor, para Oscar Reproducciones, para María la Enfermera, para Gaby, para Mari, para Sandra, para Sierra el Parque Acuático, para mi primo Daniel Baigorria, para Daniel para Rincón de los Sauces, para Daniel para el Río Gallego, para el Pasador, el Camino que empieza la cura sana, como digo siempre yo, para Ariel del Imperio, para Lalo Remisero, para mi amigo el Pichichu, su madre y sus hijas, para mi amigo el gringo Méndola, pues un lindo chamamé espectacular. Negrito Real esperando que era tranquila.
0: Bueno, perfecto, amigo. Bostezo de por medio, ¿qué tal, eh? Un listado de amigos de todo el país. El bostezo, la pausa, un lindo chamamé. Le quiero proponer escuchar a esta artista de Rufino, en la provincia de Santa Fe, Melanie Oviedo, que interpreta el último Sapucay.

Música folclórica argentina, Melanie Oviedo. Aquí venimos con más en Puntitas de Pie. El tema es solicitado desde este mensaje. Buenos días, Roque, soy Elsa de Río Tercero. Puede ser un tema de Raúl Palma, en Puntitas de Pie. Buen viernes, amigo. Gracias igualmente. Aquí lo compartimos, lo que ustedes solicitan.

Palma. Vamos con más oyentes, a ver, amigos de distintos lugares del país. Buen día, Roquencho, soy Oscarcito, el carnicero de tostado, pasame Taconeando el Overo. Gracias, saludos a todos los amigos de Tostado, para todos y todas, gracias, buen viernes, lo dice Oscarcito, el carnicero de Tostado. Ahí venimos, Monchito Merlo nos dice que está taconeando el Overo.

0: Y después de Monchito Merlo, siguen más amigos. Hola, buen día.
1: Hola, buen día, Roque.
2: ¿Cómo le va?
1: Soy Ramón Ibarra de Lima. ¿Puede pasar el tema del Jaguar Overo? Muchas gracias, muy bueno su programa.
3: En la estancia de Gallinales había una fiesta criolla donde se corría una polla entre peones y puesteros, vino y asado con cuero para toda la reunión. Había gran animación en aquel hermoso día, causaba aquella alegría el cumpleaños del patrón. Acoplados ya los gauchos, llegó allí un desconocido, como mozo bien vestido criollo de linda estatura, rastras de oro en la cintura, buena vincha, buen sombrero. Traía aquel forastero de tan simpático rostro, calzaba en las botas de potro grandes rodajas de acero. Se presentó al capataz y solicitó permiso, fijándole compromiso para ayudar en la criolla. Dijo: formaré en la troya como simple aficionado. Y el capataz conformado dijo bondadosamente: quédese tranquilamente, me causa el mayor agrado. Habían en el corral 20 potros invernados, entre esos dos reservados, pero uno sobresaliente. Era un mestizo imponente, le decían el jaguar. Nadie lo quería montar por las mañas que tenía, y aquel que lo conocía jamás lo quería ensillar. Era terrible en el lomo, y vaqueando una volcada, igualmente en la patada cuando negaba el estribo. Para el diente positivo cuando le señala el lazo, curtido a los porrazos audaz y atropellador, ya cometió el domador a diente y a manotazo. 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

primero. Muy bien, dijo el capataz. Pero le diré el corriente, que aquí hay hombres muy jinete, nadie le para en el lomo. 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Tengo la seguridad que usted jamás lo castiga. Muy bien, dijo el forastero. Pero soy algo porfiado. 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Me gusta más la parada cuando se juegan en fija. El capataz en calor, lo desafiado aceptó. Con testigo valoró las pilchas que había jugado. Dijo al mozo entusiasmado: capataz, si hay recelo,

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El jaguar se tiene fe, tiene 10 años en el trillo. Tiene fuerza en los carrillos y es vaquiano en las gambetas. Cuando siente la roseta hace crujir los cormillos.

silla, bellasqueando de costillas se cambiaba de costado, y el jinete iba parado solamente en la rodilla. 12 cuadras bellasqueó,

cogiendo. Cuando quiso enderezarse, el criollo estaba horquetado y le gritó: te has chasquiao, no me apretas, mamarracho. Yo de chuciarte el escracho si sos un gran cabortero. Vos sos el jaguar overo que te has tragado un chambón. Sabrás que yo soy el león quien vino a rayarte el cuero. Como si hubiera entendido, el jaguar se enarboló y el rebenque retumbó en las paletas heridas. Bellaqueando siempre a vuelta la cruz se lo llevó. En el salto se volcó y aprovechó la volada, dando una mortal sentada que casi lo despidió. Lo salvaron las espuelas, en el cuero retorcido, y el animal ya rendido enderezó para el corral. Un criollo le tiró un pial y gritó: ¡viva, cuñao!

0: se encontraban reunidas. Todas ellas persuadidas también lo felicitaron y con gusto le curaron las dos rodillas heridas. El jaguar quedó estirado, el golpe lo desmayó y a los tres días murió completamente infestado. Horriblemente espueleado perdió toda su energía y un viejo gaucho decía: ese indio tiene reserva, debe tener buena hierba o domar con brujería.
1: Lo que estamos compartiendo, el folclore argentino, el jaguar overo, Milton Pino. Vamos con más oyentes, a ver por aquí qué es lo que tenemos. Hola, buen día, querido amigo del sur. ¿Es Carlos o es Fabián? Bueno, de todas maneras es el amigo desde el sur argentino, desde Río Gallegos.
2: Hola, hola, hola, hola. Buen día, buen día, buen día. ¿Cómo estamos? Hoy es viernes y el cuerpo lo sabe, amigo. Un abrazo gigante. Bueno, que tenga un lindo viernes. También por activar, por irme a trabajar. Un sitio para llamar a Carmen, que estamos también unos matecitos tranqui nomás. Y pasen un buen chame. Cómo se revuelca el toro, puede ser. Dale, amigo, espectacular, un buen chame, dale. Gracias, amigo, bendiciones para todos. Acá te saluda Fabián de Río Gallegos, dale. Gracias, bendiciones para todos.
1: Bien, amigo Fabián, el saludo para su mamá Carmen y vamos a ver cómo se revuelca el toro, el conjunto Ibotí.

Conjunto Ibotí, y tenemos más oyentes por aquí. A las 6:51 minutos dice el mensaje: hola Roque, buen día, para escuchar Mi Pueblo por Marcos Pereira. Dardo desde Telén en la provincia de La Pampa, gracias, buen fin de Roque. Igualmente, querido amigo Dardo, desde Telén, en la provincia de La Pampa. Mi Pueblo, aquí llega Marcos Pereira.

Buen día, te estoy escuchando, muy lindo el programa. Me gustaría, si puede ser, el tema de Sonia Vega, la interpretación de Ese Secreto. Soy Susana de Firmat, en la provincia de Santa Fe. Te escucho por FM 92.3. Gracias, Roque, que tengas un lindo fin de semana. Susana, querida, aquí venimos y buscando también la pausa de las 7 de la mañana. Escuchamos a Sonia Vega, Ese Secreto.

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15: Para saber qué pasa en el mundo, esta es la realidad informativa. 2 minutos de noticias. Provinciales.
16: La Agrícola inauguró oficinas y relanzó su propuesta institucional. La Asociación Agrícola Ganadera de La Pampa llevó adelante un encuentro con socios y referentes del sector agropecuario de la provincia. El secretario de la institución, Ricardo Rey Silva, presentó el informe de Observatorio Estratégico Agroganadero de la provincia de La Pampa.
15: Nacionales.
16: Estornelli ordenó investigar si espiaban a Rosati tras una denuncia de la custodia. La Fiscalía Federal abrió una causa luego de que custodios del presidente de la Corte Suprema detectaran a 2 personas filmando frente a su vivienda en Santa Fe. El juez Julián Ercolini disparó medidas de prueba y ordenó profundizar la investigación.
15: Internacionales.
16: Israel encierra a activistas de la flotilla, entre ellos decenas de españoles. Este destino fue confirmado por familiares y por el canciller de Exteriores mexicano, Roberto Velasco. Los activistas de esta nueva flotilla, entre los que hay una cuarentena de ciudadanos españoles y 5 mexicanos, han sido arrestados en aguas internacionales.
15: Deportes.
16: Gimnasia negocia con Racing un nuevo préstamo de Germán Conti. El zaguero está a préstamo en el Lobo hasta fines de junio, pero la idea es extender el vínculo. Ya hay charlas entre ambas partes.
15: Estas fueron las noticias más importantes a esta hora. Quédate en sintonía. 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

De la mañana con 17 minutos. Aquí estamos ya en la segunda y última parte de Buen Día Alegría Folclórico. Qué lindo, cuánta comunicación, cuántos amigos que van ingresando desde la primera hora y ahora ya en la parte final. Buen día, Roque. Soy Nancy y con Turco estamos haciendo pan, dice, qué lindo, qué lindo. Trabajando desde temprano, haciendo pan. Quisiéramos escuchar un tema de Daniel Altamirano. Para Nancy y Turco, amigos laburantes del sabor, desde temprano, aquí en Wincarnancó, para ustedes, Serenata del Amor Callado, Daniel Altamirano.

7:22 minutos. Hola, Roque, querido, buen día. ¿Nos podrías pasar un tema de Luciano Pereyra? Muchísimas gracias. Saludos a nuestro amigo Gustavito, que está enfermo. Que se recupere pronto. Muy bien, exactamente. Sí, sí. Anda con algunas nanas propias, bueno, de este tiempo, ¿no? El frío, cambios de temperatura, así que le enviamos también desde aquí un saludo al amigo Gustavito. Vamos, Luciano Pereyra está llegando en la mañana de Buen Día, Alegría Folclórico.

0: los sonidos, la música, Luciano Pereira y más oyentes, más amigos. Hola, estimado amigo de Piedritas, ¿qué tal? ¿Cómo le va? Buen día, alegría.
1: Hola, buen día, ¿qué tal? Navidad, Pachaza. Vamos a ver el guita, aquí vengo de Urbano Cuesta, Urbano de Enero. Adiós, gracias. Un abrazo, saludos.
0: Aquí estamos con los hermanos Cuestas y como los pájaros. Buen día, alegría. Buen día, alegría al folclore. 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

0: 7 de la mañana con 30 minutos. Más amigos en el aire de Buen Día Alegría Folclórico. Luis Alberto Sacavino, ¿qué tal? ¿Cómo le va? ¿Qué dice usted, señor?
1: Hola, Roque, ¿qué tal? ¿Cómo te va? Buen día. Aquí estamos en Córdoba capital, con buen clima, es lo que dice el pronóstico, que vamos a tener por lo menos buen clima durante todo el fin de semana. Para hoy una mínima de 6, máxima de 14, sábado, domingo y lunes con temperaturas mínimas de 4 o 5 grados y máximas que podrían llegar el lunes a los 21 grados. Nos estamos preparando para viajar al Arañado, al primer mojón tradicionalista del país, la edición número 89 de la Fiesta Nacional de la Tradición Gaucha en el Arañado. Es por ello que te voy a estar pidiendo algo de uno de los que estuvo primero aquí cuando comenzó el folclore, allá por los años 55, 60, llegó el turco Jorge Cafrune. Algo del turco para recordar sus primeros viajes a los pagos del Arañado. Abrazo, Roque. Luis Alberto Sacavino desde Córdoba capital para la 88.5 Terra Adentro FM en Las Varillas y en la región. Abrazo y, como siempre te digo, que viva nuestra música, que viva nuestro folclore. Abrazo.
0: Un saludo, amigo. No te puedo olvidar, Jorge Cafrune.

sonidos de nuestra tierra, la música folclórica argentina, más amigos, en este caso, querido amigo de nuestro Cañada Verde. Buen día, Roquefort, dice, pasame todos, nos vamos a mover, a morir igual por los tequis, buen fin de semana largo para todos, abrazo, Grillo, querido Guillermo Grillo, de Villa Huidobro. Los tequis, los auténticos decadentes, todos nos vamos a morir igual.

0: Hola, Roquencho, buen día, buen día. Espero que tenga una excelente y bendecida jornada. A la audiencia. Te habla Carlito Luna, repartidor de la panadería 13 de acá de Córdoba. Roquencho, si puede ser patrones de antes por Mario Pino. Muchísimas gracias. Espero que tenga un muy buen viernes. Abrazo a la distancia.
1: Un abrazo, amigo. Sí, señor. Patrones de antes, Mario Pino.

0: días, Ponciano. Un gustazo en saludarlo. No salí por esperarlo hoy de mañana temprano. En el escritorio a mano me ha dejado un escribiente, unas notas muy prudentes las que he leído al pasar, y me dispuse a llegar por si andan inconveniente. Yo le agradezco, patrón, de que al puesto haya llegado. Ponciano esté sin cuidado, que es mía esa obligación. Lo llamé en esta ocasión no para ponerle un pretexto, sino para decirle esto, que mi voluntad no merma. Tengo a mi patrón enferma y voy a entregarle el puesto. Medio tirador me hallo, los remedios son muy caros, y no voy a tener reparo en negociar mi caballo. El tordillo, el ruano, el vallo me lo va a comprar Medina. Al azulejo la encina, que es una persona seria, y al resto llevo a la feria junto a la yegua madrina. Ponciano, no se me apure, lleve a Carmen para el poblado, que la atiendan con cuidado, no hay mal que 100 años dure. Que la atiendan bien, procure, yo voy a hablar con Mancilla, una persona sencilla de honestidad, por supuesto, que venga y le atienda al puesto y le cuide la tropilla. Yo le agradezco, patrón, pero quiero que me entienda. Al estar enferma mi prienda no ha quedado ni un patacón. Es mía esa obligación. Usted nunca me ha fallado. Es noble, sencillo, honrado, un hombre sano, notorio. Arrímese al escritorio, pida plata sin cuidado. ¿Con qué pagarle, patrón, a tal tremenda alegría? 20 años es la garantía que usted pasó como peón. Váyase tranquilo, don, siga la Carmen cuidando, que todo irá mejorando. Atienda a su compañera y vuelva aquí cuando quiera, que el puesto lo está esperando.
1: Lo que compartíamos es patrones de antes. Mario Pino, vamos con más oyentes, a ver por aquí el mensaje, que es lo que dice: buen día, Roque, hermosa mañana en Las Varillas, por fin llegó el esperado viernes, un tema de Los del Río. Un abrazo, Roque, el rey de las escobas de Las Varillas.

0: 45 minutos, los amigos desde distintos lugares de la Argentina, en este Buen Día Alegría Folclórico. Hola, hola, ¿qué tal? ¿Cómo le va, Mariela?
1: Hola, Roque, buenos días. ¿Cómo estás? ¿Cómo andás? Espero que tengas un hermoso día. No he salido afuera todavía, pero parece que va a estar lindo por acá.
0: Sí,
1: pero
0: sí.
1: Está nublado, está muy oscuro, no sé. Pero me parece que hay algunas nubecitas dando vueltas. No sé. Así que bueno, Roque, quisiera que me pases un temita, si podés, si tenés tiempo, si no, no importa. Igual. Pero más que todo, te mandaba un audio para saludarte. Un beso grande de parte de la...

0: 7:50 minutos. Bueno, como siempre, nos están quedando muchos, muchos, o tal vez varios, oyentes sin poder complacer con cada tema, con cada intérprete. Es la sumatoria de la mejor intención, nada más ni nada menos que eso, ¿eh? Hola amigo, ¿qué tal? Buen día, ¿cómo le va?
1: Hola, buenos días, yo estoy llamando acá de Puerto Deseado, Santa Cruz. El motivo de mi llamado para saludar a mis hijos el lunes, que cumple un año. Una hija está en San Juan, que se va a juntar con todos los primos, y el otro hijo está acá en Puerto Deseado. Así que también los quiero saludar a su mamá, Norma, Juan Carlos, Eliana, y sus tres chicas. Que tengan un feliz cumpleaños, Ariel, y allá en San Juan, Patricia. Quiero que la pasen bien.

0: 7:54 minutos. Lamentablemente nos tenemos que ir, por favor. Mil disculpas. Último oyente por aquí. Hola, buen día, ¿qué tal? ¿Cómo le va?
1: Hola, Roque, buen día, buen día. Te hablo de acá, de Falucho, La Pampa. Siempre a las mañanas salimos para el trabajo y sintonizamos la radio, este programa, escuchando un poco folclore. Así que trabajamos acá cerca de Falucho, en una cantera. Te mando un gran abrazo, muy buena la música. Somos amantes del folclore, de la música nuestra, ¿no? Ahí tuve la oportunidad una vez de grabar unos temas poniendo la voz de mi hija junto a Jorge Milicota. Así que hay varios temas por ahí de Nieves Cabral. Cuando puedas pasar alguno, estamos escuchando. Un gran abrazo, que tengas buen día.
0: Sonriendo bajo la luz. Gracias, querido amigo Omar, medio tocayo, porque yo me llamo Roque Omar. Va, creo que me llamo Roque Omar. Roque seguro, y Omar también. Abrazo, amigo. Sí, señor, vamos a cerrar con Nieves Cabral, La Alejada. Abrazo grande, amigo, para usted, para su gente. Y así de esta forma nos despedimos de la última emisión de la semana de Buen Día Alegría Folclórico. Mañana estaremos de 6 a 9 en Folcloreando, la creación de Nacho Martín, hombre de la Pampa, hombre de a caballo también. Y el domingo, la emisión gigante de Buen Día Alegría de 7 a 12. Ha sido un gusto enorme, un placer compartir el mate, la música folclórica argentina en este Buen Día Alegría Folclórico. Siguen ustedes con toda la programación de La Campeona del Dial en todo el país, 24 horas en vivo. Chao, gracias. Excelente viernes.

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9: 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Provinciales.
10: Pusieron en marcha el Consejo Municipal de Arbolado Urbano. Este jueves se concretó la primera reunión del Consejo Municipal de Arbolado Urbano, un espacio técnico y participativo impulsado por la Municipalidad de Santa Rosa junto a representantes de distintas instituciones. El encuentro se desarrolló en la Facultad de Agronomía y el plan de trabajo incluye la plantación de 3.000 árboles.
9: Nacionales.
10: Acuerdo Mercosur Unión Europea. Argentina completó el cupo exportador de huevos y superó las 330 toneladas. La Argentina completó el 100% de la cuota de exportaciones de huevos hacia la Unión Europea en el marco del acuerdo comercial que rige entre el Mercosur y el bloque europeo. Se alcanzaron las 333 toneladas de huevos que provienen de distintas granjas de Entre Ríos, Córdoba y Buenos Aires.
9: Internacionales.
10: Lituania teme más incursiones con drones y pide a Europa prepararse. El ministro de Defensa lituano Robertas Kaunas ha reiterado que Europa debe prepararse ante la alta probabilidad de que haya más. Se da un día después de que Vilna, la capital de Lituania, quedara paralizada por la incursión de un dron que se produce tras al menos media docena de incidentes similares en 3 semanas en toda la región.
9: Deportes.
10: Nicolás Otamendi será el primer refuerzo de River en el mercado invernal. El defensor central que disputará el Mundial con la selección argentina se sumará al plantel del millonario. Su regreso al fútbol argentino se dará una vez finalizado el torneo tras haber quedado libre del Benfica.
9: Estas fueron las noticias más importantes a esta hora. Quédate en sintonía. En breve volvemos con La Realidad Informativa.
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11: 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Es la hora 8. Estamos seguros. 14 minutos.
12: Temperatura 3 grados. Humedad 94%.

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Muy bien, muy buenos días a todos, bienvenidos a esta mañana del show de la radio. Así estamos arrancando la edición del día de hoy con este clásico, Mi Niña Veneno, para el comienzo de la edición de este día, viernes 22 de mayo. Aquí estamos en el 102.5 en Pared, a través del 107.7 en Alta Italia, en todo el norte y la provincia de La Pampa. Nos podés escuchar, recordar en www.cadenaenergy.com. Arrancando una mañana fresca en el norte provincial, con 3 grados de temperatura actual, con 94% la humedad. Una heladita que se cayó, tranqui, pero heladita al fin. Y así arrancamos una hermosa jornada. Diego, mi nombre, juntos nos vamos a acompañar en esta mañana.

Es así, ¿qué le vamos a hacer? Bueno, 2302-509900, línea de comunicación para que nos contacten y nos pidan la canción que quieran escuchar. Nosotros desde aquí les vamos a ir complaciendo con las mejores canciones, ¿sí? Se comunica, en un rato llega Lucre, va a estar con nosotros también, así que en un ratito. Por ahora, dos por uno, porque tenemos más del señor Alberto Tosas. Ah, antiguamente Alberto Tosas. Hoy se lo conoce con otro nombre. Exactamente. Ahora, este es Por Tu Silencio. Dale, sube el volumen.

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1: Seguimos en esta mañana del show de la radio con buenos clásicos. A esta hora llega la música de Leo Dan a la programación de este viernes 22 de mayo. Uno de los solicitados a través de 509900. Leo Dan, Más que un loco, canta en esta mañana del día viernes 22 de mayo.
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3: 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Provinciales.
4: Una niña contó en la escuela que sufrió abuso y condenaron a la pareja de la madre. El caso se homologó en el juicio abreviado contra el acusado de 28 años de Santa Rosa. El hecho se descubrió porque la víctima de 10 años le relató los abusos a sus docentes, lo que permitió activar los protocolos de protección infantil de forma inmediata.
3: Nacionales.
4: Horror en una universidad de Río Gallegos. Un trabajador apuñaló a un alumno. Un trabajador de la Universidad Nacional de la Patagonia Austral en Río Gallegos apuñaló a un alumno provocándole lesiones de gravedad, una de ellas en el pulmón, por lo que de manera inmediata fue trasladado de urgencia al Hospital Regional de la ciudad. Acerca del agresor informaron que fue detenido.
3: Internacionales.
4: España espera la vuelta de los activistas de la flotilla detenidos en Israel. El gobierno español prevé que serán deportados los activistas de la flotilla global Sumud detenidos por Israel tras varios días de gestiones diplomáticas. Así lo indicó el jueves el ministro de Asuntos Exteriores, José Manuel Álvarez.
3: Deportes.
4: Cristiano Ronaldo, héroe del Al-Nassr. Doblete, llanto y título en Arabia Saudita. El astro portugués convirtió 2 tantos en el triunfo por 4-1 ante Damac. De esta manera el equipo de Jorge Jesús conquistó el torneo doméstico.
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0: bien, seguimos en esta mañana del show de la radio, viernes 22 de mayo, con fresquete, con 4 grados a esta hora y 90% la humedad. Está Luque con nosotros, bienvenido Luque, ¿cómo dice que le va?
1: Bienvenida, a ver si puedo hablar después de todo lo que tengo encima, está muy frío, ahora sí.
0: ¿Está fresca la pieza?
1: Está fresca la pieza, bastante, te olvidaste la ventana abierta.
0: Es que ya lo sabes. Si hace calor afuera, acá hace más. Si hace frío afuera, acá hace
1: acá
0: frío.
1: Acá es el doble. Sí, si hace 4, acá hace 8.
0: Igual no
1: sé. Bajo cero.
0: Lo mejor que le puede pasar a los equipitos. Que
1: están, sí, olvídate. Que
0: descansen.
1: Que descansen un poco del calor. Vale. Sí. Picadores. Está fresca.
0: Bueno,
1: arrancamos.
0: Vamos arrancando la segunda parte de esta mañana del show de la radio. Le vamos a contar a la gente. Se esperan 15 grados para hoy de máxima, cielo parcial algo nublado. Mañana sábado parcial algo nublado también, al igual que el domingo. Y el lunes mínimas de 3 a 7 en ascenso y máxima de 16 a 18 en ascenso desde el día de hoy hacia el lunes. En martes va a ser 19 grados, bueno, pues tener una semanita media...
1: Media.
0: Y bueno, viste.
1: Y estamos en época igual, no podemos quejar mucho.
0: Sí, ya después ya va a empezar a hacer máxima de 12 grados, como mucho.
1: Sí. Yo me tomo las vacaciones de invierno, te aviso.
0: Ah.
1: Tengo 2 semanas.
0: Yo también.
1: Ah, ¿vos también?
0: Sí,
1: ah, bueno, dale.
0: No sé qué van a escuchar.
1: No sé, después no.
0: Música.
1: Después de aire nos fijamos, pues. Yo. Cuando empieza a ser 10 grados.
0: Chao, listo.
1: Te hago radio desde casa. Te llamo, me conectás. Y te hago de allá y tomamos mate de allá, todo allá.
0: Mamita querida. Bueno, estamos en esta hermosa jornada matutina arrancándola como piña. ¿Tenés para contarnos algo rapidito así?
1: Sí, muy rapidito, después volvemos ya con lo de Essen. Pero rapidito, recuerden que la municipalidad nos invita a toda la comunidad a participar del festejo de nuestra tradición el 25 de mayo. Ahí en el Zoom, Oscar Flores, a partir de las 12, con patio de comidas, música en vivo y los talleres culturales de nuestra localidad. Así que los esperamos, nos vemos todos allá a festejar el 25 de mayo, hasta para comer locrito. ¿Cómo te ves? Comiendo un locro.
0: Me veo comiendo.
1: ¿Te ves? Sí, yo también, unas empanadas.
0: Te encargo caño
1: escape,
0: pues.
1: ¡Ah, no! Yo capaz que vaya por unas empanadas de carne frita.
0: Le tengo que contar a la gente que llegó a Santa Rosa el Circo Rodas, el circo del mundo, uno de los circos más famosos de la República Argentina. El histórico Rodas desembarcó por primera vez en Santa Rosa con una estructura monumental que conforma, sigue siendo uno de los espectáculos itinerantes más grandes de la Argentina. La compañía comenzó ayer sus funciones y con una puesta en escena de dimensiones impactantes de más de 50 artistas, acrobacias extremas, magia de gran escala y un despliegue técnico de pocas veces vistos en la región. Así que así está la cosa, así se viene uno de los circos más grandes del país. Llegó a Santa Rosa para quedarse por lo menos todo este fin de semana largo y no sé, ya vamos a ver.
1: Y después seguramente tiren alguna fecha para el fin de que viene. Si
0: sí, por ahí tal vez.
1: Tal vez haga una día más larga.
0: Lindo para comentárselos, ¿eh? Bueno, le ponemos música a la programación del día de hoy.
1: ¿Con qué seguimos?
0: Mirá lo que tengo acá.
1: A ver. Clásico.
0: Estamos con clásicos. Si nos gusta clasiquear a la mañana.
1: Sí,
0: ¿eh?
1: Sí.
0: Es lindo. Azúcar Moreno, Devórame Otra Vez. Así arrancamos el show. Segunda parte.

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1: Seguimos en el show de la radio. Sí, pasaba Damián Córdoba, fuiste cobarde y desacatado por el contrario, haciendo un 2x1 para Aye, que nos estaba escuchando.

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Vamos a seguir con un temita más y ya después vengo con toda la información que tiene la Municipalidad de Italia para comentar a la población. Seguimos. Suena Simón Aguirre haciendo Ya me voy.

sonando Walter Salina, 9 y 43 minutos en la mañana de este viernes, último día de la semana, y la municipalidad tiene para contarles que ya tiene disponible la nueva entrega de semillas. Pueden retirar el kit de semillas hortícolas de lunes a viernes de 7 a 12 en la municipalidad. También recuerden que están abiertas las inscripciones para los créditos de línea económica social. Tienen tiempo hasta el 10 de julio. Así que hasta el 10 de julio y tiempo, también las inscripciones son en la municipalidad de lunes a viernes de 7 a 13 horas. Recuerden que tienen que ser mayor de edad y bueno, pasarse por ahí para recibir la línea esta de créditos de la economía social. Sigo con un solicitado sonando a la Delio Valdés y después Leonardo Fabio. Así que seguimos en la mañana del show de la radio de este viernes 22 de mayo. Sonando en la mañana a la Delio Valdés.

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1: Así pasaba algo de Leonardo Fabio siendo chiquilina. Pantalón no estaba para pantalón cortito. Nosotros vamos a seguir con un temita más y ya vuelvo para despedirme y cerrar esta segunda parte del show de la radio. Vamos a cumplir con otro solicitado, así podemos llegar con todo. Suena Ulises Bueno haciendo Otro Ocupa Mi Lugar.

sonando la Euge Quevedo, siendo Potra Salvaje, y así de a poquito, 9:58, yo me voy despidiendo. Se quedan en compañía de Marcelo Hidalgo con su programa Decime Algo. Nosotros nos volvemos a reencontrar el martes, claro que sí, porque el lunes es feriado. Así que nos reencontramos el martes a partir de las 8 de la mañana. Vamos a estar acá haciendo el show de la radio. Recuerden, el lunes 25 a las 12 en el Zoom Oscar Flore, para festejar el día del 25 de mayo, va a haber patio de comida, música en vivo y nuestros talleres culturales de acá. Que tengan un hermoso fin de semana largo, que terminen muy linda la semana. Nos reencontramos el martes. Chau, chau.

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1: 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Provinciales.
2: Monóxido en pico. Investigan fallas en un calefactor y el fiscal ya evalúa imputaciones. El fiscal Komarovsky confirmó que la inhalación de gas causó la muerte de Mauro Becerra, de 32 años, en el departamento de alquiler temporario. De los 2 hermanos sobrevivientes, uno sigue en terapia intensiva y el otro fue dado de alta.
1: Nacionales.
2: Salud publicó el padrón definitivo para el examen de residencias de 2026. El Ministerio de Salud de la Nación publicó en su web el padrón definitivo de los postulantes habilitados para rendir el examen integrado para el ingreso a residencias básicas, articuladas y posbásicas. La lista incluye a 5.663 profesionales que cumplen con los requisitos para realizar estos tramos formativos de su carrera.
1: Internacionales.
2: La Unión Europea defiende que la soberanía tecnológica no implica aislamiento ni ruptura con sus socios. Heena Virkkunen afirma que la soberanía tecnológica pasa por reducir las dependencias de riesgo y reforzar la capacidad europea en sectores clave, de los semiconductores a la nube. La soberanía tecnológica no significa que tengamos intención de trabajar de algún modo aislados en el futuro, afirmó.
1: Deportes.
2: Tensión en Inglaterra por ausencias de peso en la lista para el Mundial. Si bien no salió la nómina oficial, se filtró que Thomas Tuchel dejará afuera a pesos pesados como Phil Foden, Cole Palmer y Harry Maguire, entre otros. Me he quedado conmocionado y destrozado, declaró Harry Maguire.
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0: Eso. 10 de la mañana, 10 de la mañana con exactamente 22 minutos en nuestros estudios y en toda la Argentina.
1: ¿Quién como tú?
0: Y no hay nadie, chicos, no hay nadie, ¿eh? ¿Cómo andan? Buen día, bienvenidos. Aquí estamos una vez más sumándonos a esta programación de la cadena Alegría, señores. ¿Cómo andan? ¡Qué frío hoy, mamá! Por lo menos acá, frío, mucho frío. Pero bueno, ahora tenemos una mañana linda de sol, pero está fresco, 7 grados está marcando la... Estoy acomodado. 7 grados está marcando la temperatura actual. Che, a ver que me voy a tener que buscar a alguien que me regale un sillón nuevo, acá para la radio.
2: Sí,
0: podríamos. O capaz que tenga que traer a aquel que está del otro estudio, que no hay nadie en el otro estudio ya. Bueno, me interrumpieron. Como te decía, una mañana linda, 7 grados la temperatura actual a esta hora, cielo despejado aquí en La Pampa. Está bárbaro, señores, para comenzar este día viernes con todo. Viernes con alegría, viernes con diversión, se viene con todo el fin de semana largo. Qué lindo, señores, fin de semana largo para descansar, fin de semana patrio, para comer locro, para comer empanadas, para comer torta frita, para comer pastelitos, para comer... ¡Ah, qué rico! Señores, la mañana suena así, en Cadena Alegría. Aquí estamos a pleno para ponerle la energía positiva a tu día. Bueno, nosotros estamos aquí en vivo desde la provincia de La Pampa, Desde La Pampa ya te estamos acompañando. Vamos a estar haciendo esto que es Decime Algo, para todo el país a través de Radio Cadena Alegría. Señores, estamos en Córdoba capital, claro que sí. Nos podés escuchar en Córdoba. Prende la radio, claro, prende la radio como dice Lucas Hugo.
3: Nos llega acá una solicitud a través del mensaje de texto

94.1, buen día para toda la gente de Córdoba capital. Estamos también en Río Cuarto, a través de la 91.5. Y estamos en toda la Argentina, en todo el país. Nos podés escuchar a través de www.cadenaalegria.com.ar. Un placer estar como siempre, como cada mañana, formar parte de la programación diaria que tiene la cadena Alegría, de 10 a 12. Marcelo Hidalgo te invita a que prendas la radio, que prendas la cadena Alegría.

Bueno, señores, nos vamos a ir preparando para este día viernes, fin de semana largo que se viene, ¿eh? Viernes, sábado, domingo, lunes, el martes, recién, que bueno, ¿eh? Bueno, señores, les cuento que tenemos habilitado el guasapero de La Pampa, el alternativo. Así que los que tengan el número alternativo pueden mandar mensajes al número alternativo. Si no, el de la cadena Alegría, que es muy fácil, ¿eh? Lo tenés agendado seguramente. 351-349-2367. Reitero, 351-349-2367. Dale, comunicate, manda mensajes.

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0: Así estamos en esta mañana, esto es Decime Algo. Qué lindo tema, señores, que estamos escuchando de fondo, Vicentico suena en la mañana. Bueno, vamos a comenzar con los oyentes, ¿te parece? Vamos, vamos, que hoy es viernes, creo que va a estar mucha gente, tiene ganas de contactarse con la radio, mandar audio, mensajitos, así que vamos a comenzar rápidamente con todos ellos.
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0: Hola, soy Nano. ¿Cómo estás, Nano? ¿Todo bien? Soy de Rolón, La Pampa. ¿Cómo estás, Nano? ¿Todo bien? Buen día para toda la gente de Rolón, en La Pampa, ¿eh? Pasame algún temita de Cuarteto, dice por acá, ¿eh? Vamos, aguante la gente de Rolón.
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Buenos días, Marcelito, Hidalgo, contame algo. Pasamos algún un tema de estilo San Javier. Soy la Tita, la cervecera de Luigi. Hoy me compré dos cajones para el fin de semana largo. Mirá, se va a castigar poco la Tita, ¿eh? Dos cajones de cerveza para el fin de semana. ¡Vamos, Tita! Hola, buenos días, Marcelo Hidalgo, decime algo, soy la Negra, ¿cómo andás, Negra? ¿Todo bien? Buen día, bienvenida, Negra, gracias por estar prendida a la mañana, gracias por estar con Decime Algo. Negra nos escucha desde Porteña, ¿eh? Beso grande para toda la gente de Porteña.

0: Aguante Hidalgo, buen día,
1: ¿cómo
0: feliz viernes, que tengas un excelente fin de largo.
1: Gracias.
0: Así que bueno, Marce, le mando un abrazo al amigo Miguel, director de Radio Malvina 97.9 y de Roca Río Negro. Y bueno, le mando también un abrazo grande
1: a,
0: mi familia de Chimpay, que siempre escucha tu programa por la 93.7 Radio Latina. Así que bueno, te comento, Marce, que estoy esperando que pare el lavarropa.
1: Ajá.
0: El lavarropa, porque ya me tengo que ir a trabajar.
1: Ah, mira.
0: Así que bueno, desde hoy a la mañana estoy lavando ropa.
1: Ah, mira. ¿Lavarropa automático o lavarropa paleta? Bueno, ahora se ve mucho el lavarropa automático. Nunca aprendí a usar el lavarropa automático yo, ¿eh? No. Lo miro con miedo al lavarropa automático, ¿eh?

0: Rosita, ¿todo bien? Qué tarde que se levanta Rosita últimamente. Antes aparecía a las 8 de la mañana, ahora aparece después cerca de las 10 de la mañana, ¿eh? ¡Qué bárbaro!
1: Hola, Marce, buen día, me alegro de escucharte.
0: Bueno, muchas
1: gracias. Me alegré mucho lo que publicaste con respecto a que piden que pongan el colectivo otra vez, eso sería fabuloso, fabuloso.
0: Sí, ojalá.
1: Quiero escuchar algo bonito. Uh-huh. Yo ando limpiando.
0: Ahí está limpiando.
1: Me cortan los audios, se me cortan. Poneme a Turf.
0: Turf.
1: A Joaquín Levington ahí.
0: Mira.
1: Me encanta.
0: Mira.
1: Otra música. Poneme ese regalito para leer. Beso grande, Marce, que tengan un buen fin de semana, que trabajes mucho, que vendas.
0: ¡Vamos!
1: Y que sean felices.
0: Gracias.
1: Disfruten la vida. Beso grande, feliz, feliz fin de semana.
0: Muchas gracias, Rosita. Bueno.
2: No puedo parar, ya no aguanto más.
0: Gracias por tu mensajito, ¿eh?
3: ¿Qué haces? ¿Qué haces, gringo?
0: Oh, ¡hola!
3: ¿Cómo andas?
0: ¿Cómo va?
3: Atorrante, varo. ¿Qué? ¿No te dejan atender el teléfono? Ayer me dejaste al último.
0: Y bueno.
3: Pero ¿cómo sos, eh? ¿Viste cómo sos, no?
0: No, no. No.
3: Pero cambiaron al toque nomás. Claro, si estás pegado a Córdoba. Usted igual que los cordobeses. Igual, estás igual. ¿Te digo algo?
0: Decime.
3: No sabes. Está nublado acá, hermano.
0: Está frío, ¿no?
3: Está frío. Está lindo para estar dentro del taller.
0: Ah, con él.
3: Escuchándote, gringo.
0: Bueno.
3: Saludos a Roberto Fragatti, che. Saludos a María Anchorena.
0: Mirá.
3: María Victorica, el otro día la escuché.
0: Sí. Estaba enojado ayer.
3: La abogada, saludos, saludos. Al Chivo Loco. Che, ¿y el Manguera? ¿No lo viste? Sí, ese Manguera.
0: No sé, le perdí el rastro al Manguera. No sé dónde andará. Hace rato que no. Sé que escucha, pero no lo he visto. No lo he visto. No le he seguido los pasos. Me parece que lo han corrido de una casa. Después se fue a otra. Ahora está en otro lugar. No sé bien. Lo que sí que está grande está. Está grande el Manguera.
3: Cuidado, Tenés cuidado con el Manguera. Sí. ¿El cabete intendente apareció o no?
0: Tampoco.
3: Tiene plata, Yo te dije, pedirle plata,
0: Vos decís, Serafín.
3: Y después pasan el doble que te pasaron a vos. Abrazo, Marcelito, buen programa.
0: Gracias.
3: Buen fin de semana, pasale bien. Saludos a Gustavita, ya que se está deslamando.
0: Vago ese.
3: Está deslamando con los ojos ese.
0: Sí. Es verdad, Saludos para Gustavo de Puerto Deseado, Que hoy seguramente lo voy a estar escuchando a Gustavo de Puerto Deseado. A la noche, cuando estoy trabajando en el carrito, pongo la radio y siempre está Gustavo de Puerto Deseado, Sí, se zafan ahí con Gustavo, Los otros días estaba bravísimo, se querían sacar la ropa, no sé qué decían ahí. Chusmerío, ¿viste?

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1: Hola Marcelito, ¿cómo estás? Buenos días, mi
0: chichón
1: de picurú.
0: ¿Todo bien?
1: Un boncito de chocolate con almendra. ¿Cómo andás?
0: Bueno,
1: no puedo repetir mucho las cosas ahora. Bueno, te cuento que ayer me hice para todos mis amigos virtuales, a todos les cuento.
0: A ver.
1: Que ayer me hice el otro estudio que me tenía que hacer.
0: Ajá.
1: Gracias a Dios, bueno, hasta ahora todo bien.
0: Qué bueno, eso
1: es
0: importante.
1: Tengo que esperar los resultados.
0: Ajá.
1: Pero yo estaba un poquito nerviosa, pero no fue nada de otro mundo.
0: De otro mundo, bueno.
1: Algo sencillo, así que, bueno, todo más que bien. Era un estudio que me tenía que hacer en la cabeza, así que...
0: Ajá.
1: Pero todo, gracias a Dios,
0: está bien.
1: Está bien. Bueno, un saludo grande.
0: Qué bueno.
1: Yo al saludo lo voy a hacer como lo hago siempre.
0: Ah, bueno.
1: No me interesa si hago el mismo repertorio.
0: Ajá.
1: Si no le gustan algunos, que no escuchen la radio. Y si no, lamentablemente, yo no voy a entrar más. Así no hay más problemas, no hay más pelea, no hay más nada, porque
0: no pasa nada.
1: Vale, te escucho, Marcelito, y listo.
0: Bueno.
1: Y lo demás, ¿sabes qué?
0: ¿Qué?
1: Me lo paso.
0: Bueno,
1: colore.
0: Ah, bueno, está
1: bueno,
0: bien.
1: Bueno, Marcelito, ¿sí? Voy a saludar a Claudia Sanguchito Gutiérrez, a Yanina, a las Tres Marías.
0: Está enferma, Yanina.
1: La piquetera, Patito de Arata, la señora que hace colecta, Martita, los chicos del Chaco.
0: Mirá.
1: Que trabajan en la panadería.
0: Bien.
1: Un beso grande para ellos, un abrazo grande para ellos a la distancia. Para Cacho, para Pucho, para Fletacho, para Serafín, para Contrera, para Cartucho, para Pancho,
0: mirá.
1: Para Rubén, para Raúl, para Camilo, el verdulero,
0: mirá.
1: Nuestro verdulero, para Mil y para Peña. Y para toda mi gente de Rufino, mi adorada gente de Rufino, para todos ellos. Y para vos, Marcelito, también, porque
0: bueno,
1: sos una gran persona, un gran ser humano. Vos,
0: no tanto, che.
1: Sos, qué sé yo, tenés algo especial que, no sé, yo muchas veces si hablo o algo, yo me río, a mí me gusta reírme.
0: Ajá. Sí,
1: imagínate que ayer después de eso quedé mal, pensando también que tenía que hacerme el estudio,
0: claro,
1: que tenía que... Y que venga otro, viste, vos escuchás la radio, la escuchás porque te gusta,
0: claro,
1: porque te reís, porque... la radio te llega,
0: claro,
1: la radio,
0: sí, más vale.
1: Si es linda, la radio te llega, te llega hasta el alma, te llena. Y que venga alguien, viste, que ni siquiera conozco, ni siquiera sé quién es, como si yo me metiera con alguien, no me meto con nadie,
0: claro,
1: pero bueno.
0: Y es complicado, ¿viste?
1: Hasta ella, ¿no?
0: Exactamente. Sí.
1: Antes eran los hombres, ahora son las mujeres.
0: Y bueno.
1: Al final no le caigo bien a nadie.
0: No, tampoco está
1: pero
0: así.
1: Pero bueno, ya está.
0: Ahí está.
1: Bueno, Marcelito.
0: Bueno.
1: Un beso grande.
0: Gracias.
1: Mi vida, mi pichón de picurú.
0: Muchas gracias. Beso. Sí.
1: Te mando un beso.
0: Eso. Otro.
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0: minuto de las 10 de la mañana. Seguimos en vivo para toda la cadena Alegría, señores. Seguimos. A ver, ¿dónde habíamos quedado? A ver, por acá. ¿Qué dice el Beto? Buenos días, Marcelo. Pasale algún temita para tu vecino Miguel, que está cumpliendo años también en el día de hoy. Che, ¿cuántos cumpleañeros en el día de hoy? Saludos para Miguel, alias El Bebote, como es conocido acá en Luigi, que está cumpliendo años, Bueno, muy bien, feliz cumpleaños.
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0: Buen día, radio, chicos. Lamentablemente yo no soy una radio, eso soy Marcelo, Qué lástima. Ay, me gusta ese tema, Este tema, un tema viejo, pero me encanta, A ver si se acuerdan ustedes,

hermosa canción que suena aquí en la mañana. Decime algo. La cadena Alegría suena con todo. Hola, buenos días. Los escuchamos todos los días. Acá en Alta Italia, qué grande. Aguante la gente de Alta Italia, muchos oyentes tenemos en Alta Italia, Buen día, Alta Italia. Pásame algo. Desacatado. Buen fin de semana largo. Bueno, muchas gracias, Igualmente para ustedes. Abrazo.

0: Pero mirá vos qué linda foto que me mandan las chicas del comedor de Serrano. Mira Rosa, mira, están todas, son cinco, las cinco cocineras. Mira, es de cumpleaños, a ver, ¿de quién están festejando el cumpleaños por acá? A ver.
1: Hola, Marcelito Hidalgo, decime algo, ¿cómo andás? Hoy tenemos una mañana fría, pero con solcito.
0: ¡Qué lindo!
1: Y principalmente porque tenemos una compañerita que cumple años. Así que decile algo.
0: ¿Cómo anda? Mira, ¿cuántos años cumple?
1: Que tengas un lindo fin de semana largo. Y nos veremos la semana que viene, si Dios quiere.
0: ¡Ay, sí!
1: Así que decile algo, Marcelito Hidalgo. ¿Cómo? Un besito grande.
0: ¡Gracias!
1: Acá te pasamos la fotito de las cocineritas de Serrano.
0: Pero mirá
1: vos. Decinos algo, Marcelito Hidalgo.
0: ¡Pero qué bonita!

0: las cocineras de Serrano. Besos para la cumpleañera. No me dijeron el nombre, ¿eh? Un beso grande para la cumpleañera ahí de Serrano, el comedor.
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2: Hola, Marcelo. Acá te habla Huguito de Chimpay. Quiero mandarle un saludo a los chicos de la base taxi, que es Pato, Peto, Pito, Poto y el Messi.
0: Seguimos con más, ¿eh? Seguimos con todo. Buenos días, Marcelita Hidalgo. Decime algo, es viernes y el cuerpo lo sabe. Te estamos escuchando aquí como tiene que ser, como todos los días. ¿Eh? Nos escucha a Yelén de Alta Italia. Marce, buenos días. Por casualidad, ¿tenés el número de teléfono de la panadería Andrés? El que trabaja una vez al mes y el que duerme hasta las 12. Sí, ya te lo paso.

0: Hola, Marcelo Hidalgo, decime algo. Hermoso día, Rufino, la estoy escuchando acá, mi vecina acá.
1: Sí,
0: a la abogada.
2: Ah, mira, la vecina.
0: Que no se haga problema, que hay cosas peores en la vida. Que no se haga problema, que hablen. Que hablen, que hablen. Déjalo que hablen, que pues si hablan por algo, hablan.
2: Claro,
0: así que,
2: viste.
0: Porque hay envidia, así que yo le doy toda la fuerza para ella y tiene mi apoyo acá. Así que bueno, de parte de Marcelo. Estoy a pocas cuadras hoy ahí.
2: Ah, mira.
0: Así que, y me alegro que le haya salido todo bien. Te mando un beso grande a ella. Bueno, Marcelo, pasame algún temita. Bueno. Cualquiera que pase, muy bueno. Que tengas un hermoso viernes, un hermoso buen fin de semana largo.
2: Muchas gracias.
0: Quiero mandarle saludos a Karina, a Marta y a mi esposa Silvina, que están en el colegio hoy en este momento trabajando.
2: Ajá.
0: No sé si están trabajando porque están escuchando la radio, así que bueno, no sé. Saludo a los compañeros municipales, amigos de la vida, familiares.
2: Bueno.
0: A la planta reciclada de Rufino, a mi amiga Marisa. Y a la panadería con Moreno. Chau, mi loco. Buen fin de semana y feliz viernes para todos. Chau, chau.
2: Bueno.
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3: 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Provinciales.
4: Tienen una enorme sensibilidad, advirtió Marín. La diputada Varinia Marín señaló que en La Pampa habrá 136.000 familias afectadas que en pleno mayo se les quita poder calentarse. Hay que tener una insensibilidad enorme para que en pleno mayo se les quite a familias vulnerables poder calentarse, señaló la diputada de La Pampa, Varinia Marín.
3: Nacionales.
4: Ordenan eliminar fotos y datos de la mujer tras el escándalo sexual a bordo de un avión en Rosario. La resolución fue firmada por el juez Ezequiel Zavale tras una medida autosatisfactiva presentada por la damnificada. La causa se conoció el pasado 9 de mayo cuando se informó del escándalo que sacudió a la aerolínea Copa Airlines cuando 2 pasajeros argentinos de 59 y 55 años fueron denunciados por exhibicionismo a bordo del avión cuando arribaron a Rosario.
3: Internacionales.
4: España líder en Europa y tercera del mundo por gasto turístico. Los viajeros internacionales gastaron más de 115 mil millones de euros en 2025, colocando a España en el primer destino de Europa por gasto turístico y el tercero del mundo. Es solo por detrás de Estados Unidos y China, según el Consejo Mundial de Viajes y Turismo.
3: Deportes.
4: Scaloni evalúa llevar a Santiago Beltrán como jugador 27 de la selección argentina al Mundial 2026. El arquero de River cumpliría un rol de sparring similar al que tuvo Federico Gómez Hertz en Qatar 2022. De esta manera, la selección argentina podría viajar al Mundial 2026 con un jugador más de lo previsto.
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muy bien, señores, muy bien. Así estamos en esta mañana. Mañana, mañana, mañana de día viernes. Estamos en vivo a través de la cadena Alegría, señores, para toda la...

Continuamos, continuamos con todo, señores. A ver, tenemos un montón de mensajitos. Qué bárbaro, qué manera de tener mensajes. ¿Cómo vamos a hacer para pasar todo? No sé, señores, estamos en vivo, para todo el país a través de Radio Cadena Alegría. Y esto es Decime Algo.

los amigos que yo tengo suena aquí en la mañana. Qué bueno, qué bueno. Bueno, señores, ¿continuamos? Continuamos, continuamos en la mañana de la alegría y de la diversión. ¡Dale!

0: algo, te estamos escuchando acá en La Breña, en la panadería. Somos Tiro y Dani, te estamos escuchando. Saludo a la abogada, decirle gracias por los saludos de parte de Dani. Dani está enamorado de ella. Le mando un beso grande. Estamos acá full.
1: Toma.
0: De Ulises, bueno, ¿qué culpa tengo yo? Hoy es viernes ya, para arrancar el fin de semana largo.
1: ¡Vamos todavía!
0: Y dale, vieja. Eso lo que me ha pasado a mi Ulises, por favor.
1: Bueno, justo.
0: Bueno, el programa, Ulises. Aguante, cadena alegría.
1: ¡Vamos todavía!
0: Y Marcel Hidalgo.
1: ¡Decime algo de Las Breñas, Chaco! La gente de la panadería, vamos señores, vamos. La gente de la panadería presente en esta mañana. Traicionera. Hola, buenos días, Marcelo. Saludos y bendiciones. Con un tema de Gary, ¿eh? Y que no se pierdan los personajes de la radio, ¿eh? La gente es muy buena, ¿eh? Bendiciones para todos.

0: Hola, Marcelo Hidalgo, buen día.
1: ¡Buen día!
0: Y sigo siendo panadera y nunca repostera.
1: ¡Ah! Y sigo siendo panadera, me gustó, ¿eh?
0: Siendo panadera y nunca repostera.
1: Muy bien, qué grande la amiga Norma. Vamos, Norma, pórtate bien, Norma. Muchas gracias.
2: Hola, Marcelito.
1: Buen día.
2: Acá escuchándote en la radio, viajando de Córdoba a Río Cuarto.
1: A Río Cuarto.
2: Puede ser un temita retro de la época mía, cuando yo ponía música en cassette.
1: Mirá.
2: Para recordar viejo tiempo.
1: ¡Wow!
2: Algo de Marejada, Lágrima de Escarcha.
1: Mirá.
2: Gracias. Buen fin de semana.
1: Mirá.
2: Que disfrute el feriado. A comer locro.
1: ¡Eso! Y ni te cuento si se te cortaba la cinta, ¿eh?

0: Buenos días, Marcelo, soy Elsa de Río Tercero. Pásame algún temita del Toro Quevedo. Hola, Elsa de Río Tercero. ¿Cómo va, Elsa? ¿Todo bien? Buen día. Hola, Marcelo Hidalgo. Desde Quemú, Quemú te escribo, ¿eh? Es para desearle a Nancy un feliz cumple para este 25 de mayo, ¿eh? Bueno, saludo grande para Nancy. De Quemú Quemú, que cumple años el 25 de mayo. Qué bueno, bueno. Ahí estamos, ¿eh? Resistiré.
1: Para seguir viviendo. Es el cumpleaños de Paula Salía, ¿ya?
0: Paula.
1: Ya tomamos un poquito de el licor de dulce de leche esta mañana temprano.
0: Oh,
1: para brindar.
0: ¡Mirá!
1: La morochita de pelo largo que está con la tortita es Paula. Esa es la que cumple los años.
0: ¡Mirá!
1: Rosa es la que está al lado, la rubia. La que sacó la fotito es Gisela. La que está de delantal azul es Mabel. Y la última es Melina.
0: ¡Mirá! Ahora sí. Licor de

¿Qué dice la bruja de Costa Brava? Buenos días, pasaron que temita. Te dices, bueno, buen fin de semana largo. Bueno, salud para la bruja. Marcelo, no.

0: buenos días, Bombón. Soy la Colo de Porteña, te escucho. Al ladito de la estufa. Ay, sí, mirá, la estufa leña, mirá. Se te va a ir el Beto Monche para allá, vas a ver, ¿eh? Tené cuidado, ¿eh? Esa señora que habló recién, yo la aplaudo, ¿eh? Que no haga caso, que siga así. Como dice ella, divertida. Muchas bendiciones. Saludos para la abogada, dice por acá. Bueno, vamos con la abogada. Buenos días, Marcelo. Le mando saluditos a mi hija Vane, para toda su familia. Alejandro, Benjamín, Melina, Delfina. Y para Ilvara, paraguayita de Humberto Primo. ¡Vamos!
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2: Hola, hola, hola, Marcelito. Pásame un tema lindo para la... La pulpa para... y todos sus hijos. Pasame un tema lindo para las peponas de la radio.
0: ¡Eso!
2: Para la rubia, la corcho, la piquetera, el huracán de la ruta 9.
0: el huracán.
2: Damiana,
0: mira.
2: Contrera, para todo, para toda la gente.
0: ¡Vamos!
2: Que cada mañana te saluda y habla contigo en la radio.
0: ¡Qué grande!
2: Un beso grande para todos de aquí, de la Transformer.

0: Siria. Mando este audio para mandarle un saludo grandísimo, grandote, a mi querida amiga, Yanni, me puede ser, y la que está en la radio, Yanina, sí, me parece que Yanina se llama, no me acuerdo el nombre, que siempre la escuchaba en la radio.
1: ¡Yanina!
0: Bueno, que tengan un día lindo, Marcelito, y espero que seas de River.
1: No, no soy de River.
0: Y no bosterito.
1: Soy bostero.
0: Que gane el que juegue mejor.
1: ¡Ah!
0: Bueno, muchísimas gracias.
1: ¿Vos tiro ahí?
0: Disfrutar el día, que hay un sol hermoso.
1: Bueno, qué lindo.

0: Buenos días, bendecido viernes, Marcelito. Estamos escuchándote en el trabajo. Muy lindo estar en el programa. Saludos a la señora abogada. Pronta recuperación, Marianela, María Laura y María Paz, Acá estamos haciendo un chivo al horno. Mirá vos, un chivo al horno están haciendo, che. Un chivo al horno,
1: Diríamos que boca a boca, los labios no querían soltarse. Y ahora aquí en el mismo...
0: Buenos días, Mar, se pasará con temita para Bebote, que está cumpliendo años.

0: Marcelo, buen día. Hoy voy a estar como la abogada, me voy a tomar un ratito.
1: ¿Qué pasó?
0: Que llamé a las 12 porque no iba a salir el mensaje.
1: Ah, bueno.
0: Pero cuando llamó ese viejo pedorro, que llegan a las 12 en los 3 minutos, y ofendió a todos los de Boca, a todos con los de River, y diciendo que el partido importante había ganado. No sabe mucho de historia, porque los partidos más importantes de la historia de Boca,
1: sí,
0: los ganó los tres.
1: Uh-huh.
0: Fueron en el 77 con el Borussia, en el 2000 y en el 2002 cuando ganó el Real Madrid y el Milan. Y el partido más importante de River lo jugó el 26 del 6 del 2011 con Belgrano y lo perdió y se fue a la B. Así que lean un poco, viste, porque tienen razón los dichos, que sabe un chancho de aviones y nunca miró para arriba.

0: Hola, buenos días, Marcelo Hidalgo, decime algo.
1: ¿Cómo le va, señora?
0: Estamos tomando mate.
1: Toma.
0: Escuchando a usted.
1: Bueno.
0: La linda música que está pasando.
1: Qué bueno.
0: Dedicarle un tema a mi hijo Marcelo.
1: ¡Marcelo!
0: Uno de Karina.
1: Ajá.
0: Con la misma moneda.
1: Con la misma moneda.
0: Te pagué,
1: infeliz. Vamos, las varillas. Acá apareció Darío Tomás de Anchorena, guarda.
2: Marcelo Hidalgo, ¿cómo te va? Buen día.
1: ¿Cómo le va, joven?
2: Bueno, te comento que acá en Anchorena hay una linda mañana.
1: Ajá.
2: Se cayó una tremenda helada.
1: Mirá.
2: Pero bueno, el solcito.
1: Está lindo.
2: Está lindo ahora.
1: Ahora está lindo.
2: Como te digo, yo un día casi peronista.
1: Casi peronista.
2: Se levantó un poquito de viento.
1: Claro, ahí está el tema.
2: Pero bueno, está lindo. Nada, mando un saludo a, como siempre, a toda tu audiencia, a Serafín.
1: Bueno.
2: Al amigo Contreras, que espero escucharlo hoy.
1: Ahora sale.
2: A ver qué aprendo de nuevo.
1: Mirá.
2: Y bueno, hoy por ser viernes ando recontra bien contento.
1: Ah, mirá.
2: Pues recibí una buena noticia. ¿Qué? Hoy de la mañana.
1: ¿Cuál?
2: Así que bueno.
1: ¿Cuál es la noticia?
2: Acá, feliz, ¿cuál? Feliz y contento.
1: ¿Pero cuál es la noticia?
2: Hoy es viernes.
1: A ver, no me dice nada.
2: Tiene semana largo.
1: Mirá.
2: Joda, joda esta noche, joda el sábado, joda el domingo.
1: Sí.
2: Y dale, no, vivo Perón, cago. Así que bueno, Marcelito.
1: ¿Pero cuál es la nueva noticia?
2: Te dejo un saludo. Ay, habrá que esperar el triunfo de River.
1: Ajá.
2: Que se viene. Porque estoy tan seguro como que me llamo Darío.
1: Ah, bueno.
2: Así que bueno, Marcelito, te dejo que tengas un buen fin de semana.
1: Bueno.
2: Aguante River y viva Perón.
1: Bueno, muchas gracias, Darío.
2: Pero dejate de boludear, hermano. Pasá los mensajes.
1: Bueno.
2: Ahora esa otra señora que se le ocurre cantar. Está bien que cante, pero que cante en la ducha o mientras cocina. Pero pasá los mensajes. Después jodés que la mañana no te alcanza, claro, ¿cómo te va a alcanzar? Arrancá a las 10:30 de la mañana, después que el sol te calienta las patas. Está media hora hablando boludeces ahí. Otra media hora con las propagandas ahí, los curas, los brujos, eso no sé qué mierda son. Agarrá y pasá todos los mensajes de una vez, porque ya estoy recontra cansado de mandarte audio y que no lo pasás.

0: Que se pague el asado, el agarrado de Bebote, que se pague el asado, Marce.
1: Acá le están reclamando el asado, a Bebote, que está cumpliendo años.

0: Marcelo, hoy por ser viernes tengo un radiojuego. Porque a Contreras le dicen víbora miedosa.
1: ¿Víbora miedosa? Bueno, a ver, tenía mensajitos por acá. Oh, estoy como el programa de Yanina en Liz Regojo. Me llegan hasta las cartas acá, ¿eh?

El amigo Pablo Inchazú. ¿Cómo anda Pablo Inchazú? ¿Todo bien? Buen día. Marcelito, saludito para los chicos. Te estamos escuchando en Arizona, Te escuchamos vía online en la cadena Alegría. Aguante la gente de Arizona. Tengan cuidado que anda Pablo Inchazú.

0: Mirá, Serafín, quien apareció. Apareció el vago de Puerto Deseado.
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0: habla mi querido amigo Marcelito Hidalgo.
1: ¡Hola!
0: El señor de Ingeniero Luis y La Pampa, los saludo, querido amigo.
1: Gracias. Gracias por la señora. Un abrazo
0: de corazón. Y bueno, para su familia, para todos ustedes. Y bueno, mire, hoy no prendí nada, ni computadora, nada, porque estoy ocupado haciendo unas cosas. Así que, y bueno, ya que estamos. Y bueno, pero a ver, ¿qué le puedo contar? Tengo dos cositas ustedes que las tengo de...
1: A ver.
0: De esta mañana cuando vi acá en una aplicación que tengo yo.
1: Ah.
0: Así que, y bueno, te voy a contar que en 1904 se funda Las Pipas, en París. Y después, sí, de que fue este pasado, todo se pasó a Suecia y Zuri, para ser todo tratado por 111 países. También hoy es Día del Té.
1: ¿Día del
0: hoy
1: té?
0: Hoy también, Marcelito Hidalgo, por último.
1: Ajá.
0: Hoy se cumple 50 años de la muerte nevada de Ringo Oscar Bonavena. Fue conocido mío, yo lo conocí.
1: Ah, mira.
0: Lo conocí en la cancha de San Lorenzo porque era hincha de Huracán.
1: Ah, mira.
0: Ahí, bueno, ahí hicieron una fiesta que mi tío era vicepresidente de su año de San Lorenzo de Almagro.
1: Ah, mira.
0: También tengo 72 años, así que me acuerdo todo.
1: Es joven.
0: Yo lo conocí a la mamá Ana, doña Domingo, una señora buenísima, buenísima.
1: Mira.
0: Y bueno, yo viví en Avenida Libertador, ahí en un capitán, nació en Buenos Aires.
1: Ajá.
0: Y no me acuerdo si era la Plián, y no me acuerdo qué calle era por ahí donde vivía este muchacho. Y bueno, un extraordinario boxeador. Bueno, el cariño para toda la gente linda, para la doctora María de Zapadera, que tengo un hermoso viernes, el cuerpo ya lo sabe. También para Roberto Fragatti, le mando un abrazo grande también. Para el Passion, para este muchacho de Tomás de Anchorena, también le mando gran cariño. Para la Rubia Velázquez, el abrazo también. Para el... Y bueno, que tengan un feliz día la patria el lunes.
1: Sí.
0: Bueno, yo hasta martes, miércoles, no sé, creo que hoy viejo.
1: ¿A dónde
0: va? Mi querido Pago, tenemos un campito ahí nosotros y bueno.
1: Ah, mira.
0: Todos los días, come de arriba.
1: Eso es bueno.
0: Y bueno, ¿qué le podría pedir hoy un día para ser un día viernes romántico para mí?
1: ¿Romántico?
0: Me ponga algo. Pasión y vida por los iracundos, Marcelito Hidalgo.
1: Ah.
0: Un abrazo, que pase un feliz día de la patria de nuevo, le cuento a Serafín.
1: Muchas gracias.
0: Dígale que el domingo va a haber pulvo. A todas las patitas de Arata, a la billetera de Calumbú, la boca de Costa Brava, todas esas chicas lindas de cosas de... Darío de Anchorene, Darío de Anchorene. Bueno, Marcelito Hidalgo, lo abrazo, que ande bien, amigo.

0: ¿Y quién es el jetón que está criticando ahí a Don Charrío y arriba y todo? El día más importante del vecino de él, ¿cuándo fue? Cuando lo borró a él.
1: ¿Cómo se enoja Darío, eh?
2: Hola, Marcelo, ¿cómo andas, querido?
1: Hola,
2: ¿cómo
1: güey?
2: Han cambiado los tiempos, ¿eh?
1: ¿Por?
2: Antes uno cumplía los años,
1: sí,
2: y le pagaban el asado.
1: Sí.
2: Ahora uno cumple los años y uno mismo tiene que pagar el asado.
1: Sí, sí.
2: ¿Para qué? Para que vengan los otros a llenarse de la panza. Y después, feliz cumpleaños, feliz cumpleaños. No, para, dejate joder. El mala onda de Villa María te habla.
1: Mira, el mala onda de Villa María, ¿eh? Bueno, saludo para el mala onda de Villa María. Buen día, pasamos un temita de Damián Córdoba, soy Patri de Punta Alta.
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4: Buen día, Marcel Hidalgo, decime algo, ¿cómo andás, Marcelito? Recién me dan tu... No,
1: ¿qué
4: pásame vaga? Un tema, poneme que tengo la feria abierta, que me quedé dormida. Che, Marcelito, saludo ahí a la Transforme, que está bien. Claudita, te deseo lo mejor, te quiero mucho, hermanita.
1: Recién se levanta.
4: Y para todas las que conocen a la rubia, la piquetera, la jugada que pierde todos los juicios, Contrera, la pulpa, la corcho, mirá la corcho, si no me va a conocer, si es mi hermana, qué boluda que soy. Bueno, la patito de arrata.
1: ¿Te pagó las empanadas?
4: Patito, las empanadas, vamos. Bueno, qué sé yo, todos los que me conocen. Gracias a todos y un beso para vos también.
1: Muchas gracias.
4: Con el verdulero Gastón hemos comido asaditos, ¿eh?
1: Ah, mira.
4: Vamos a ver si me invita también al cumpleaños. El Yandre no creo porque es más pijotero.
1: Ah, ese Yandre es pijotero.

0: Hola Marcelo Hidalgo, ¿cómo te va?
1: ¿Cómo va?
0: Soy Oscar Alberto.
1: ¿Cómo andas, Oscar?
0: Desde General Roca, provincia de Río Negro.
1: Mira,
0: Patagonia, mucho frío por acá.
1: Sí, tremendo.
0: Sí, Marcelo Hidalgo, ¿viste que los puntanos tienen una costumbre muy rara? Le ponen a los pueblos nombres yanquis.
1: Mira,
0: Arizona. ¿Y vos te imaginás que en cualquier momento te aparece un cowboy, ¿viste? O te aparece el llanero solitario, te aparece la ponderosa, ¿viste? Falta que esté el nombre. Después hay otro pueblo que se llama Washington.
1: Sí.
0: Que está allá para el lado de Vicuña Maquena. Todos nombres yanquis, ¿viste?
1: Sí.
0: No sé si anduvo algún yankee o están enamorados los yankees esto.
1: Mira.
0: Todos nombres yanquis. Todos yanquis son eso. Arizona, falta Kentucky, Texas, Dallas. Y bueno, California. Ah, tienen California los mendocinos también, ¿cierto?
1: Sí.
0: Otros también los mendocinos, mamá.
1: Bueno, bueno.
0: No merecen ser socios de Cuyo. No hay como San Juan. Los puntanos y los mendocinos, mamá.
1: Uy, no.
0: Se los regalo.
1: ¿Era necesario sacar ese mensaje hasta ahora? Bueno, a ver, dale, seguimos. Dale, dale, dale, dale, porque si no, no llego, ¿eh?
2: ¿Qué hace Marcelo Hidalgo? Buen día.
1: Buen día.
2: ¿Qué habla ese Federico Faría de acá de Córdoba?
1: ¿Cómo va?
2: Escúchame, está más frío que hocico de perro acá en Córdoba.
1: Sí, poquita. Terrible.
2: Ponete algo de la... De Trula, donde estaba Dari.
1: Bueno.
2: Para ir calentando un poco el cuerpo.
1: Para ir calentando el cuerpo. Dale.
2: Mando un abrazo y saludo a toda la audiencia.
1: Gracias, gracias.
3: Me llaman el mala onda porque me levanto todos los días con la pata izquierda.
1: Ah, la mía.
3: Claro, porque la derecha me la saco para dormir, es ortopédica. Tengo amputada la derecha, por eso me dicen el mala onda.
1: Mira.

0: también hoy sí. es el cumpleaños del verdulero del amor,
1: sí, sí.
0: que nació hace 34 años atrás, un Mirá. Gran verdulero, ¿viste? ¿Se olvidó, Contreras? ¿Se olvidó de eso?
1: Mirá.
0: ¿Se olvidó, mijo? Ah, no, mantecol que no.

0: Buenos días, pasame el tema a Dime qué haré. Dice por acá, ayer fue mi cumpleaños y no me saludaste, ni un tema me dedicaste. ¿Cómo anda el amigo Daniel Cabrera, el más vago de Parira? Mira, no sabía que era su cumpleaños, Daniel, ¿eh? Bueno, feliz cumple para Daniel Cabrera. El presidente de los vagos de Parira. Buenos días, Marcelo. ¿Me podés pasar un tema a Silvana, que está cumpliendo años, de parte de Hilda y José? Que la pase lindo. Beso. Bueno, qué grande. Vamos.
1: Marcelo, te mando la respuesta antes de que termine el programa. Le dicen víbora miedosa porque le tiene miedo al sapo. Darío Anchorena se enoja tanto que hasta sospecho que esté menstruando.

0: También hoy es el cumpleaños del verdulero del amor, ¿viste? Que nació hace 34 años atrás, un gran verdulero, ¿viste? ¿Se olvidó, Contreras? ¿Se olvidó de eso? ¿Se olvidó, mijo? Ah, no, mantecol que no.
1: ¡Vos tenés la culpa! ¡Treleo, qué onda! ¡Caleta el aguante!
2: Hola, Marce, buenos días. ¿Me pasarías de nuevo las promociones del Tic Tac? Dale, ya te lo paso, ya te lo paso.
3: Buen día, Marcelo, buen día. Marcelo Hidalgo, decime algo, ¿cómo estás? Mándame el saludo a la tía Rubia, a la tía Corcho, pasate un lindo tema. Te voy a comentar que ya apareció el perrito, perdido, gracias a Dios.
2: ¿Qué perrito? Vale,
3: saludo a tu mamá, saludo a la familia Tolosa.
2: Bueno.
3: A mis hijos, a mis nietos.
2: Bueno.
3: Pasamos un tema lindo.
2: Portate bien, dejá de hacer
3: de
2: lío.
3: De Doroni o revancha, recuerdo.
2: Bueno, dejá de hacer lío. Hacelo,
3: dale. Dale. Voy a andar la otra semana, voy a andar por la radio.
2: Bueno.
3: Así que más vale que te prepare el mate.
2: Toma.
3: Dale, saludo mucho, saludo a la tía Rubia.
2: Pero recién se levanta.
3: Que se me cuide, decirles que la quiero mucho. De una mujer gitana. Todo transforme, de parte mía. Me alegro que ya se ha mejorado y bueno, buen fin de semana, Marcelo Hidalgo. La otra semana estoy por la radio.
2: Bueno.
3: Prepárate el mate.
2: Dale.
3: Chau, chau.
2: Chau, chau. Gracias.

¡Nos vamos, chicos! ¡Nos vamos! ¡Hasta aquí llegamos en esta mañana! ¡Nos vamos para volver, si Dios quiere! El próximo día martes estoy de regreso, ¿eh? A todos que tengan un buen fin de semana largo. ¡Feliz fecha patria para todos! ¡A disfrutar el 25 de mayo! ¡Que coman mucho loco!

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16: Para saber qué pasa en el mundo, esta es la realidad informativa. 2 minutos de noticias. Provinciales.
17: Salto exportador en La Pampa. Las ventas al exterior crecieron un 28,7%, impulsada por el sector de productos primarios y con un destacado volumen por habitante, la provincia se posicionó entre los distritos con mayor dinamismo en la región pampeana. En el primer cuatrimestre de 2026, la provincia generó 382 millones de dólares.
16: Nacionales.
17: Martín Menem le respondió a Santiago Caputo. El titular de la Cámara de Diputados reveló que le explicó al mandatario la situación. Además, pidió resolver los problemas internos en el vestuario. No subestimen al presidente, advirtió Menem a Caputo.
16: Internacionales.
17: El vértice europeo de la OTAN analiza la posible retirada de Estados Unidos. La cumbre se centrará en los anunciados planes del gobierno de Trump para retirar las garantías de apoyo a la seguridad europea. Se da incluso en guerra y en el agotamiento de las reservas clave de armas de la alianza por los conflictos vigentes.
16: Deportes.
17: Milton Delgado es seguido por 3 equipos de Europa y podría irse de Boca en el mercado invernal. El mediocampista de 20 años es uno de los que podría irse del Xeneize en la próxima ventana de transferencias. En este sentido, se dio a conocer que fue sondeado por clubes del viejo continente.
16: 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Quédate en sintonía. 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

0: Señoras, señoras, señoras y señores, tengan todos ustedes muy, pero muy buenas tardes. Bienvenidos a Festival de Éxitos. El día de hoy estamos reemplazando a mi colega y amigo Pablito Pérez, el PPE de Cadena Alegría. Por supuesto, vamos a tener el placer y el privilegio de poder estar conduciendo este programa hasta las 2 de la tarde a través de Cadena Alegría para toda la República Argentina. Buenas tardes, señora. Buenas tardes, señor. ¿Cómo están? ¿Cómo los trata este día viernes? Ya estamos en el fin de semana y empezó a notarse, ¿no? Claro que sí. Estamos con todas las pilas puestas para compartir un programa de 2 horas que vamos a estar disfrutando de muchas canciones. Y pegadito a nosotros está llegando nuestro amigo el Chuni con el siestero.
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0: Bueno, muy bien, damas y caballeros, nos presentamos en sociedad. En la producción a cargo del señor Juancito Vigrao y en la conducción de este programa, quien te habla, Juan R. Agüero. Buenas tardes, país. Buenas tardes, Argentina. Bienvenidos a Festival de Éxitos. Bueno, muy bien, damas y caballeros, así de esta manera estamos dando comienzo a este programa espectacular donde vamos a estar disfrutando 2 horas para toda la República Argentina. Vamos a dar las líneas telefónicas para que ustedes se puedan comunicar conmigo. Yo quiero que ustedes se den el presente. Se van a estar comunicando al número oficial de Cadena Alegría, que es el... Estoy como pelota en bajada, ¿no? Lo que es viernes, claro. Estábamos hablando, que me decía por ahí, pasalo más despacio, la gente ya lo conoce el número de oficial, claro. Bueno, pero te lo voy a dar igual, 351-3492-367, el número oficial, y el número alternativo es el 2634-79-1006. ¿Tomaste nota? 2634-79-1006 para que vos te puedas contactar con nosotros, ¿sí?
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0: Bueno, empezamos a recibir mensajitos a lo largo y a lo ancho en toda la República Argentina, donde vos quieras que nos estés escuchando, en cualquier parte del territorio nacional.
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0: Tengo que saludar muy especialmente a la gente de San Juan, la gente de General Alvear, provincia de Mendoza, a todos los rafaelinos de Mendoza también. Saludamos también a Córdoba Capital, Mina Clavero, Villa Carlos Paz, Tucumán, la gente de Santiago del Estero, toda la Patagonia Argentina. Bueno, ¿cuánta gente está del otro lado? Quiero escucharlos. Ustedes tienen que dar el presente, ¿sí? ¿O no? ¿Van a dar el presente? Claro que sí. Bueno, damas y caballeros, tenemos mucha música a través de Cadena Alegría para toda la República Argentina. Estás en la campeona del dial. En vivo hasta la hora 14. Y el día de hoy los voy a cansar un poquito porque a las 4 y media de la tarde, a las 4 y media de la tarde vuelvo con el programa de mi amigo Marito Boneto, que el día de hoy tengo que reemplazar también. Así que vamos a estar hasta las 2 de la tarde. Vamos a hacer una pausa. Y cuando volvamos, más o menos una pausita de unas 2 horitas, que va a estar el siestero de mi amigo el Chuni, vamos a continuar a partir de las 4 y media de la tarde a través de Cadena Alegría para toda la República Argentina, siendo el día de hoy el programa también de Marito Boneto con el ritmo popular también. Ya tengo a Alcita de Río Tercero que me acaba de mandar un mensaje. Hola, Alcita, ¿cómo estamos? Buenas tardes ya, ¿no? Bueno, le ponemos música. Arrancamos este Festival de Éxitos a través de la campeona del dial. Así arranca este programa en este viernes 22 de mayo. Música, música, música. Así abrimos este programa. Ya volvemos.
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0: Bueno, muy bien, damas y caballeros, estamos de regreso aquí, por supuesto, estás escuchando Festival de Éxitos hasta la hora 14 a través de la campeona del dial. Escuchá lo que suena para vos que estás del otro lado, escuchando por supuesto tantas canciones, tanta música a través de la radio hasta la hora 14. Te vamos a estar acompañando a través de Cadena Alegría.
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0: Mirá cómo estamos, maestro. 12:43 minutos la hora en toda la República Argentina. Bueno, por acá me están llegando mensajitos. Hola Juan, soy Elsa de Río Tercero. Un tema de Brian Fernández me está pidiendo el cita por acá. Que le mando un saludo grande para ella y para toda la gente de Río Tercero, provincia de Córdoba. Saludos, amigo.
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0: Bueno, nos vamos a el número oficial de Cadena Alegría, que es el
1: 351-34-92-367.
0: Y el número alternativo es el 2634-79-1006. Hasta la hora 14 te estamos acompañando a través de Cadena Alegría. Bueno, por acá me llega otro mensaje. Hola, buenas, dice, soy Oscar, saludos para la gente. Dice, acá estamos en Averlux a full. Ale y Pini. Gana Belgrano 2-1. Y por acá dice, gracias, buenas tardes, un temita de Los Dragones. Solo tú, gracias. A ver qué dice el país, ¿eh? Bueno, se viene el partido el domingo, ¿no, River? Belgrano, ¿quién gana? ¿Quién gana? Dice usted. Bueno, veremos. El mejor, dice por acá el productor. Bueno, ¿qué más tenemos por este lado? A ver, hola, buenas tardes.
2: Hola, buenas tardes. Como siempre, escuchándolos de acá de la localidad de Chimpay. Saludos a todos los chimpayenses que también están prendidos a la radio. Y un tema de Cachumba, por favor. Muchas gracias.

0: Bueno, siguen llegando mensajitos por este lado. Saluditos, dice, para la cumpleañera más linda. 8 añitos para Maggie de Freire. Bueno, está mandando el saludo entonces para la pequeñita más linda, para la cumpleañera que está cumpliendo 8 añitos el día de hoy. Bueno, para esta bella personita va nuestro saludo también, ¿eh? De Freire, ¿eh? El saludo grande para Maggie, que cumple 8 añitos. Bueno, ¿qué más tengo por acá? A ver, otro mensajito por acá. ¡Qué grande! El país está metabaile con el programa de este viernes en Festival de Éxitos. Otro mensaje por este lado. A ver qué tenemos por este lado.
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0: Por acá tengo un audio. Hola, buenas tardes.
2: Hola, amigo Juancito, qué grande que sos, Juancito, qué programa te está mandando. Tenés que quedarte vos nomás a este horario, Juancito. Un abrazo, amigo, qué música que está pasando, ¿eh?
0: Un abrazo, querido amigo. No, ¿cómo me voy a quedar yo? No, este horario es de Pablito Pérez, el único. Festival de Éxitos todos los días, ¿no? De 12 a 14 horas, aquí en La Campeona del Día, siempre estamos para colaborarle a mi amigo Pablito Pérez, que le mando un gran abrazo para él, Bueno, ¿qué más tengo por acá? 12.47 minutos, otro mensaje por este lado. Hola, dice, un abrazo a la distancia. Me dice Celia de Alberdi. Juancito, Celia de Alberdi, Tucumán, bendiciones. Un abrazo a la distancia. Dale, Celia. Un saludo grande para los amigos de Alberdi. Ahí la provincia de Tucumán. Tengo ganas de ir a Tucumán. Usted sabía que para unas picudas tucumanas. No le digo así a las chicas, no. Acá en Mendoza le decimos nosotros picuda a las empanadas, ¿no? Bueno, unas empanadas tucumanas tengo ganas de comer. ¿Da para el fin de semana unas empanaditas tucumanas? Mamita querida, Bueno, la gente me pregunta de qué parte estás emitiendo. Estamos emitiendo desde la provincia de Mendoza. Estamos situados a 45 kilómetros de la capital mendocina. Estamos en el departamento del General San Martín. Desde este lugar emitimos para Cadena Alegría, Córdoba Capital y sus repetidoras oficiales y sus más de 300 repetidoras en toda la República Argentina. Bueno, no te olvides que a las 4:30 de la tarde vuelvo otra vez, Termino a las 14 horas, llega el Chuni. Y después a las 4:30 vuelvo otra vez, Bueno, por acá me llega otro mensaje. Hola, soy... ¿Qué dice por acá? A ver. Paso Viejo, por un tema de los Palmeras. Bueno, buscamos algo de los Palmeras entonces. Hola, Pablito, gana Belgrano por penales, dice por acá. Vamos a ver qué pasa el domingo, La Colo de Porteña. Hola, Colo. ¿Cómo estamos, Colo? Un besote grande para la Colo. Hola.
3: Ay, esa voz, por favor. Todos los locutores de acá son iguales. Sos casada, soltera. Decime, cantame, carastán. Me va de loca con esa voz.
0: ¡Qué grande! Un abrazo grande, maestro.

0: Otro mensaje por acá dice: hola Juan, acá el rey de las escobas. Un tema de la Mona Jiménez, un abrazo. Tocayo dice por acá, mi querido amigo. Un abrazo grande para vos también, ¿eh? Bueno, mucha música, no te olvides, 2634-79-1006, nuestra línea telefónica para que vos te comuniques conmigo, dale.
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0: Por acá me llega otro mensaje, te esperamos, Juancito, dice por acá, la gente de Alberdi, Tucumán. Allá vamos a ir, no me tienden que me voy ya a Tucumán para unas empanaditas tucumanas, que son espectaculares, que me encantan, ¿eh? Las salteñas, las empanadas salteñas también son muy ricas, ¿eh?
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0: y las empanaditas con carne picada a cuchillo, mamita, otra, un manjar verdaderamente, ¿no? ¡Qué bueno! Hola, buenos días, soy Andrés de Costa de Araujo, La Valle. Pasa algo de la nueva luna para mis hijos, Neyen y Ailén, gracias. Dale, te busco algo. Muy bien, vamos a escuchar algo entonces programado a esta hora. Bueno, la música de los Palmaes.
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0: Hola, buenas, soy María de Sarmiento, Chubut. Saludos de parte mía y Renzo, dice por acá. Saludos para la gente de Chubut, ¿eh? Un abrazo grande para esta hermosa provincia que yo también quiero un montón, ¿eh? Para toda la gente de Chubut, un abrazo enorme, ¿eh?

0: también ahí está la música de Los Palmaes y La Nueva Luna del Chino. Mientras siguen llegando mensajitos, estamos cerquita de la tanda comercial, ¿eh? Bueno, muy bien, tengo mensaje por acá. ¡Hola!
1: Necesito cómo roba el Chuni con ese tema, ¿no? Se me escapó un perrito, dice. ¡Ah, no!
0: ¿Se le habrá escapado? Bueno, a ver, ¿quién tengo por este lado también? ¡Hola!
2: Hola, Juan, buenos días, buenas tardes.
0: Buenos días, buenas tardes, buenas noches, todo.
2: Quiero saludarte para ti, para toda la audiencia, y a mi querido San Martín, que lo amé, lo amo, tuve 15 años ahí.
0: Mira qué lindo.
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0: bendecida. Saludos para la familia Saca, la familia Vilche, seguro que están escuchando la radio. Les saludo de acá de San Pacho, provincia de Córdoba. Ellos saben que es un pueblo lindo, muy presente, porque hay muchas colonias para vacaciones, hay muchos lugares hermosos para recorrer. Bueno, te mando un abrazo, un beso, por favor, a la distancia, otro, aunque no te conozca,
1: por
0: que
1: favor.
0: Dios te bendiga y muchas bendiciones.
1: Dale, Elisa de San Pacho, te mando un besote grande, hermosa, para vos. Bueno, gracias por acordarte de San Martín y de la gente que está acá, que seguramente debe estar escuchando la radio, seguramente te conoce. Así que bueno, un saludo grande para Elisa, para este lindo pueblo, para esta linda localidad que es San Pacho, ¿eh? Así que bueno, un saludo grande, ¿eh? Otro más por acá dice: hola, muy buenos días, Juancito, me gustó escucharlo. Hoy estamos trabajando y escuchando el programa. Los saluda Marianela, María Laura y María Paz. Abrazo, salud, un amargo. Juancito dice por este lado, ¡qué lindo! 26-34-79-10-06 351-3492-367. Nos vamos a la música. Un audio más por acá, a ver qué más dicen por este lado, a ver.
2: Hola, Juan, ¿cómo anda, querido? Ahora el Chuni va a hablar con un nuevo tema. Saltando el alambrado para sacar el choclo. Lo está haciendo de 3 días seguro. Y va a salir a robar con eso. Más allá que roba el choclo, va a salir a robar con el sistema también. Abrazo, querido, hermoso tema, está pasando. Muy buen programa.
1: Listo.
2: Para Río Cuarto.
1: Fernandito, querido, un abrazo grande para vos, ¿eh? Vamos, que tenemos tanda. Hola.
3: Hola, Juancito, ¿cómo te va? Buen mediodía para mí, recién estoy almorzando.
1: Mirá qué bueno.
3: ¿Sí? Es cierto lo que dice el oyente, ¿cómo roba con ese, con ese tema? ¿Se le escapó un perrito? No sé, ¿qué decís vos? ¿Se le habrá escapado o se le habrá caído? ¿Cómo es? El Mala Onda de Villa María te saluda.
1: Qué grande.
3: Buen programa para hoy. Muy buen fin de semana largo.
1: Igual. Muy bien, damas y caballeros, estás escuchando Festival de Éxitos. Pausa musical, tanda comercial y enseguida venimos. Dale, ya volvemos.

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0: Bueno, muy bien, damas y caballeros, 13:29 minutos la hora en toda la República Argentina. Estás escuchando Festival de Éxitos hasta la hora 14. Te vamos a estar acompañando y estamos regresando a partir de la hora 16:30 para hacer el programa de mi amigo Marito Bonetto, que emite todos los días a partir de las 4:30 de la tarde, Ritmo Popular, reemplazando el día de hoy a Marito, que le mandamos un gran abrazo para él, Bueno, damas y caballeros, vamos a dar el número telefónico para que vos te puedas comunicar, el número alternativo para que tomes nota es el 2634-79-1006. ¿Tomaste nota? 2634-79-1006. Y el número oficial de Cadena Alegría, que es el 351-3492-367. Ahí está. Bueno, vamos a estar leyendo mensajitos que han llegado por este lado. Hola Juan, ¿cómo estás? Me encanta escucharte. Obvio, Pablito también, son dos locutores muy buenos. Saludos de parte de Betty de San Jorge, Santa Fe. Abrazos, dice por acá. Gracias, Betty. Bueno, qué lindo que es leer los mensajes de todos los oyentes, que están ahí del otro lado, ¿no? Así que bueno, un saludo grande para todos. Bueno, damas y caballeros, estamos en vivo.
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0: Bueno, muy bien, 26 34 79 10 06.

0: Bueno, muy bien, vamos a estar saludando. Por acá tengo algunos mensajitos que están llegando. Mamita querida, mira las picudas que me están mandando, las imágenes. Las empanadas espectaculares que se están comiendo, mirá. Juan Carlos de Firmate, un saludo grande para el Juanca, ¿Cómo se está castigando, Juanca, Bueno, dice, somos de San Rafael Mendoza. Saludos a mi madre, Rosa Pacheco. Dedicanos un tema de Ulises Bueno. Bueno, listo, ya buscamos algo de Luli. Bueno, ¿qué más tengo por este lado? Tengo algunos audios que están llegando también. Audio por este lado. Hola.
1: Hola, Juan. Buenos días, porque yo recién estoy cocinando, recién vengo de trabajar. Soy Carmen, te hablo de la localidad de Charras, Córdoba. Acá todas las 24 horas del día, la cadena Alegría encendida. Únicamente desde cuando están nuestros locutores se cambia. Va, no se cambia, queda en la misma sintonía, pero está en los locutores nuestros. Escuchamos con mi marido Ebel y quisiera pedirte un tema de Antonio Río o Taca Taca de Alcalá. Muchas gracias, muy linda la radio.
0: Bueno, listo, qué grande la gente escuchándonos de todos lados, de diferentes partes de la Argentina, de Córdoba. Un saludo grande para las diferentes localidades de Córdoba. Un saludo para Rita del Carmen y un saludo grande para ella. Ahí lo tenemos a Walter Olmos sonando. No te olvides, 26-34-79-10-06 para que te comuniques conmigo. Tanta música, tantas canciones a lo largo y a lo ancho en toda la República Argentina hasta la hora 14. Estamos haciendo Festival de Éxitos. Tenemos programado algo de los Palmeras también por ahí que vamos a estar pasando dentro de un ratito.
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0: Bueno, atención, atención. También vamos a comentarle a la gente que vamos a estar a las 4 y media de la tarde. 4 y media de la tarde, el día de hoy, viernes. El próximo lunes, también vamos a estar a las 4 y media de la tarde, el próximo lunes. Queremos locro y pasteles fritos para el lunes, 25 de mayo. Vamos a hacer honor a nuestra patria trabajando. Así que le vamos a hacer honor a nuestra patria el 25 de mayo, que es el día lunes, feriado nacional. Así que prepárate porque vamos a tener un programón espectacular. Yo quiero locro, quiero pasteles fritos. Así es, productor, ¿o no? ¿Usted qué es lo que quiere? ¿Locro o pasteles fritos? En ese orden, me dice. Ah, mire usted. Por acá me dice, tirame un par de costillas de pollo a la parrilla. Y espectacular, ¿o no? Bueno, lo único que podemos tirar. Qué bueno. Bueno, ¿qué más? Otro mensaje por acá. Hola, buenas tardes. ¿Con quién tengo el placer y el gusto? Ah, mi amigo Samuel. Mirá vos, de Carmenza, creo que es San Rafael. Hola.
3: Hola, Juan, buenas tardes. Y siempre te estaba escuchando. Hoy no te podía escuchar en la mañana. Ya que te escucho todas las mañanas por la aplicación, pero hoy no te podía escuchar. Quiero que saludo a mi familia de Carmenza, a toda la gente de los grupos, a todos los amigos. Y ahí queda un lindo tema. Soy Samuel de acá de Gus, San Rafael Mendoza.
0: Bueno, muy bien, ahí está. El saludo grande para la gente de Sana, Rafael, provincia de Mendoza, que nos están escuchando tantos amigos, ¿no? Que tenemos en toda la República Argentina. Por acá me dice el productor, me dice las dos cosas, me dice Juancito Vignao. Olvídate. Unas costillas de pollo a la parrilla. Espectacular. Unas alitas, me dice por acá. Bueno, como usted quiera. 13:36 minutos, la hora en toda la República Argentina. Estás escuchando Festival de Éxitos hasta la hora 14. Se viene River, se viene Belgrano el domingo. ¿Quién gana? Por eso estamos escuchando a Rodrigo, el pirata cordobés. Por acá tenemos, a ver aquí, ¿quién tenemos del otro lado? Hola, buenas tardes. Hola.
4: Hola, buenas tardes. Desde Vicuña Mackenna. Recién te acaban de pedir un tema de Ulises Bueno. ¿Podrías poner un tema de Ulises Bueno? Contigo siempre. Muchas gracias, muy lindo el programa. Chau, chau.
0: Qué grande, contigo siempre de Luli. Ya lo vamos a buscar también, ¿eh?

Bueno, ¿qué más tengo por acá? A ver, hola Juan, muy lindo reemplazo. Quiero saludar a mi hija Gaby que está cumpliendo años. Somos de Tostado, zona rural. Bueno, qué lindo. Un saludo grande para la gente de Tostado, zona rural. Para tu hija Gaby, que los cumplas muy feliz. No te lo voy a cantar el feliz cumpleaños porque no, claro. Los quiero mantener ahí. Todavía no lo dedicamos al canto, pero en cualquier momento, Claro, le vamos a hacer compañía al Chuni, le vamos a hacer los coros, aunque sea. Usted dice...

0: siguen, siguen llegando mensajitos por este lado. Tengo a mi amiga Elvita por este lado. Hola Elba, ¿cómo estamos? Buenas tardes, bienvenida, feliz viernes. Bienvenida a la radio.
1: Hola Juan, buen día Juan, qué lindo Juan escucharte. Bueno, te voy a escuchar aunque sea un ratito. Yo sé que esta tarde tenés que hacerle el programa de Marito, de nuestro amigo Marito Boneto. Bueno, te voy a hacer también aguante esta tarde. Bueno, te un ratito nomás te saludo y nos vemos y nos encontramos esta tarde.
2: De Córdoba capital.
0: Bueno, muy bien, damas y caballeros, ahí estaba Elvita. Seguramente, Elvita, te esperamos a partir de las 4:30. Vamos a estar haciendo el programa de nuestro amigo Marito Bonito hasta la hora 18:30, así que seguimos de corridito. Bueno, cuánta música de todos los oyentes que nos han pedido algo también de Los Palmeras tenemos programado también, Juancito, nosotros queremos comer pancho, pero que, a ver, que le pongan las salchichas, dice jaja, soy Marianela. ¡Dale!
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0: Bueno, saludo para las chicas que están trabajando, un saludo.
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0: Bueno, y para toda la gente del país que está trabajando a esta hora, que le ponen el pecho a esta Argentina, le mandamos un saludo grande para todos los camioneros que recorren las rutas argentinas, ¿no? ¿Hay camioneras en la Argentina? Usted que sabe mucho de esto, ¿hay camioneras o no hay camioneras? ¿Usted ha visto alguna? Usted sabe que yo no. Pero en otros países del mundo hay chicas que manejan camiones, son camioneras. Acá en la Argentina, no sé, yo no he tenido la suerte, el privilegio de ver alguna chica camionera. Así que bueno, vamos a mandar un saludo en general para todas. El saludo grande para los Uber, para la gente que trabaja en esta app, para todos los tacheros, colectiveros, para la gente de los remises de toda la República Argentina, la gente de Rosario, saludos para Tucumán, Santiago del Estero, un saludo grande. La gente de Bariloche, Puerto Deseado, también un saludo grande. Nos venimos a San Juan, un saludo grande para la gente de San Juan también, para todas las localidades de San Juan. Chubut, Argentina, la gente de Esquel, por acá se están presentando. Por acá tengo un mensaje. ¡Hola!
3: Hola, muy buenos días, amigazo. Te estamos escuchando acá de Esquel, Chubut. ¿Nos pasás un buen temita?
0: Dale.
3: Para el Eduardito, el Tati, el Mortillo y para mí, el Ojo. Te escuchamos del barrio de Estación, te sintonizamos de la 99.7 FM Morena.
0: ¡Qué grande la gente de Morena, 99.7 ahí en Esquel! Chubut, que le mandamos un saludo grandote para ustedes, chicos. Arriba, arriba, Argentina, vamos, vamos, vamos, vamos. Continúa, continúa este festival de éxitos. Música programada, ya venimos, dale.

Viva Argentina. Estás escuchando Festival de Éxitos a través de La Campeona del Dial. Estamos en vivo hasta la hora 14. Estamos metiéndonos ya de lleno en los últimos 8 minutitos de programa. Está llegando el Chuni con el siestero. Así que prepárate porque se viene con todos los éxitos de Alegrísimo. Dice que se le ha escapado el perrito. No sé, ¿lo habrá agarrado o no? Bueno, ahí está el saludo grande para toda la gente del país que nos está escuchando. Gracias totales a toda la gente que nos sigue, nos acompaña y nos hace el aguante día tras día con cada programa que hacemos. Todos los conductores y locutores de esta radio, es la radio del pueblo, es la más federal, la más popular de todas, llegando a cada rinconcito de la República Argentina a través de Cadena Alegría y sus más de 300

0: Bueno, ahí está la música, los chicos de la conga junto a los Caligari. Mala Junta se llama este tema. Lo que tiene usted, productor, Mala Junta. A usted dice porque se junta conmigo. No, para nada, claro. Bueno, sigue llegando mensajito por este lado. Hola, Juancito, ¿cómo estás? Soy Vanessa, te estoy escuchando desde San Luis Capital. Me gustaría escuchar algo de Damián Córdoba. Bueno, buscamos algo un poquito, aunque sea a modo de cortina musical, porque vamos a continuar leyendo mensajes ya casi sobre el final de este Festival de Éxitos, para reencontrarnos a partir de las 4:30 de la tarde el día de hoy también, ¿eh? ¿Termina el Chuni? Claro, me traje la almohada, me traje el plato, el tenedor, el cuchillo, todo. Vamos a estar acá almorzando con la gente del país.
1: Escucha.
0: Vamos a estar durmiendo la siesta, escuchando el siestero. Y nos vamos a encontrar a las 4:30 de la tarde con...

bien, damas y caballeros, así de esta manera le estamos poniendo punto final a este programa de este Festival de Éxitos. No se olviden que el día lunes llega nuevamente Pablito Pérez a partir de la hora 12 en adelante, haciendo su programa en su horario habitual. Yo voy a volver el día lunes también, a partir de las 4:30 de la tarde vamos a estar reemplazando a Marito.

0: el día de hoy a las 4:30, los espero. Después de El Siestero, continuamos haciendo este fin de semana. Vísperas de feriado, ¿no? Fin de semana largo. Argentina, nos vamos. Producción a cargo del señor Juancito Vignao y en la conducción de este programa que te habla Juan Herriagüero. Nos escuchamos a las 4:30 de la tarde. Gracias, país. Será hasta entonces. Chau, chau.
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0: Vamos, que la cadena Alegría revienta, arde. Arde de felicidad, de buena onda, de ritmo y de entusiasmo, chicos. Bienvenidos al Siestero, bienvenidos al programa del viernes. El día más esperado, el más esperado de la semana. El día que todos queremos vivir, el que todos queremos ser. El que todos esperamos con ansias. Sí, sí, sí, sí, sí, sí. Porque eso es lo lindo que tiene el viernes. Que todos lo esperamos, que todos coincidimos en que es el día más ansiado de todos. Qué lindo cuando llega el viernes. Todo late distinto, todo huele a felicidad, todo huele a como esa... esa sensación de relajación, de que, oh, wow, viste, un descansito, así, todo súper piola, viste, bien esperado, está bueno, tiene esa sensación especial el viernes, viste.
1: Adelante, adelante.
0: Claro, que adelante, adelante, vamos, vamos, señores, bienvenidos, aquí estamos en el Siestero, acá estamos preparados, listos, ya prestos para arrancar un programón. ¿Qué hacemos con ustedes? Nosotros y ustedes, ustedes y nosotros, chingos, dale. Hasta las 4:30 de la tarde nos quedamos con vos en la gran radio. El tío Chuni en las palabras, el DJ Tóxico en los controles, manejando la consola central de la radio. Hola, Toxi, ¿todo bien?
2: Sí.
0: Bueno, ¿ansioso por el domingo?
2: Sí.
0: ¿Esperando la final?
2: Sí.
0: Ah, bueno, ¿todo tranqui?
2: Sí.
0: ¿No sabés decir otra cosa?
2: Sí.
0: ¿Qué sabés decir?
2: Sí.
0: Ah, bueno, listo, dale, dale. Ahí está el Tóxico, señores, con los controles técnicos de la radio. Qué copado, che. Bueno, bienvenidos, bienvenidos, reiteramos, aquí estamos arrancando el Siestero. Ya habilito mi Instagram para que me empiecen a acompañar, a seguir, quienes aún no lo hacen. Ya me pueden empezar a seguir en mi red social. Estoy en el Instagram, me encuentran como Arnaudo Pablo Martín, señores. Arnaudo Pablo Martín, todo junto y con minúscula. Arnaudo, sí, A-N-N-A-U-D-O. Arnaudo Pablo Martín, me empiezan a seguir en el Instagram. Vamos, chicos, a seguir al tío, a seguir al tío, vamos. Arriba que arrancamos con todo, vamos, vamos, vamos, vamos, dale, dale, dale. Eso, eso, eso, eso, eso, eso.
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0: Vamos, amigos, dale que te habilito el WhatsAppero.
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0: Dale que te habilito el número del tío para que empieces a formar parte de nosotros en la cadena Alegría, en la radio más escuchada de la música popular, en la radio del género cuartetero y tropical que ha conquistado el corazón de todo un país. Viernes, viernes, viernes, viernes de felicidad constante.

0: Hola María, bienvenida María Reynoso, que nos empieza a seguir por acá. ¿Cómo andás, Mari? ¿De dónde sos, Mari? Ahí están los amigos que me mandan, que nos empiezan a seguir a través del Instagram. Me tienen que decir desde dónde nos escuchan para saber desde dónde estamos sonando, dónde nos están escuchando. Qué bueno, bienvenidos. Reitero, Arnaudo Pablo Martín, todo junto y con minúscula. Así es el Instagram, donde me pueden empezar a seguir a partir de este momento. Arnaudo es A-R-N-A-U-D-O, ¿sí? San Lago, bienvenida también. Muchas gracias por seguirnos. Ahí estamos saludando a los amigos que nos empiecen a seguir. Los voy saludando al toque, ¿eh? Los saludo al toque en el Instagram. Los amigos que me empiecen a seguir, los vamos saludando por radio, che. Reitero, Arnaudo Pablo Martín. Arnaudo es todo junto y con minúscula. Arnaudo Pablo Martín. Arnaudo es A-R-N-A-U-D-O. ¿Sí? Arnaudo. Arnaudo Pablo Martín. Así de fácil. Me encontrás en el Instagram.
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0: Luisito Reynoso, bienvenido, hermano mío, capo. Ahí está Luisito, también otro seguidor nuevo que se suma en el Instagram. Vamos, Luis.
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0: Los voy saludando a los amigos que me empiezan a seguir cada día en el Instagram. Arnaudo Pablo Martín. Todo junto y con minúscula. A ver, acá nos dice María desde dónde nos escucha. Vamos. Marina dice, hola, algún tema de Gary, te escucho desde Esquel, Chubut. Hola Mari, ¿cómo estás? Bienvenida Marina, ¿cómo anda la gente de Esquel 99.7? Recién estábamos hablando fuera de aire, qué lindo que pegó la cadena en Esquel. Qué bien que pegó la cadena, cómo se prendió la gente en Esquel a escucharnos. Tremendo, tremendo cómo se ha prendido la gente de Esquel a escuchar La Campeona del Dial. Empezaron a participar constantemente, De María Teresa Santa Fe, dice que nos escucha María, vamos viajando con Luis. La Meche, mi mamá, Lidia, Villa Mercedes, dice, muy bien, mirá. Bueno, en Villa Mercedes nos van a poder seguir escuchando, anoten, en Villa Mercedes somos 100.7, 100.7 somos en Mercedes, 100.7, para que sepan que ya nos van a poder escuchar en Villa Mercedes apenas lleguen, apenas lleguen a Mercedes van a poder seguir escuchándonos. La frecuencia de Villa Mercedes es 100.7, ¿sí? ¡Vamos!

Abrazo al amigo Diego también por acá, que nos sigue por el Instagram. Ya voy al WhatsAppero, ya voy al WhatsAppero. Pasa que, bueno, nos han dicho, nos han sugerido nuestros amigos que manejan las redes de la radio, que todos los días tengo que pasar el Instagram para que día a día vayamos aumentando los seguidores. Así que, bueno, por sugerencia de la gente que maneja redes en la cadena, vamos a arrancar dando, le vamos a dar más bolilla a la red social. Me retaron los chicos de redes, me agarraron esta mañana en una reunión de producción, me pegaron una paseada. Sí, sí, lo agarraron al tío, viste que el tío es más tradicional, el tío es de la radio, de las cosas. Y me agarró el equipo de personal de las redes, me dice, loco, hermano, ponete las pilas, vieja. Me agarró así, me agarraron entre cuatro guasos. Los cuatro guasos que manejan las redes me agarraron, loco. Nosotros trabajando acá 28 horas por día y vos no le das bola a las redes. Bueno, está bien, le dije. Así que ahí está, ahí nos fuimos poniendo al día con los pibes. Y les prometí que todos los días voy a pasar mi Instagram para que sumemos seguidores y se pongan a seguirme también. Bueno. Ahí estamos, señores, me voy a la música. Ya arrancamos con los primeros WhatsApp, A la vuelta de la música arranco con los WhatsApp. En el 3517-641274. 3517-641274. A horas de la final del partido del que habla todo el país. Imagínate acá en Córdoba cómo se vive, Salí a los bares, te entras a un kiosco, salí a un negocio, entras al taller mecánico, donde sea. No se habla de otra cosa que no sea la final del domingo, Qué lindo, para los futboleros. No hay otra cosa, no se habla de otra cosa, No se habla acá. Así que si quieren aprovechar ahora, suban los impuestos, pongan las multas más altas, aprovechen ahora, que va a pasar desapercibido porque todo el mundo habla de fútbol. Así que aprovechen a poner las multas elevadas. Suban los precios, voten la cosa del gas, el subsidio total ahora. Todo el mundo habla del Belgrano River, así que aprovechen ahora, muchachos. ¡Qué lindo! Bienvenidos a todos. El siestero de viernes ya es una realidad. Vamos a arrancar con todo, amigos. Vamos a empezar musicalmente a ponerle fiesta en este hermoso viernes. ¡Vamos!

0: La tarde de la radio, dale 3517-641274.
1: Un equipo coherente como Belgrano, no como Talleres que vos sos amargo. Por lo menos vas a tener una alegría el domingo, por lo menos, ya que hace tanto tiempo que no tenés alegría. ¿Qué sé yo, viste?
0: No.
1: Porque vos vivís amargado permanente, viste. Así que vos verás.
0: Qué lindo, mirá cómo están, ¿eh? Arrancaron temprano los nenes. Arrancaron temprano los nenes, qué bonito, ¿eh? Arrancaron temprano los nenes, mamá, dale.
1: Por un bombón, yo soy el hincha de Belgrano, no como los amargos de Talleres.
2: Y dale Belgrano, a Talleres, lo vamos a dejar afuera.
1: Y ya dale. Está afuera ya. Es amargo. Es igual que el conductor del siestero.
2: ¿El siestero? ¿Quién es el siestero? ¿El Chuni?
1: Sí.
2: ¡Ah, Chuni! ¡Aguante la grano!
0: ¡Qué lindo, qué lindo, qué lindo! Pregúntenle a las hermanitas de ustedes a ver si soy amargo, dale. Pregúntenle ahí a las hermanas, a las primas, a ver qué opinión tienen de mí. ¡Qué lindo, ¿no? ¡Qué bonito! ¡Les mando un beso, chicos! ¡Les mando un pico, muchachos! Ahí está, mirá vos, son todos vivos, los piñón fijo, esto es, todos son piñón, han tomado sopa de payaso de temprano ya, mamá, bueno, vamos.
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0: Abrazo a mi amigo Fabián Varela, che, que está en sintonía de la radio, ¿cómo anda el Fabi Varela acá?

0: siempre en sintonía con la cadena Alegría. Bueno, te dejo saludos para vos, para toda la audiencia de Cadena Alegría. Acá en el pueblo anoche me comentaba gente que es muy escuchada la radio, es muy escuchada. Creo y calculo que tenemos el 70% de la audiencia local que escucha nuestra radio Cadena Alegría y la 94.1. Amigo, un abrazo, felicitaciones por la programación de la radio y bueno, estamos como siempre en contacto, amigo. Bendiciones para vos y para toda la audiencia.
1: Gracias, Beto, querido. Te mando un abrazo, hermano mío. Qué grande el amigo Beto Ruiz, 94.1. Allí en Ramona, provincia de Santa Fe, donde suena la campeona, donde suena la cadena Alegría. Dale, vamos con todo que explota. Vamos que arde, arde, arde. A ver qué dice el amigo Ramoncito de San Justo. Hola, Ramón, querido. Bienvenido, maestro.
2: ¿Cómo no? ¿Qué Ramoncito de San Justo? Che, acá estoy cubriendo una casa frente a los Tierras Generales, acá, ¿no? Mandale junteo a los Tierras Generales, pues. Acá te escuchan a ti. Mandar para adelante más arriba, para línea de programa.
1: Dale, Ramoncito, qué grande, amigo. Me alegro que estés cuidando la casa y escuchando la radio, escuchando la cadena, escuchando la campeona del dial, la radio que no para de sonar. Dale.

0: sanjuaninos de pura cepa, caucetero nomás. Quiero informarle por intermedio tuyo a toda la audiencia prestigiosa y siempre atenta de El Siestero y toda la cadena Alegría, que la tómbola que había realizado, donde se rifaban 25 litros de vino, dos salamines de los manonitas y un queso criollo de cabra con un kilo de pan, hay un ganador. Compró todos los números, todos, y se llama Chuni. El tío Chuni está anotado ahí, así que felicitaciones al tío Chuni porque se ganó todo el premio se ha ganado. Los 25 litros de vino, los salamines y el queso de cabra. Vamos, tío Chuni, nomás. Salamín y queso, más pan, mamá, mamá.
1: Gracias, Buche, querido. Que no, como borracho, gritan ahí, no, bueno, qué grande, mi amigo Buche, dale, maestro, mirá que el 11 voy allá cerquita, el 11 me voy para Chipolete, de mi hermana, así que voy a estar ahí cerquita de Roca y vamos a comer el asadito, los salamitos con el Buche, ¿eh? Hola, pasame el tema del coyuyo, soy Ángel, el tema del coyuyo. Mirá vos, no hay tema del coyuyo, pero me dio una buena idea, Me dio una buena idea el tema del coyuyo, mirá vos. Está bueno para armar un temita con el coyuyo, No hay muchos temas de los... Hay uno de folclore, que sí, es un clásico. Ese que dice, ¿cómo cantan los coyuyos? Tum, tum, tum, tum, tum, tum. Así quiero cantar yo. Tum, tum, tum, tum, tum, tum, tum. Sí, ese es conocido y habla del coyuyo. Hola amigo, pasame el enganchado de la marcha de color. Acá estamos cosechando a full, soy de Reconquista. Hola, ¿cómo anda la gente de Reconquista? Bienvenido, che, aguante. Aguante la gente de la provincia de Santa Fe, dale. Bueno, ahí estamos, a ver qué dice mi amigo Eduardo Ariel. Hola genio, ¿cómo andás Eduardo, querido? ¿Cómo anda mi amigo de Noche Azul?
2: Yuri, buenas tardes para vos, para toda la audiencia. Te cuento que estamos acá por el norte de La Pampa, a unos kilómetros de Relicó. Estamos en un tambo de los hermanos Sánchez. Y lo curioso, Chuni, aunque no creas, las vacas que ordeñan aquí le ponen música. Entre ellos, Cadena Alegría, suena ahora El Siestero para que la vaca dé más leche. Una cosa increíble, nunca pensé que usted, Chuni, podía... generar esto, ¿no? Que la vaca diera más leche escuchándolo. Esto es cierto, ¿eh? Usted sabe que le digo la verdad, así que nada, saludo aquí para la gente del tambo, para Eulogio, que es el tambero, para Peli Sánchez, para también su hermano. Estamos aquí grabando Historias de la Pampa, la historia de vida de los hermanos Sánchez, así que nada. A full Cadena Alegría en este momento en el tambo. Hay 90 vacas escuchándolo, Chuni, y también nosotros. Abrazo grande. Los invitamos a todos los oyentes de Cadena Alegría hoy en Noche de Azul desde la hora 23:59. Abrazo para todos.
1: Vamos, Eduardo, querido. Bueno, un saludo a las vaquitas. Ahí les voy a hablar en su idioma para que me entiendan, porque si no, claro, no me van a entender. Pero qué bueno que estén ahí escuchando y dando mucha lechita en el tambo. Qué lindo. A ver, les voy a hablar a ellas, ¿eh?

0: ¡Me!
1: Ah, no, se me chanfió un cordero. Nada que ver, bueno. Listo, ahí le hablé a las vaquitas. Qué bonito, qué bonito. Cómo nos escuchan en el campo, Cómo nos escuchan en el campo, en el norte de La Pampa, en La Cabral, en Mendoza, en todos lados. Qué lindo, esta radio tiene mucha llegada en el campo y nos escuchan las personitas por allí. Qué bueno, vamos, vamos.
2: ¿Cómo anda, maestro? Mira, primero que nada, viste, empiezan a aparecer muchos hinchas de los equipitos, de equipitos de Alberdi, el otro de Núñez. Bueno, pero ¿sabes qué pasa? Estos chicos de Alberdi parecen los que son dueños de la pelota de fulbo, viste, que están chochos porque le han llegado una pelota de fulbo. Así está el maestro. Lo que ellos no tienen que olvidarse, se ve que le falta memorial, me parece, esto de Alberdi y a varios, que Talleres tiene tres finales, dos semifinales, dos títulos internacionales con River, la Conmebol, y bueno, hay una diferencia. Buenos días para todos, maestro, buenas tardes, y un trámite de Walter Olmo, maestro, ¿puede ser?
1: Como no, amigo, dale, con todo gusto, algo de Walter Olmos. Dale, vamos a estar colocando algo de Walter, che. Qué lindo, sí, se presta para escuchar algo de Walter Olmos, del recuerdito, papá, ya ponemos. Abrazo, maestro. Al Rodri de Arribeño, le mando un saludo, me llama, no puedo atender la llamada, Rodri querido, estoy al aire en la radio, no puedo atender el llamado, pero te mando un abrazo, ya voy a escuchar si me has mandado un mensaje, querido Rodri, la gente de Arribeño, che. El tema que cantás vos me pide, ¿cuál será? Che, vamos a buscarlo, dale, vamos. Un abrazo para todos los amigos que se prenden, dale. Chicos, dejen de darle ideas al tío, dice por acá. Ay, mamá, bueno.

0: el dial de cada provincia por nuestra familia, dice por acá. Bueno, ustedes tienen que decirme de qué lugar, Guille. Por ejemplo, ¿dónde querés saber la frecuencia? Y te la digo de memoria, de memoria te la digo. Vos decime el lugar y te doy el dial de memoria, Pedrito querido. Vos, Guille querido, un abrazo. El amigo Pedro dice, espero que los que hablan hoy el lunes digan lo mismo. Soy Darío de Tostado, estoy pintando. Hola Darío querido, ¿cómo anda la gente de Tostado? 93.5, abrazo para todo Tostado. Lo tengo mi amigo el Leito de Lago Puelo. ¿Cómo anda mi amigo el Payador? Hola Leo.
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0: Bueno. Ay. ¿Cómo arrancó este día, che? 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
0: Hola Chuni, soy Estela de Rivera, Buenos Aires. Te escucho por la aplicación. Un tema de la Euge Quevedo, gracias. Hola Estelita, bienvenida, genia. Gracias por acompañarnos desde allí, desde Rivera, Buenos Aires.
3: Pasa algo de qué locura. Y bueno, aguante River.
0: Mis amigos de Porteña 99.1, ¿cómo les va? ¿Cómo andan mis amigos? Aguante la gente de Radio Punto de Encuentro, que allí nos escuchan, ¿eh? Allí está metidísima la cadena, la campeona al palo en Porteña. Hola, soy Paola desde Esquel, los estoy escuchando con mucho frío. Hola, Pao, bienvenida, genia. ¿Cómo anda la gente de Esquel? 99.7, vamos. Hola, buenas tardes, tío, que tengas excelente y bendecido día viernes. Soy Miguel de Río Tercero. Hola, Miguel, querido, aguante el amigo Betún, vamos. Aguante los amigos de Río Tercero. Pedro de Pico me dice, hola, buenas tardes, tío, te estoy escuchando siempre todo el día desde mi trabajo. Pasame el tema de Cachumba, gracias, dale, Pedrito. Marita de Plotier, hola, buenas tardes, Chuni, hola Marita, feliz viernes. Hay una auspiciante de la 103 que se llama Cari, te escucha todas las tardes de las noticias, dice que es muy grata tu compañía mientras trabajan. Abrazo, amigos, pero qué buena onda. Dale, Marita, un saludo para ella, entonces.
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0: Karen, yo dije Cari, Karen, bueno, ahí está, mandale un saludo ahí, qué bueno, mandale un saludo para Karen, Marita, mandale un saludo enorme.

0: Bueno, a ver qué más tenemos. Ahora que me voy a la música, me voy a la tanda. ¿Qué dice mi amigo Maxi de Catriado por aquí? Hola, buenas tardes, Juni, ¿cómo estás? Saliendo del yacimiento con la compañía de Mar, escuchando la buena onda para la gente de Catriel. Pasame un tema de La Mona, dale, mi hermano querido, abrazo. Lucas de Ambrosetti dice, hola tío, pasate un tema que estamos trabajando. Somos Sergio y Lucas, los chicos. Aguante, mis amigos de Ambrosetti, papá.
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0: ¿Qué?
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0: Ajá.
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0: Ajá.
2: Ha sido robado en esta localidad.
0: No.
2: Anoche. Ay, bastante tarde. Pero yo sé que usted no paga porque es un cobarde.
0: No, ¿qué le pasa? Pero por favor, ¿qué son esos conceptos errados sobre mi persona? ¿Qué me va a generar? Por Dios, hay una mamá escuchando del otro lado, pero por favor, che.

Hola Gigi, ¿cómo estamos? ¿Todo bien? Vamos en sintonía de la 107.5. Vamos con todo bien, vamos, que es viernes. Arriba el ánimo, arriba el entusiasmo, Gigi, vamos. Hoy tenemos ensayo, estamos a full, sí. Ya, acá me está escribiendo Daniel, me dice, loco, cantate un tema en vivo que hace rato que no cantás nada. Bueno, en la próxima hora capaz que cantamos algún temita, chicos, Dale, Dani, te mando un abrazo, Hola, Ivanita, un saludo ahí para la Ivy, vamos, bienvenida, Ivy.

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Señores, me voy a buscar música, me voy a buscar canciones. Tanda y venimos, ¿eh? Llega un clásico, llega Alegrísimos, esto es Mi Tierra.

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0: Seguimos en el Siestero. Seguimos compartiendo por acá. Hola, soy Meli. Adhiero a lo que dijo el chico Daniel. Cantate un tema en vivo. Metele con eso que está piola. Dice que estamos acá escuchándote con mi gordo Sergio. Bueno, ahí está Nelly, Meli con su gordo Sergio. Dale, ya vamos a cantar en un ratito, ¿eh? Cómo se prendieron acá. Marquito de Villa María, loco, cantate una cumbia santafesina. Metele, dale, Marquito. Ya vamos a hacer algo en vivo, ¿eh? Algo en vivo, anticipando el ensayo y lo que hacemos con Alegrísimos, ¿eh? Ahí estamos, ¿eh? Marcos por acá también nos está programando. Rocío, bien, ¿cómo andás, Rosy? Ahí estamos. Chicos, ya que no está más el viernes de piano, por lo menos cantate algún tema con karaoke, dice por acá. Bueno, Fede, bueno. Ya algún día vamos a volver con los viernes de piano. Lo tiene Matildo el piano, chicos. Lo tiene Matildo Roldán, me lo tiene que mandar, ¿eh? Ya, apenas me mande el piano, volvemos a los viernes de piano, ¿eh? La vaca da más leche porque saben que estás hecho un toro, dice acá. Ah, bueno. Roberto de Mortero dice eso. Mirá vos, Roberto de Mortero dice que las vacas dan más leche porque saben que estamos hechos un toro. Ah, bueno. A ver qué dice mi amigo Huguito Pérez. ¿Cómo anda la gente de Freire? Vamos, arriba la 100.1. Dale, capo.
1: ¿Cómo te va? Te mando un abrazo grande, Hugo Marcela, de acá de Freire. Vos sabés que Marcela quiere escuchar algo de vos, Chuni. Quiere escuchar el partido que nunca lo escuchó cuando transmitís, cuando hacés el partido de fútbol con los locutores. Y le digo, el otro día lo hizo, vos justo te ibas a limpiar, pues decíle a Chuni que me haga, que me haga el partido de fútbol. Dice que quiero escucharlo. Bueno, Chuni, te mandamos un abrazo grande. Además está decirte que eso es la compañía de... Por ahí no yo llamo, pero soy la compañía de todos los días. Así que un fuerte abrazo.
0: Huguito querido, qué bonito recibir tus palabras, hermano. Qué buena onda, Huguito, que nos recibió con la Marce. Les voy a contar la anécdota al aire porque se lo merece la audiencia saber. Es una audiencia tan piola la que tenemos acá, que siempre yo digo, los oyentes más que oyentes ya son amigos, porque claro... A principio de año, si mal no recuerdo, o a fin del año pasado, fuimos a Freire a hacer programa a la casa de Pablito Pérez. Nos trataron como los príncipes de Persia, nos dieron de todo, morfi, comida picada, dulce de leche Manfreda, ese yo de todo lo que había por comer en el mundo lo comíamos esa tarde ahí. Y el Huguito se mandó un pollo con unos aderezos, no sé qué le puso, una salsa que estaba tremenda, riquísimo, un jugo, no sabe lo que era el jugo de ese pollo. No sabe lo que era el jugo del pollo que se mandó el Huguito, una cosa tremenda. El tío Chuni, quien en esos momentos todavía tomaba mucho café, sufría de acidez. Por eso yo ahora ya hace 3 meses que no tomo más café, no puedo ni probarlo el café. Porque un médico le dio en la tecla, me dijeron que dejara de tomar café, que se me fuera la acidez, me pasó eso. Dejé de tomar café, no me agarró más acidez hace como 4 meses. Bueno, pero se ve que ese día me agarró toda junta. Ese día me agarró toda junta la acidez. Comimos el pollo, se quedó el Pablito haciendo programa con el Samu, una cosa bonita en la radio, ahí todo muy copado, la gente de todo el país participando. Me dice, Luguito, acostate un rato, Chuy, vos que tenés que viajar de nuevo, te tenés que ir. Sí, tenía que volverme a un evento, me acuerdo que animar a la madrugada, a las 2 de la mañana tenía que estar animando el evento. Agarro, me dan ahí una pieza confortable, me sentía que estaba en el Hilton. Una pieza tremenda, airecito acondicionado, camita fresquita, y dije, esta es la mía. ¡Puf! Me acosté y empezó a roncar como un olímpico periodista, campeón olímpico de ronquido, el tío. Y de la nada va que me agarra un ataque de acidez y empiezo a escupir a todo. ¿Viste? Cuando te agarra la acidez, ¡ah! ¡Shubug! Todos estornudos, mocos. Todo, no, es un desastre, se armó ahí. Claro, me escuchaban ahogado, los otros se preocuparon, el Hugo llamando la ambulancia, la Marcela trayéndome una manzana. Para, qué quilombo que armó el tío, todo Freire desconcertado. Pensaban que el tío se iba a quedar históricamente ahí infartado en esa cama. ¡Bajo, bajo, chuf, chuf, chuf, chuf! y se portaron como unos campeones. El Hilton se transformó en un hospital. Y automáticamente me dieron ahí y ahí aprendí, me enseñó Marcela que las manzanas hacen muy bien a las ideas, así que cuando andaba medio así, me comí una manzana la noche y me hizo muy bien. Y justo ese fue el último día que tuve un ataque de acidez repentino, profundo y potente. Pero claro, mamá, ¿sabés qué vergüenza que me daba después? Y desde ahí no quise volver más, ¿viste? Me da vergüenza, chicos. Imaginate, sí, sí, sí.
2: Que me da vergüenza.
0: Y sí, ¿viste? Olvídate.
2: Que me da vergüenza.
1: Que les dé vergüenza.
0: Son cosas que pasan, chicos, la salud. Pero bueno, por suerte nos vamos recuperando, ¿eh? Pero esa tarde, mamita. Qué fiero despertarse así con un ataque de acidez de esa manera. Y el Ubito y la Marce se pusieron la 10 ahí y me atendieron como si fueran los médicos profesionales del Allende.

0: Hola, Chuli, soy Claudio. Dale, mi hermano, cantate un tema y dedícaselo para toda la gente de Roca que te escuchan siempre. Bueno, yo estoy acá escuchándote en Allen. Me dice, bueno, Claudito, querido, dale, maestro. Ya vamos a estar interpretando algún temita. A ver qué me dice la Joy de Esquel. Hola, amigo, pasame el tema del conejito Alejandro. Tengo miedo de aflojar. Muy bueno el programa desde Esquel, Chubut, Patagonia, Argentina. Hola, Joana. Bienvenida, Joana Elizabeth. ¿Cómo anda la gente de Esquel? Joana Elizabeth, que nos escucha en su trabajo. Bienvenida. Hola, hola, me dice Valeria por acá. Siempre escuchamos la radio. Hola, Vale, bienvenida, Gracias por estar allí desde Piedritas, escuchando la radio. Ahí estás, Valeria. Valeria sintonizando la número uno, la cadena Alegría, la campeona del dial. Hola, Chuni. Bueno, a ver qué me dicen por acá. Bueno, un saludo para Brian. ¿Cómo anda el amigo Brian? Che, bienvenido, maestro. Gracias por sumarte a la radio. El amigo Brian que nos está escuchando, haciéndonos el aguante. Mi amigo, vamos, le mando un abrazo. Ya lo habíamos leído, así que le mandamos el abrazo al amigo Brian. A ver qué dice Silvia por acá. Hola, soy la Colo de Porteña. Hola, Colo, ¿cómo te va? Bienvenida, genia. Hola, soy Mariano. Hacete el tema del conejito Alejandro. ¿Qué haces vos? Ese de la mujer. Ah, mujer de doble identidad. Dale, Marianito. Dale, ya lo hacemos.
1: Buenas tardes. Pasamos un tema. Estoy a... Te estoy escuchando, pasame un tema. Cualquiera, el que te guste, el que tenga más bronca. Estamos para acá, para la siembra. Un abrazo, un saludo de La Pampa y Tira Luigi.
0: Vamos, la gente de Luigi. Hola, soy Romina. Canta el tema Condimento. En vivo, cantalo. Porfis dice, dale, Romy. Dale, dale, che, cómo se prendieron con eso. Elsa de Río Tercero, escuchando por acá también. Hola, tío. Soy Elsa de Río Tercero. Un tema de Dale que va. Bueno, Elcita, bienvenida, genia. Ahí está la gente de Río Tercero. Hola, ahí estoy. Soy Luis. Cantale un tema para mi señora Ivana, que le encanta cómo cantás, dice Luisito. Dale, Luisito, dale, maestro. Ya vamos a hacer música en vivo. Ya hacemos, ya hacemos.
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0: El amigo Fabián que dice por acá. Hola, amigo, soy Fabián de Alvear. Dale, amigo, dale, dale, manda, manda, manda, que se lo pasamos a la producción. Así que ojalá se puedan sumar a la radio con la orquesta para que suene todo el día en la...

0: Hola, soy Charlie, cantate el tema La Chica del Uber, que está re bueno ese tema. Dice, dale, dale, dale, aguante el viernes de piano y la locura del tío. Bueno, vamos, Charlie. Ramón de González Moreno, escuchándote, buenísima la radio. Gracias, Ramón. Dale, dale, amigo, dale, dale. Ahí en un ratito venimos con la música en vivo, ¿eh? Ya vamos a cantar ahí unos temitas para los amigos que le están pidiendo. Leo un par de mensajitos y vamos a cantar unos temitas, ¿eh? Hola, soy Gisela, estoy con Rubén escuchando la radio y queremos que cantes unos temas de Alegrísimos. Dice, bueno, dale Rubén, dale Gise, ahí cantamos.
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0: Julieta de Gallegos, ¿qué me dice la Juli por acá? Hola, Chunia, que escuchando tus divertidas anécdotas. Pasamos un tema de Sebastián. Julieta, Juli. Hola, Julieta, Juli. Bienvenida, ¿cómo estás? Bienvenida, Julieta, Juli.

0: Ahí me voy con más, me voy con más mensajitos que van arribando a la mesa de laburo. Dale, dale que esto explota. 3517-64-1274. Habilitadísimo el guasapero. Habilitadísimo el guasapero del tío. Dale que esto revienta, chicos, en pedazos. Revienta en pedazos pequeños, grandotes, chiquitos. Manuel, Manuel me pide que cantemos también, si puede ser, el tema haciendo el amor toda la noche. Bueno, Manu querido, dale, dale, vamos a hacer en un ratito música en vivo, en un ratito música en vivo para todo lo que me están pidiendo acá,
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0: Juni, por favor, no se te vaya a ocurrir cantar porque se van a suicidar los perros, dice. Ay, ay, ay, mamá, bueno. Hola, pasa algo de desacatado que hoy está en San Jorge, dice. Bueno, dale, dale, dale. Ahí estamos, ya vamos a colocar algo de desacatado. Hola tío, desde Andalgalá, Catamarca, familia Andrada, juntando aceituna, pasa algo de monada. Saludos, bueno, mirá vos qué buena onda, aguante la familia Andrada. Le mando un abrazo a mi amigo Lelo de Barrial, para mi amigo el Lelo. Hola perra, ¿cómo anda el Lelo de Barrial, maestro? Escuchándonos allí por la radio Calín. Bien ahí, Lelito querido, te mando un abrazo, maestro. Vamos, capo, vamos, vamos, vamos. Hola, Chuni, Ramón de González Moreno, escuchándote. Buenísima la radio. Hola, soy Sandra, cantante el tema La Chica del Uber, dice. Bueno, ya lo hacemos completo. Ya lo hacemos completo en un ratito, Sandrita. Hola, mi hermano desde Andalgalá, saludos. Aguante la banda El Rojo Vivo. Me dicen por acá los amigos de Andalgalá, prendidos a la radio, dale. Hola, soy Daniel, hacete el tema Anabela, que está re bueno, ese tema es re alegre, dice el Dani, dale Master. Según comentarios de la mañana, le comiste las empanadas y los sándwiches al Matildo. ¡Epa! ¿Cómo es eso, Miguelito? Miguelito, Miguelito. No sé de dónde sale eso, La gente es mala y comenta, ¿cómo les gusta el puterío?
2: Graciela Borgoña, hoy estoy escuchando a ese chico Juan. Me parece que me voy con él, Chuni, porque vos. Vos sos muy picaflor, Chuni. Mentís, mentís. Robás con los temas. Seguro ahora estás haciendo algún tema con los choclos, porque vos con ese del perrito, que te robaron el perrito. Estás robando vos, mano.
0: No.
2: Ahora con los choclos haces lo mismo. Con los de campo. Así que seguro estás haciendo alguna letra con el tema de los choclos también. Así que me voy con Juan. Ves ahí con él. Gracias, Chuni. Gracias por el poco amor y nada que me diste.
0: No
2: 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Chau, Chuni.
0: Bueno. A la miércoles, así de fácil se fue con Juan Agüero, chicos, no. Encima vuelve Juan, ahora a las 4:30 vuelve porque no está Marito Boneto. Vuelve Juan Agüero, chicos, basta. Tan rápido te vas con Juan. Bueno, andate con ese que te di todo lo que yo no te di. Listo, andate con Juan Agüero, vamos, dale.

0: Cantate un tema para el Seba de Río Cuarto, dice, dale, dedicanos en vivo. Esperamos escucharte cantar, dice el Cebita de Río Cuarto. Dale, mi hermano, ahí cantamos en vivo. Dale, dale, dale.
1: Muy buena la radio, acá vamos viajando hacia General Pico, La Pampa. Después dedicarle un tema a un colega que le pusimos lechuza de cancha. Muy buena la radio, aguante River el domingo.
0: Lechuza de cancha, mira vos. Le han puesto lechuza de cancha porque dice que amanece arriba de un travesaño. Bueno.

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2: ¿Eh?
0: Moto.
2: Ah, hay un nuevo cantor, el niño cantor.
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2: Tengo la competencia para vos, Benjamín de Montemaíz, mi nieto. Dice 2 años y 4 meses, mamá. Claro, imagínate si a esa edad ya se nos declara la competencia, imagínate, ¿eh? Qué bárbaro, che, qué bárbaro.

0: Hola, buenas tardes, Chuni. Pasamos un tema de Leo Matioli, Oriel Lozano. Dice por acá, muchas gracias, Sandrita. Feliz cumple, vamos, la gente de Viedma. Aguante Viedma, aguante Viedma, provincia de Río Negro, en sintonía de la radio. Pero qué bueno, qué bueno. Hola, Chuni, amigo, soy Pato de Arenales, con mi nieta Sara, escuchándote. Voy a dedicarle otro tema del gitano que está junto a mí, la abuela, escuchándonos. Dice, bueno, un abrazo enorme, vamos con todo. Hola, Chuni, cantate un tema de Sebastián, dice Marina. Bueno, Marina, algo de Sebastián, ahí vamos a buscar si tenemos en el repertorio algo del Seba.
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0: Grande, mi amiga Marita, sintonizando la radio. Chuni, canté el tema Amor de Locuro, que está Amor de Locura, que está re bueno. Soy el Oscurito de Blackier. Hola, Oscurito. ¿Cómo andás, Oscurito de Blackier? El tema Amor de Locura, me pide el amigo. Bueno, ahí lo vamos a hacer,
2: Hola, Chili, te habla Jorge, acá de General de Mendoza. ¿Todo bien? ¿Cómo andamos? Bueno, amigazo, tengo un hermoso fin de semana, que lo pase lo mejor de lo mejor. Bueno, no te voy a pedir un tema, porque está pasando muy lindos temas, me gusta. Bueno, amigo, estaremos viendo, escuchando, me parece que el miércoles, porque viajo a Mendoza, así que el lunes feriado, así que viajo el martes, viajo a Mendoza, así que el miércoles te estaré mandando un mensajito, amigazo. Un abrazo.
0: Abrazo, Jorgito, abrazo, abrazo, abrazo. Walter de Villatuel también ahí nos está pidiendo que cantemos un tema. Dale, Walter, ahí vamos a cantar algún tema para mi amigo Walter Reciño de Villatuel.

Bueno, a ver qué dice el amigo Pocho de Roca. Y ahí nos vamos a cantar, ¿eh? Ahí está preparando el Tóxico, el sistema del show. Así que ahí está preparando todo mi amigo Tóxico para que podamos hacer unos temas a pedido de ustedes, ¿eh?

No. Bueno, bueno, bueno, bueno. Ahí está, ¿eh? Bien. Está... ¿Qué hace Don Tóxico? Ah, preparando todo ahí, listo. Perfecto. Bueno. Ahí está. A pedido de la audiencia, de la oyencia que tenemos acá en la radio. A esta hora en la cadena Alegría. En fin. Vamos a estar aquí atentos. A ver qué es lo que sale, ¿no? A ver qué es lo que sale con todo esto. Bien, bueno, arrancamos, señoras y señores, en este viernes espectacular, donde la radio explota de felicidad y ustedes lo venían pidiendo, ustedes lo solicitaron. A falta del piano, no tenemos el pianito, pero tenemos la locura del viernes aquí en la radio con Alegrísimos y vamos a interpretar un par de temitas a pedido de ustedes. Vamos a ir haciendo la mitad de los temas como para que alcancen a salir un par. Arrancamos con uno de los primeros pedidos. Lo había hecho mi amigo. Ahí. Señores. Ahí va. Levantamos las palmitas para arriba, para arriba, para arriba, para arriba, que esto sigue. ¡Dale!

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Bueno, ahí estamos, señores, en la parte final del Siestero ya. Se viene en un ratito Juan Agüero, ¿eh? Vuelve Juancito Agüero. Juan Agüero, el número uno, desde Mendoza para todo el país. Ya viene Juancito Agüero, chicos, ¿eh? En un ratito nada más, para seguir acompañándote en la radio. Reemplazando al gran Mario Bonetto. Bueno, me vengo al WhatsAppero, estoy atrasadísimo con los mensajes. Bueno, acá nos han enviado ahí se lo pasamos a los productores, al material, dale chicos. Que está, Joaquín, ahí está hablando Joaquín, está hablando el productor Joaquín ahí tratando de convencer a las bandas para que se sumen a publicitar en la radio. Claro, imagínate, suenan en todo el país, muchachos, en todo el país, muy bien. Saludame, dice Brian, dale mi hermano, un abrazo Brian querido, ¿cómo te va, capo? Bienvenido, gracias por estar. Hola, mi hermano, pasame un tema a tu elección. Dice por aquí, dale, cómo no. La Vivi dice, hola, buenas tardes. Quiero decirle a mi amor Ariel que estamos bien con los chicos. Lo amo mucho, dice la Vivi de Rosario, dale. Otro mensaje de Belville. Hola, pasate algún tema de Desacatado para Lupita, Laura Villarruel, algo de la conga para Natanael Cabrera. Bueno, perfecto, le mandamos el saludo. Vamos. Hola, querido Chuni, te estamos escuchando como siempre en el trabajo. Saludos a mi compañera Lourdes, dedicarnos a una payada. Bueno, aguanta el millo el domingo, gracias divino, dice, gracias divino tu programa, bueno, claro, el otro día me pasó lo mismo, claro, gracias divino tu programa, bien chicos, bueno, ahí está, gracias Ali, un beso Ali, para vos y para la luz, bienvenida. Eso, yo cuando era chiquito agarraba el teléfono, llamaba un número que diera ocupado. Apretaba y marcaba el botoncito ahí, un número que había ocupado. Y decía, hola, ¿quién es el niño más lindo del mundo? Y se escuchaba tú. Claro, yo contento. Me acuerdo eso de chiquito. Señores, a ver qué más tenemos por acá, vamos. Me voy a actualizar el WhatsApp, pero que revienta, explota, dale. Revienta, explota el WhatsApp, pero del tío, vamos. Hola, tío Chuni, desde Andalgalá, Catamarca, familia Andrada, juntando aceitunas. Pásame algo de monada, ¿cómo anda la familia Andrada? De Andalgalá, ahí, juntando aceitunas, qué bueno. Hola, Master, tomando unos mates en el laburo y escuchándote, soy de Almafuerte. Vamos, la gente de Almafuerte presente aquí en la provincia de Córdoba.

A ver qué más me va quedando por acá. Qué bueno los temas que hiciste, genio. Me dice un número acá de La Pampa que no está agendado. Bueno, muchas gracias, gracias. Lo hacemos con muchas ganas, con mucha buena onda. No somos profesionales de esto, pero sí lo hacemos con mucho entusiasmo, chicos.

0: 422, dale, dale, que vamos a tratar de leer lo que más podamos en este final. A ver qué dice Rosy, la gente de San Luis Capital. Hola, Chuni, estoy escuchando, buenísimo el programa, sos la compañía, abrazos, Rosy. Dale, Rosy, un beso enorme para vos. Bienvenida a toda la gente de San Luis Capital, 104.9. Hola, hermanos, temazo, la chica del Uber, dice por acá, la rompiste toda. Bueno, muchas gracias, capo. Qué grande, ¿eh? Qué grande, gracias por la buena onda.
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0: La rompiste toda, dice, tomamos, ¿eh? Ahí está, todos los tímpanos hemos roto, chicos. Pero bueno, vamos, vamos, les ponemos ganas.
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0: A fondo en la quiniela, como siempre. Saludo a los piratas de Villa de las Rosas, dice el Juanca. Hola, Juanca, querido. Abrazo, abrazo a los piratas de Villa de las Rosas. Están ansiosos esperando el domingo.

0: Carolina de Villa Mercedes dice: hola Chune, ¿cómo estás? Espero que bien, pasé un tema, gracias. Dale Caro, bienvenida, genia. ¿Cómo anda la gente de Mercedes? 100.7 al palo. Ahí va. Graciela de Rolón me manda un audio, ya la voy a escuchar a la grada de Rolón, a ver qué nos dice Graciela. Ahí voy, ahí voy. Hola Chuni, espero que ahora sí leas mi mensaje de Villatuel, San Rafael, Mendoza, Beto Valdivia. Lindo el programa, ¿qué haces, Beto, querido? Sí, hermano, hoy te tocó, viste, ayer me quedaron todos los días, nos quedan mensajes sin leer. A veces le toca a alguien, a uno, a veces le toca a otro y así vamos mechando, pero es imposible leer todos los días porque no nos da el tiempo.
1: Bueno, acá estoy repasando los muebles y escuchando la música, está re buena, dale, un abrazo, chau, chau.
0: Chao, Gracielita. Muy bien, pasando ahí los muebles, limpiando los muebles con toda la buena onda, che. Ahí estamos, Graciela, viene ahí.
2: Turno doble, la han encajado. Ah, sigue andando de joda, la mote. Sigue yendo a la cancha, dele nada más, dele, dele. Le van a dar triple turno después.
0: No, a mí no. A mí no, a Juan Agüero. A Juan Agüero le dieron el turno doble, chicos. Yo estuve a las 2 y ahora 4:30 me voy. Ya viene Juancito de nuevo. Juan Agüero vuelve. No, yo no. Yo estoy. Ya estamos ya. Por hoy.

0: dale que me voy, señores. Se viene Juan Agüero, se viene Juan Agüero. Desde Mendoza para todo el país. A ver qué me dice la grada de Pico por acá también. Hola, hola, hola, bienvenida Graciela. ¿Cómo anda la gente de Pico? Que nos acompaña, que nos escucha desde allí. Dale.
1: Acá muy frío. Cantas muy lindo. Pasame el tema tuyo, Graciela. Chao, chao. Que tengas buen fin de semana.
0: Gracias, gracias, Gracielita, por tu buena onda, qué bueno. ¿Estás segura que canto bien? ¿No tendrás algún temita en el oído, no, Graciela? Por las dudas, digo.
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0: La Yami de Tostado, también escuchando la radio, dice, tendrías que grabar un tema en colaboración con alguna orquesta musical. Estaría bueno, Yami, estaría bueno, sí, buena idea, me dio la Yami de Tostado.
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0: ...427, no llego, se viene el Juan Agüero, se viene el Juancito Agüero, señores, a ver qué más tenemos. Bueno, un abrazo al Sergito de Chepe, a la G, a ver qué más me quedó por acá, para que explotó. Acá está, hola Churi, acá trabajando, haciendo horno de barro con mi nieto Bauti, de Maquena. El Cucha dice algo lindo, Bauti quiere un tema del chingón de Desacatado, en la banda bien chingón, gongón, el Bauti bailó, lol, lo, en la quiere guarachita, solo quiere reggaetón, ton, ton, en el par. Y son, que tengan gangón. Hola, Juli, buenas tardes, saludos. Juli de Buena Esperanza, ¿cómo andás, Juli? ¿Todo bien? Tanto tiempo, Juliana, qué bueno que estés allí del otro lado. Tanto tiempo, Juli, buenísimo que estés en sintonía de la radio, ¿eh?
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0: Fernando de Arenales, ¿qué me dice Fernando en el final? Dale, a ver qué dice el Fer de Arenales, provincia de Buenos Aires. Hola, maestro, hola.
4: Buenas tardes, ¿cómo andás desde Arenales? Bueno, quería mandar un saludo para la gente de Don Pedro, que sigan trabajando firme. Abrazo.
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0: Arriba la gente de Don Pedro, vamos todavía, seguir laburando firme, firme, firme, firme en la tarde, nos vamos, se viene Juan Agüero. A ver qué más tenemos por aquí, qué más me va quedando. Quiero tratar de leer lo que más pueda para que la gente no me pegue, no me patee, no me golpee, no me escupa y no me diga groserías. Desde General Arenales, saludos, me dice. Puede ser un feliz cumpleaños para nuestro amigo el Pelado Kraus y pasarle algún gatito. Bueno, feliz cumpleaños al Pelado de Arenales. Que los cumpla, Pelado. Que los cumpla, feliz.
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0: Buenas tardes, ¿cómo están? Estamos escuchando junto a mi mamada linda con matecito desde Puesto Agua Salada. Somos de Andalgalá. Ponete un tema de Germain. Dios los bendiga. Muchas gracias. Bueno, aguante la gente de Andalgalá, provincia de Catamarca. A ver, para que voy a leer tres más y ya se viene Juan. Ya se viene Juancito, pero para que voy a leer por lo menos estos tres o cuatro mensajes que me han quedado, porque si no, nos atrasamos. Para. Explotó todo. A ver ahora. Ahí vamos. Ahí está. Ahí se viene Juancito. Ya arranca. Ya le damos el pie al Juancito Agüero para que siga. A ver qué dice el Pocho de Roca.
5: General Roca, Río Negro, el Pocho te manda saludos y un gran abrazo, amigo.
0: Grande, ahí está musicalizando la parte final del programa el DJ Leo Sensi, ¿eh? Está el DJ Leo Sensi, está musicalizando este final. Ya se viene Juancito, pero trato de leer los tres o cuatro mensajes que me han quedado acá. Saludos para la Ibi, la gente de La Boulaye, bienvenida Ibi, gracias por acompañarnos desde allí. A ver qué más tengo, otro más en el final, dale.
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7: A mi amigo Jesús que está pintando acá. Llámalo de la Patagonia, pasar saludos. Ya te pedí un tema Potro de Ubico y no me lo pasaste, lo manchadito, amigo. Te estamos escuchando. Saludos a Manu, vos de basura.
0: Dale, amigo, qué grande, los amigos de la Patagonia. Qué grande la Patagonia participando. Ahí está, y sí, porque te digo, todos los días nos queda algún mensaje sin leer. Todos los días nos va quedando alguno. A ver qué dice Luis de Buenos Aires. Hola, Churi, todos los días te escuchamos desde Núñez. Gracias por tan grata compañía. Usted es un gran cantante, maestro. Gracias, mi hermano, gracias. Desde Mendoza. Hola, tío Chuni, del saludo. Saludo para todos los que te están escuchando. El Pato. Hola, Patito. Dieguito de Rosario. ¿Qué me dice el Dieguito de Rosario? Igual a esta hora ya nos cortaron en Rosario. Igual, así que no lo vamos a pasar a este porque ya nos cortaron allá. A ver qué tengo por aquí. Hola, Chuni, soy Aníbal Cruz. Saludos para mi familia. Estamos reunidos todos. Un temita de la Mona. Si podés, el que vos quieras, dale, amigazo. Te mando un abrazo enorme. Hay mujeres que hacen mal. Estelita de Recreo, te mando un saludo. Gustavo de Andalgalá también. Mujeres, no te dejes atrapar. Gracias, Estelita, vamos. Señores, nos fuimos, ahora sí, se quedan con Juancito Agüero, que los va a seguir acompañando hasta las 6:30 de la tarde. Nos fuimos. Gracias por todo. DJ Sensi poniendo la música. Juancito Agüero conduciendo. Abrazo para Gustavo de Bariloche también. Nos fuimos. Noé de Mortero. ¿Qué haces, Noelita? ¿Todo bien? Preparando el disco para cocinar esta noche, me dice. Vamos todavía, Noelita, un beso enorme. Bienvenida, nos fuimos. Chau. Se quedan con Juan. Adelante, maestro.

señoras, señoras, señoras y señores. Llegamos a la radio nuevamente. Estamos en este doble turno, bueno, que nos ha tocado aquí a través de Cadena Alegría, la campeona del dial. Mirá cómo estamos arrancando la tarde de este viernes 22 de mayo. ¿Cómo estás, país? Bueno, bienvenido a toda la gente que nos escucha a lo largo y a lo ancho en toda la República Argentina. Programón del Juni el día de hoy. El programón del tío Juni. ¿Qué programa se hizo, Bueno, yo no puedo cantar, así que olvídate. No, olvídense. No me van a hacer cantar ni abajo de la ducha, claro, y olvídate. Pero bueno, llega el fin de semana que a uno de alguna de otra manera le hace mover la patita, ¿no? Bueno, muy bien, damas y caballeros, bienvenidos a este programa que vamos a estar haciendo hasta la hora 18:30. Te vamos a acompañar. El día de hoy estamos reemplazando a nuestro amigo querido Mario Boneto. Estamos haciendo ritmo popular hasta la hora 18:30. Lo vamos a presentar en sociedad. Estamos bajo la producción a cargo del señor Juancito Vignau. Y en la musicalización de nuestro amigo Leo DJ, por supuesto Leo Sensi. Y la conducción de este programa, quien te habla aquí en el micrófono para llevarte un poquito de nuestra alegría a través de la campeona del día, quien te habla en el micrófono, Juan R. Agüero. Bienvenido, país, bienvenido, Argentina, a este ritmo popular hasta las 6:30 de la tarde. Bueno, cuántas cosas lindas vamos a estar disfrutando. Bueno, vamos a comentarte que estamos emitiendo desde la provincia de Mendoza. Estamos situados a 45 kilómetros de la capital mendocina. Estamos en el departamento del General San Martín. Desde este lugar emitimos nuestra señal para Cadena Alegría con, claro, Córdoba Capital, emitiendo a través del 94.1 y sus repetidoras oficiales y sus más de 300 repetidoras en todo el país, palpitando el corazón todos a un mismo ritmo, a la misma alegría que cada uno de los conductores y locutores de esta radio lleva a cada rincón

gente que trabaja en las guardias de los hospitales, la gente que está en las rutas argentinas, aquellos que van por ahí, que se pueden tomar el fin de semana largo y se van a pasear a la casa de algún familiar, se van a disfrutar estos días afuera, ¿no? Entonces, bueno, el saludo grande para todo el país y para toda la Argentina, para aquellos que le ponemos el pecho a este país, porque el trabajo es lo único que nos va a sacar adelante. Así que bueno, esa es la forma. Y nosotros desde este lado, tratando de hacer lo propio para llegar a cada uno de ustedes. Con este producto que dice Cadena Alegría, y que nosotros a través de la radio intentamos complacer. Por ahí no podemos quedar bien con todos, con la gente que por ahí pide canciones y temas, ¿no? Pero bueno, tratamos en lo posible de complacerlos. Somos la radio más federal. La radio que te acompaña siempre. Cadena Alegría, la número uno del país, la más popular de todas. Quédate grabado solamente, ¿eh? Porque es así. Bueno, damas y caballeros, ahora sí, 16:41 minutos, la hora en toda la provincia de Mendoza, donde estamos ubicados, y en toda la República Argentina, hasta la hora 18:30. Te vamos a estar acompañando con muchos éxitos, mucha música. El día viernes da para escuchar esos retros que alguna vez bailamos. Como este, ¿no? Sigue el conejito Alejandro, ¿eh? Le quiero mandar un saludo grande para todos los cordobeses que nos han proporcionado tanta música a lo largo de todos estos años, ¿no? Porque el cuarteto es un sentimiento nacional que bailamos todos, ¿no? Que disfrutamos todos, escuchamos. Y el cuarteto es el ritmo de la familia, de la alegría y de un montón de cosas más. También la cumbia, ¿eh? Porque no dejamos ajeno lo que es la cumbia. Pero el cuarteto predomina seguramente en todos los hogares. Así que bueno, acá estamos, Argentina, acá estamos, país. Vamos a dar la línea telefónica para que vos te comuniques con nosotros. 351-3492-367, el número oficial de Cadena Alegría que ya está habilitado. Y el número alternativo 351. Perdón, el número alternativo 2634-79-1006. Claro, productor me levantó nuevamente, claro, el cartelito, no, ese número es el oficial. 351-3492-367. El alternativo, para que tomes nota, 2634-79-1006. Bueno, país, así de esta manera vamos a abrir este programa en la rompehielo de esta tarde, día viernes. Está a cargo de Carlitos La Mona Jiménez, el manda más, para ponerle música a la tarde este viernes. Y cuando regresemos, empezamos a leer mensajitos, a escuchar audios de aquellas personas que nos escuchan en

ha tomado todo el vino en este país. Carlitos La Mona Jiménez nos canta a esta hora y venimos. Dale, ya volvemos. Hey, hey.

0: damas y caballeros, estamos de regreso aquí en la radio. Bueno, ya arrancamos este ritmo popular hasta la hora de 18:30. Te vamos a estar acompañando para toda la República Argentina. Bueno, con toda la gente, tengo un montón de mensajes. No sé si llego y ya tengo la tanda encima. Vamos a escuchar un audio de mi amiga, por supuesto, de este lado, Elvita. ¿Cómo estamos, Elvita? Buenas tardes.
1: Hola, hola, amigo Juan. Qué lindo escucharte, amigo. Qué lindo escucharte. Bueno, quiero saludar al mortero, a mi hermana Marcela, a mi sobrina Paola, a mi hija Graciela y a mi nietita Chiqui. Y otra para vos, Juan, y te voy a escuchar en el programa del amiguito Mario Boneto. Bueno, te mando un abrazo, amigo.
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0: Dale, Elvita, querida, te mando un besote grande. Espero que tengas un bonito fin de semana para vos también. Un gran abrazo ahí para toda la gente que nos escucha en todo el país, a través de diferentes radios, a través de diferentes frecuencias, pero todos estamos unidos en un mismo corazón y en una misma pasión, que es Cadena Alegría. Por acá tengo a mi amiga, la abogada, que ha perdido todos juicios. ¿Cómo estás, amiga? Tanto tiempo, la verdad que hacía mucho que no escuchaba tu voz y un audio por este lado de mi amiga. Hola, mi vida, ¿cómo estás? Buenas tardes.
4: Hola, Juan, ¿cómo estás? ¿Cómo andás? Espero que estés bien, que andes bien. Bueno, acá en Rufino tenemos un día hermoso de sol con un poquito de viento, pero está hermoso, hermoso, hermoso. Así que, bueno, Juan, así que te tocó a vos a reemplazar a Marito. Bueno, saludar a todos mis amigos oyentes, a todos y a mi gente de Rufino y para todos mis familiares de Mendoza. Para todos los mendocinos, para todos los mendocinos. Dale,

0: Aquí escuchándote, amigo, como siempre, soy Elsa, un tema del Toro Quevedo. Elsa, que nos escucha ahí en Río Tercero, Córdoba, le mando un saludo grande, un besote grande para vos, Elsa. Ya te buscamos algo del Toro Quevedo, ¿no? Bueno, vamos, rápidamente, porque si no, no llegamos. Hola, buenas tardes. Eso lo decía Olmedo, soy Silvia de Casilda, 134 DNI. Bueno, ¿qué más tengo para acá? Un audio, a ver, hola.
1: Hola, soy Vanessa de Oram, Barrio Campo Chico. Mi último documento de 204. Quiero participar por la máquina.
0: Ah, mamita querida, no sé qué habrá estado sorteando la gente, pero bueno, nosotros no estamos sorteando nada por el momento. Bueno, a ver qué más tengo por acá. Hola.
2: Hola, maestro, hola. Buenas tardes.
0: Buenas tardes.
2: Acá, como siempre, escuchándolos. Acá en este momento trabajando por la zona de Rufino, acá bien. Ando con la venta independiente de trabajo, calzado, seguridad, ropa térmica, acá por la zona de Rufino, y ya por agarrar la 33 hacia mi pueblo, Cañada Seca, provincia de Buenos Aires. Así que saludos para todos, el Pocholo Luisetti de Cañada Seca, provincia de Buenos Aires. Chau, chau.

0: escuchándolos. Acá en este momento trabajando por la zona de Rufino. Acá ando con la venta indumentaria de trabajo, calzado, seguridad, ropa térmica. Acá.
1: Bueno, maestro, el Pocholo Luisetti. Un saludo grande para vos. Bueno, ¿qué más tengo para acá? Vamos rápidamente. Hola.
2: Buenas tardes, gente. Muy buenas tardes. Habla Roberto. Soy de Morteros, Córdoba. Estoy cosechando en La Valle, Catamarca. Lo estoy escuchando. Muy linda radio, muy linda radio. Y un saludo para todos los morterenses desde acá de La Valle, Catamarca. Y un tema de la Euge Quevedo.
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1: Bueno, muy bien, ahí está, hermano mío querido. Un saludo para Tito, que nos está escuchando, la gente de Catamarca. Que le mandamos un saludo enorme para ustedes también. Bueno, ¿qué más tengo por acá? Otro mensajito. Hola, amigos, soy Fabián, el gomero de Mendoza, en Alvear. Pasame un tema. Los estoy escuchando. Bueno, un saludo grande para el gomero, para Fabián. Un saludo grande para el Fabi, el gomero. Un abrazo grandote, querido. Buen fin de semana. ¿Qué más tengo por acá? Hola, buenas tardes. Los escucho todas las tardes mientras hago bloque. Les saludo a Rolly de General Alvear Mendoza a través de la 91.5 FM. Pasame un tema. Un saludo a mi señora Mari. Me lo está mandando el saludo para... para la patrona de la casa. Ahí está para Mari, de parte de su marido, mientras está trabajando, haciendo blog. Mirá qué lindo. Un saludo enorme. 26-34-79-10-06. Para que vos te puedas comunicar conmigo. Por acá tengo otro saludito. Hola, buenas tardes.
4: Hola, Juan, acá te estoy escuchando. Como siempre, imposible no mandar audio en el programa de Marito. Y bueno, acá te voy a hacer el aguante a vos. Sé que estás haciéndole reemplazo a Marito. Muy bueno tu programa también. Linda la música que pasás. Si podés pasar un tema de la Euge Quevedo. No sé, puede ser. Te sigo escuchando, Juan. Un abrazo y bendiciones para vos. Soy la Grey de Reyes, Córdoba.
1: Dale, Grey, te mando un saludo grande. Gracias por estar en la sintonía, Grey. 26-34-79-10-06.

Muy bien, damas y caballeros, línea telefónica 351-351-3492-367, el número alternativo 2634-79-1006. Vamos a la música y a la tanda comercial de este viernes. Estamos con todas las pilas. Hasta las 6:30 de la tarde estás escuchando Ritmo Popular. ¿Qué es lo que llegó? Argentina, llegó tu papi con los chicos de Sabroso. Tanda comercial, enseguida volvemos, dale.

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bien, damas y caballeros, 17:23 minutos la hora en toda la República Argentina. Estamos de regreso, por supuesto, en este ritmo popular hasta la hora 18:30, acompañándote con toda la música a través de la campeona del dial. Estamos Argentina poniéndole toda la onda y toda la garra en este viernes 22 de mayo. Y el día lunes, no te olvides que vamos a estar también el día lunes a partir de las 4 y media de la tarde. Vamos a estar reemplazando a Marito Boneto también, que no va a poder estar. Así que vamos a estar el día lunes también aquí trabajando en el día del 25 de mayo. Mirá qué lindo. Vamos a estar acompañando a aquellos que van a estar seguramente disfrutando de los pasteles fritos, del locro, bien tradicional, las empanadas y bueno, y demás, ¿no? Aquellos que pueden tirar algunas costillitas a la parrilla también, ¿no? ¿Por qué no? ¿Algún asadito a la olla por ahí? Bueno, cuántas cosas ricas, ¿no? Para el 25 de mayo. Bueno, damas y caballeros, vamos a dar la línea telefónica para que vos te comuniques, el número oficial de Cadena Alegría, para que nosotros podamos reproducir sus audios. 351-3492-367. Y el número alternativo, el mío, el personal, para que te comuniques conmigo. Te enteres también de todas las novedades, me agregás, nosotros agregamos tu número a nuestro WhatsApp, a nuestro WhatsAppero. Bueno, para que tomes nota y nos puedas escribir también, es el 2634-79-1006. Lo voy a repetir nuevamente para que tomes nota. 2634-79-1006 para que te puedas comunicar conmigo. ¿Tomaste nota? Bien, me alegro entonces. Bueno, me están llegando algunos mensajitos por acá. Y hola, hola, dice: muy buenas tardes, Juancito. Acá estamos escuchando de el programa. Genial, está la música. Te escuchamos en el trabajo. Te saluda Marianela, María Laura y María Paz. Te convidamos un mate amargo. Salud, dice por acá. Buen fin de semana largo, Juancito. Igualmente para ustedes, chicas, les mando un besote grande a la distancia. A las tres cordobesas que están trabajando y que nos están escuchando, que le mando un besote grande para ella, ¿sí? Buen fin de semana, chicas, ¿eh? A disfrutar del fin de semana. Seguramente irán a salir a bailar o algo, ¿no? O a juntarse con amigos, amigas. ¿Quién te dice, no? ¡Qué bueno! Bueno, me siguen llegando mensajitos por este lado. Vamos a estar leyéndolos. Hola, Juancito, ¿cómo estás? Muy, pero muy buenas tardes. Soy Vanessa. Te estoy escuchando de la ciudad de La Punta, San Luis. Está genial la radio. Pasame el tema del potrero al mundial. Ese que pasaste el otro día que me encantó, dice. Bueno, dale, ya lo buscamos, ya que estamos muy cerquita de el mundial de fútbol, que se aproxima. El 11 de junio arranca, ¿no? Claro. Nos vamos preparando, estamos en la cuenta regresiva, Bueno, ¿qué más tenemos? Hola, Juan, ¿cómo estás? Buenas tardes, soy Jennifer, te estoy escuchando desde San Juan. Está muy buena la radio. ¿Me regalás alguna canción de qué locura? Bueno, ya buscamos algo entonces. La candela es mejor que nunca sentí. Otro mensaje por este lado. Hola, chicos, ¿cómo están? Feliz viernes para ustedes. Soy Lucas y los estoy escuchando de Chubut. Está genial la radio, me dice por acá. Bueno, un saludo grande para la gente de Chubut que nos está escuchando. La gente de Esquel. Los amigos que nos escuchan a través de Morena FM, 99.7. Le mandamos un saludo grande para todos los amigos del país que nos sintonizan a través de diferentes radios, diferentes diales, donde estamos saliendo para toda la Argentina. Por acá me llega otro mensajito, a ver qué dice por acá. Hola, lindo, ¿cómo estás? Soy Rocío. Te estoy escuchando de Las Heras, en provincia de Mendoza. Está muy buena la radio. Me gustaría que me regalaras algo de Simón Aguirre, me dice por acá Rocío. Dale, bueno, ya te busco algo entonces. 26-34-79-1006. El número alternativo, ¿lo tomás? ¿Tomaste nota? 26-34-79-1006.

0: por acá me está llegando otro mensajito que vamos a estar escuchando.
1: Hola. Hola, buenas tardes, ¿cómo andamos? ¿Todo bien? ¿Me podrás pasar al diablo por Fer Pereira y Gino de Tula? Soy Gustavo de la Bugalle. Muchas gracias.
0: Listo, un saludo grande para la gente de La Bulalle, saludos enormes, ahí buscamos. Me gusta a mí. Mi amigo Gino Rodríguez, ¿no?

0: ¿Cómo estamos, maestro? Estamos en vivo. Acéptalas. 18:30, te estamos acompañando aquí a través de la campeona del dial para toda la República Argentina. Escucha lo que es esto. Me siguen llegando mensajitos. Hola, buenas tardes. ¿Quién está del otro lado?
1: Buenas tardes, seguimos en sintonía, desde 99.7, te escuchamos acá de Urbano Estación, amigo, es que el Chubut, vamos la radio de Córdoba, cadena de alegría.
0: Ahí está el saludo grande para los amigos de Gil, Chubut, que nos están escuchando. Un saludo grande para ustedes, gracias por estar a través de Morena FM 99.7. En Esquel, Chubut, saludos para los amigos. Por acá dice, vamos viajando a Punta Alta, Juancito. Un pequeño viaje, jaja, dice, abrazos de las tres. Dele, mis amores, les mando un besote grande para ustedes. Bonito fin de semana.

17:32 minutos, la hora en toda la República Argentina. Seguimos leyendo mensajes. Ingresan a través del 2634-79-1006. El número oficial de Cadena Alegría, 351-3492-367. Otro mensaje que llega para acá, Juancito. Te estamos escuchando desde San Luis Capital. Soy José Luis. ¿Me podés pasar algo de la Euge Quevedo? Está genial la radio, me dice por acá. Bueno, dale, ya buscamos algo de la Euge. Otro mensaje por este lado. Hola, chicos, ¿cómo están? Muy, pero muy buenas tardes. Está genial la radio, Juancito. Te mando un besote grande para vos. Te estoy escuchando desde San Juan. Soy Mica. Algo de la Euge me está pidiendo por acá, Mica. Bueno, dale, ya buscamos algo entonces también. Bueno, siguen llegando mensajes. Vamos para ahí, que los estamos leyendo. Otro mensaje por este lado. Hola, Juancito, ¿cómo estás? Te estoy escuchando. Dice de la Patagonia, Argentina. Soy Daniel. Muy buena la radio. Pásame algo de la conga Los Herrera. Bueno, dale, Daniel. Te mando un abrazo grande para vos y para toda la gente de la Patagonia. Cuántas localidades, qué lugar tan lindo, ¿eh? Fantástico ese lugar. Más mensajes que siguen llegando por este lado. Hola, chicos, ¿cómo están? Feliz viernes para vos. Qué linda música que estás pasando. Soy Ayelene. Te estoy escuchando de La Paz, provincia de Mendoza. Buenísima la radio. Qué locura. Y Axel, por favor, para escuchar. Bueno, dale, dale, Ayi. Te mando un besote grande, Ayi. Gracias por estar en la sintonía de la radio.

me siguen llegando más mensajes por este lado. Hola Juancito, ¿cómo estás? Soy Carlos, te estoy escuchando de General Alvear. ¿Me podés pasar algo de Qué Locura? Bueno, dale, ya buscamos algo. Feliz viernes, Juancito, soy Agustina. Me gustaría escuchar algo de Dale Que Va, si puede ser. Mi historia entre tus dedos. Bueno, ya lo buscamos también. Gracias por estar en la sintonía.

0: Por acá, por este lado, más mensajes que siguen llegando en este viernes 22 de mayo. Hola Juancito, ¿cómo estás? Feliz viernes, soy Sofía. Te estoy escuchando de Maipú, provincia de Mendoza. Está buenísima la radio. Algo de Desacatados, si puede ser. Bueno, dale, ya buscamos algo de Desacatados. Bueno, no te olvides nuestras redes sociales para que nos puedan seguir, ¿eh? No te olvides mi Facebook personal, Agüero Juan. Juan R. Agüero en Instagram, TikTok y X. Nuestro canal de YouTube para que nos puedan seguir también y suscribirse. Radio Hit TV Argentina, esa es la forma. Estamos, Radio Hit TV Argentina. Nuestra página, Vox Digital, nuestra página de Facebook, ¿eh? Para que también se puedan, nos puedan seguir, ¿eh? Y estamos en todas las plataformas digitales, trabajando en este día viernes. Mensaje que siga por acá. Juancito, soy Roxana. Te estoy escuchando desde Rivadavia, provincia de Mendoza. Muy buena la radio. ¿Podés pasarme algo de la Pepa Brusela, la barra? Bueno, dale. Buscamos algo por ahí también. Juancito, algo de Sebastián. Algo del recuerdo me están pidiendo también por acá. Bueno, ya vamos a estar buscando también, ¿eh? Mensajes que siguen llegando por este lado. ¡Hola!
1: Hola Juancito, buenas tardes, somos Belén y
2: Federico.
1: Estamos escuchando la radio desde Villa Yacanto de Calamuchita.
0: ¡Qué lindo!
1: Queremos que nos pases un tema de Desacatados.
2: Desacatados.
1: Al oscuro no se ve.
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1: Gracias.
0: ¡Qué bonito!
2: Gracias.
0: Me encanta. Dale, un besote grande, ahí está. Ya se viene algo desacatado, ¿eh? El oscuro no se ve, claro.

Bueno, tenemos música a esta hora programada. ¿Qué es lo que tenemos por ahí? Música, música, 17:38 minutos. Nos tomamos un matecito, escuchamos una linda canción y ya venimos, dale.

0: bien, damas y caballeros, estamos de regreso. Estamos cerquita de la hora 18. Ya nos queda poquito, se nos está yendo el programa de las manos.
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0: ¿Cuánta gente del otro lado? ¡Hola!
2: Hola, Calle Alegría. Hola, mi loco. Hola, Juan. ¿Todo bien? ¿Todo tranqui? Quiero que me pase un tema. Calumnia, Desacatado. Y si no, un tema en la foto de Walter Salinas y Uriel y Lozano. Y un abrazo grande a la distancia, Juan. Arriba la campeona del dial, arriba River, el más grande que ganamos el domingo. Salimos campeón. Y aguante Cadena Alegría y aguante Juan. Muy buen fin de semana, Juan. Que la pases bien. Está muy lindo el programa, seguí así, no te vas a olvidar el tema, ¿eh?
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0: Hola, ¿cómo estamos, Marce, querido? Te mando un gran abrazo para vos. Entonces, ya vamos a estar buscando el tema de Walter Salinas, David Lozano. Borra la foto, ¿eh? Así se llama el tema, ¿eh? Bueno, ya lo vamos a estar escuchando en un ratito. Voy en... Aunque sea un poquito porque no llegamos con los temas, vamos.
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0: Vamos, un poquito, aunque sea de la música programada, vamos.
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0: Ahí está Walter Salinas, David Lozano. Borra la foto, dale, de...

El número oficial de Cadena Alegría y el alternativo es el 2634 79106. Estamos en vivo hasta la hora 18:30. Vamos, que estamos cerquita de irnos al encuentro de la tanda de la hora 18, muy cerquita.

Bueno, muy bien, sigue llegando mensajito por este lado. Y a ver qué más tengo por este lado. Vamos a estar saludando. Juancito, soy Roberto. Te estoy escuchando desde Mina Clavero. Está muy buena la radio. ¿Podés pasarme algo de Banda 21? O algo de la conga, si puede ser. Bueno, ya vamos a buscar algo de Banda 21. Vamos arriba, Argentina, vamos.

Otro mensaje que llega por este lado. Hola Juan, ¿cómo estás? Te estoy escuchando en la ciudad de La Punta, provincia de San Luis. Soy Viviana. ¿Me regalás alguna canción de La Conga, si puede ser? Bueno, dale, ya te lo busco. Otro mensajito por este lado. Hola Juancito, ¿podés pasarme el tema ¿Qué te pasa, Cachamay? Soy Marcos, de Rosario, provincia de Santa Fe. Salud grande para la gente de Santa Fe que nos está escuchando. Vamos. Vamos, vamos, vamos. Argentina, arriba, vamos, que estamos cerquita de la tanda.

otro mensajito por este lado. Hola chicos, ¿cómo están? Feliz viernes para ustedes, está genial el programa. Soy Andrés, le estoy escuchando desde la provincia de San Juan. Media agua, me dice por acá San Juan. Pasame algo de Los Herrera, me dice por este lado. Bueno, ya buscamos algo de Los Herrera para que salga.

nos siguen llegando más mensajes por este lado. Hola Juancito, ¿cómo estás? Te estoy escuchando en La Pampa. Soy Nadia. ¿Me podés pasar mala junta de la conga y los Caligari? Muy buena la radio, me dice por acá Nadia. Dale Nadia, te mando un besote grande para vos también. Arriba Argentina, arriba país, vamos. San Carlos y Quiéreme. Con esto nos vamos en búsqueda de la tanda de la hora 18. Y cuando regresemos, vamos a estar ya cerrando este ritmo popular de este día viernes 22 de mayo. Así de esta manera cerramos este bloque con música y tanda comercial y enseguida venimos, dale.

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Bueno, muy bien, damas y caballeros, estamos de regreso. 18:22 minutos, está cayendo el anochecer en diferentes puntos de la República Argentina. Acá en la provincia de Mendoza, donde estamos ubicados nosotros, en el departamento de General San Martín, estamos observando el solcito esconderse tras la montaña, trasandina. Pero bueno, todavía tenemos un poco de luz solar, todavía. Un poquito, apenas, pero bueno, se va yendo de a poquito para hacer una noche bastante fría en nuestra provincia. Bueno, muy bien, damas y caballeros, estamos ya casi en la parte final de este programa espectacular que hemos disfrutado el día de hoy. Por acá me dicen hasta el lunes, Juancito, aquí estaré esperándote para escucharte. Te deseo un lindo fin de...

0: Bueno, muy bien, damas y compañeros. Así de esta manera estamos ya casi poniéndole punto final al programa el día de hoy. De este ritmo popular que me ha tocado que hacer el día de hoy, de mi amigo Marito Boneto. Nosotros vamos a retornar el próximo domingo a partir de las 6 de la tarde para hacer el cierre del fin de semana, así que los espero el domingo a las 6 de la tarde aquí en este mismo punto del día, donde nos estás escuchando a través de Cadena Alegría para toda la República Argentina y por supuesto para todo el país. Toda la suerte del mundo hoy para los simpatizantes de Belgrano, para los de River, el próximo domingo que se juega la final, ¿eh? No se habla de otra cosa, me decían ahí en Córdoba, por las calles de Córdoba, así que vamos a ver qué pasa el domingo, ¿eh? Bueno, hay mucha expectativa para este partido, así que bueno, vamos a ver qué es lo que pasa.
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0: 18:24 minutos, la hora en toda la República Argentina, ¿estás escuchando? Ritmo popular. Desacatados a esta hora. Un saludo para Estefanía de San Luis, que nos está escuchando. Un besote grande, Estefi. Se nos ha hecho recortito el programa, ¿eh? A ver qué dicen por acá, hola.
2: Querido, un abrazo, amigo. ¿Qué programa te mandaste, papá?
0: Qué grande, maestro Eduardo. Un abrazo grande para vos, Edu. Gracias por estar ahí del otro lado. Siempre poniéndole toda la onda y todo lo mejor de nuestra parte. Por ahí pedimos disculpas si quedan algunos temas pendientes que no llegamos. Se nos hace recortito el programa, ¿eh? Muy rápido se nos pasa. Se nos pasa muy rápido el programa y por ahí nos quedan colgados algunas canciones, algunos temas, pero tratamos en lo posible de poner lo mejor de nuestra parte. Así que le pedimos mil perdones, disculpe por ahí si no hemos podido pasar alguna canción que han programado, pero siempre leemos todos los mensajes de la gente que nos manda, porque ustedes son los que hacen posible y ustedes son los que hacen el programa, no nosotros. Nosotros solamente somos un puente para poder regalarle lo mejor de cada uno de nosotros. Así que bueno, un saludo grande para toda la gente del país. Bueno, nos vamos. En la producción a cargo del señor Juancito Vignao. Musicalización en nuestro amigo y productor también, Leito Sensi. Un abrazo grande para él, que mañana está de cumpleaños, ¿eh? Así que bueno, ahí estaremos. Felices 50 años. Bueno, no tenía que decir nada. Bueno, está bien, perdóneme.
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0: Bueno, nos vamos en la conducción del programa Quien te habla, Juan R. Agüero. Gracias, totales, Argentina. Gracias, país.
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0: Nos escuchamos el lunes a las 4:30 de la tarde con Ritmo Popular. Y el domingo con el cierre del fin de semana, ¿eh? Vamos a estar viendo qué pasa con el partido de Belgrano y River, ¿eh? Bueno, nos vamos. Que Dios los bendiga ricamente. Se quedan en compañía de toda la programación de Cadena Alegría, la campeona del dial. Gracias por acompañarnos, gracias por estar. Un abrazo enorme para todo el país. Que tengan un excelente fin de semana largo. Que Dios los bendiga. Será hasta cuando nos volvamos a reencontrar aquí en esta misma sintonía a través de la campeona del día. Gracias, país. Hasta siempre. Chau.

0: Fuerte el aplauso para los bailarines esta noche. Excelente. Así da gusto, pero por supuesto.
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0: buenas tardes, amigos de La Campeona del Dial, amigos del país, ¿cómo están todos? Quien les habla, Joselo, los va a estar acompañando. Vamos a estar acá con el equipo técnico de la radio de FM Compacto, acompañando a todo el país del otro lado. Del otro lado, prendidos a La Campeona, diciendo muy buenas tardes por acá. Mensajes, audios, veo acá en el WhatsAppero que ya está a pleno, viejo, a pleno. ¿Qué estás haciendo vos a esta hora? Contame, decime. ¿Qué hace la Argentina a esta hora? ¿En qué rincón de este hermoso país estás escuchando la radio Tilín? Matecito de por medio, me ponen acá la foto, mirá. El termo, el mate. Hay unas, mirá, que cómo están ahí. Unas fotitos de unas medialunas, ¿qué tienen ahí? Unas masas ahí. Terrible, terrible. Prendidos a La Campeona del Dial, diciendo presente. Acompañados de buena música, acompañados de programas en vivo que van pasando por Cadena Alegría, la radio que une el país, che. Mirá qué recuerdos que van llegando a la radio. Qué recuerdos que van llegando a esta euforia en la cadena. Estamos hasta la hora 20 por La Gran Campeona del Dial. Ya tenemos el WhatsAppero acá en la mesa, listo para trabajar, ¿eh? Ya está abierto para compartir con todos ustedes. El numerito que nos une. Acá lo tengo preparado, 351-349-2367. Es el número de la radio. Es el número que llega y llega y une el país, che. Contanos en qué rincón de esta Argentina tenés puesta la radio. ¿Dónde está sonando? ¿Dónde suena un parlante? Ahí está La Campeona del Dial. A ver, el numerito 351, agendalo, Tilín, vos. Agendalo. 351-349-2367. Ahí está. Dale, guardar.
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4: Hola, Joselo. ¿Qué tal? ¿Cómo te va? 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
3: 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Un saludo, saludo grande.
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8: Gracias, papá. 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
9: Cadena Alegría se sintoniza todo el día sonando la campeona del dial. Mensajes, audios que van llegando a la gran campeona, che. Buenas tardes, ¿quieres ir a dejar mi número para hacer amistades? Mujeres, hombres, mayores de 40, mi nombre es Mari. Y acá tenemos el número de la amiga Mari, che. Bendecido viernes para todos, nos dice la amiga Mari. Está prendida la campeona del dial, queriendo hacer amistades a través de la radio. Joselo, ¿me podéis pasar un tema de Carlitos La Mona Jiménez? Soy Sergio de Winifred de La Pampa. ¡Qué grande, Sergio! El amigo Sergio ahí prendido a la campeona del dial, escuchando la radio por Winifred de La Pampa, che. Hola, Joselo, soy Elsa. Elsa de Río Tercero. Pasamos un tema de Dale Que Va. Está fresquita la tardecita. Me dice la amiga Elsa ahí, enganchada FM Río, en Río Tercero. Audios, mensajes que van llegando a la campeona del dial. Audios, videos, veo por acá, mirá, terrible, terrible. Y ahí se me traba, cuando abro los videos se traba todo acá, no podemos pasarlo. A ver, audios, acá hay audios.
11: Hola amigo, ¿cómo le va? De acá en la base, Catamarca, estamos cosechando.
9: Qué grande amigo.
11: Y soy de Morteros, Córdoba. Estamos viendo la radio grande, y pone un tema de la Ejo y Quevedo.
9: Ahí buscamos, ahí buscamos. Los muchachos cosechando.

recuerdos y más recuerdos que van llegando a la radio, que vamos compartiendo con los amigos de la Argentina. La hora del mate, me dicen por acá. Claro que sí, claro que sí. Especial, especial. Allá por Rufino, en la provincia de Santa Fe, está la amiga Mariela. Un abrazo grande para ella, ¿eh? Prendida la radio. Ahí vamos en un cachito, vamos a pasar el audio al otro teléfono. En un cachito lo reenviamos y lo vamos a pasar, che. Por Victorica está la amiga Mari también, escuchando la radio a través de FM Los Caldines. En Victorica, la Pampa, che.

0: dale volumen a la radio, Tilín, vamos, que no decaiga. No, que no decaiga. Es viernes y el cuerpo sabe que es viernes. Saludamos a los amigos del taller ahí, que están escuchando la radio en el taller, laburando ya las últimas horas, cerrando la jornada, pero con la compañía de la campeona,
1: che. Hola, amigo Joselo.
0: Hola, Gabriel.
1: Joselo.
0: ¿Cómo está, amigo?
1: Yo no pude escuchar ayer porque...
0: ¿Qué pasó
1: ayer? Ahí estuvo un fin de semana largo.
0: Ay, complicado.
1: El combate en Aldi Quique, así que... Así que no podía escuchar la radio. Ayer fue una vuelta, compartí con los primos ayer.
0: Qué lindo.
1: Con mi familia acá en Chile.
0: Qué lindo.
1: Ya tenemos una gran cultura, pues como hace falta la pitidora en el sector rural, amigo.
0: Sí.
1: Que
0: sí.
1: Es la versión del diobio, como
0: seguro,
1: digo.
0: Seguro.
1: En la señal online. Y espero que tengan lindo, hermoso fin de semana para ustedes.
0: Igualmente, igualmente, amigo, igualmente,
1: Espero que tengan linda noche, tarde,
0: claro,
1: día.
0: Sí, viernes, viernes.
1: Viernes, amigo. Me paso un temita de Amarazón, por favor.
0: Ahí buscamos,
1: y saludo para la tía Eva, la paraguayita, mejor amiga. Y saludo para la amiga Valeria, a la abogada. Mando muchos saludos de parte de los chicos de la octava región de Chile.
0: Bien, bien.
1: Y el consejo, amigo Víctor, cuidado en la línea telefónica.
0: Cuidado, cuidado.
1: Los productos de WhatsApp, compra y sobre la estafa de WhatsApp. Y el amigo Víctor, sí, tenga mucho cuidado, amigo. Hace falta unas radios cadenas de vía en Los Ángeles, amigo, la región del Río Río.
0: Claro que sí, claro que sí.
1: Y si, amigo, viste, está haciendo la pitidora en radios ahí. Un abrazo, amigo.
0: Otro para usted ahí. Un abrazo grande para el amigo Gabriel de Chile, che. Prendido ahí a la campeona del dial, Gabriel. Un abrazo, amigo, un abrazo.
2: Hola, Joselo.
0: Mari.
2: Acá te voy a escuchar y te voy a hacer el aguante.
0: Qué grande,
2: si podés,
0: amiga.
2: Me pasás el tema del Toro Quevedo, eres la mejor. O dale que va, lindo día, si puede ser.
0: Sí, ahí estamos.
2: Y quiero saludar a Martita de Selva, a Martita de Rencul, a Delita, a Betita de Corriente, al Doc, a Samuel de Carmenza, a las Tres María, al Paisa, a Serafín de Bariloche.
0: Están escuchando,
2: a Eduardo Ariel Honorato, al Gus de Puerto Deseado, a Gustavito Igor y familia, a Marcelo y a Patri y a Coco de 90-10.
0: Qué grande,
2: buen
0: amiga.
2: Fin de semana.
0: Igualmente.
2: Besos,
0: igualmente,
2: y abrazos. Amigo Mari de Victorica.
0: Desde Victorica La Pampa, prendida ahí. A la campeona del día la tenemos, a la amiga Mari. Escuchando la radio, diciendo presente. Vamos, vamos. Vamos, que hay más. Es viernes. Es viernes, che. Fin de semana largo. Para algunos, claro. ¿Qué tenemos por acá? Audios. Hay más audios.
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0: Desde Santa Rosa La Pampa lo tengo al amigo Rolando. Pasame el tema Figúrate Tú de Rodrigo, un abrazo y aguante River. Me dice Rolando que está perdido en la capital de La Pampa, al 91.3, la radio del Jorgito Polo. Un abrazo también, para el gran Jorge Polo, para FM Estrella 91.3, en la capital de La Pampa, en Santa Rosa, La Pampa.

0: así como algunos están levantando el mate, otros levantan algo fresco ahí, ¿eh? Ay, sí, completo, completo. Calentando la parrilla.
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0: Se nos había cortado internet justo en el audio de la amiga Mariela, ¿eh? Así que en la próxima hora lo vamos a pasar nuevamente. El audio de la amiga Mariela que se prendía, se enganchaba y nos contaba cómo estaba por ahí, che. Un abrazo para ella. En la próxima hora lo largamos otra vez.
1: Hola, campeón, ¿cómo andás?
0: Hola, amigo.
1: Nos pasó un tema.
0: Sí.
1: De qué locura. Somos de San Gregorio, Santa Fe. Estamos trabajando acá en la cosecha para lo de San Luis. Nos pasa algo movidito.
0: Qué grande, amigo.
1: Para Johnny Airala, Gustavo Flores y el Piqui Aguirre de San Gregorio, Santa Fe.
0: Toda la banda ahí, toda la banda de San Gregorio, prendidos ahí a la campeona del dial. Un abrazo para todos ustedes. Algo movidito que va a llegar en Cadena Alegría, y claro.
1: El Piqui Aguirre de San Gregorio, Santa Fe.
0: A ver la lista completa, mandale.
1: Gustavo Flores y el Piqui Aguirre de San Gregorio, Santa Fe.
0: Toda la banda, escuchando la campeona del dial, che. Cosechando, escuchando la.
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0: Algo movidito que va a llegar en Cadena Alegría, y claro.
1: El Piqui Aguirre de San Gregorio, Santa Fe.
0: A ver la lista completa, mandale.
1: Gustavo Flores y el Piqui Aguirre de San Gregorio, Santa Fe.
0: Toda la banda, escuchando la campeona del dial, che. Cosechando, escuchando la radio.
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3: 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Provinciales.
4: Intendente Alvear recuerda el procedimiento obligatorio para la poda del arbolado urbano. La Municipalidad de Intendente Alvear, a través de la Secretaría de Obras y Servicios Públicos, informó a la comunidad sobre la vigencia del procedimiento obligatorio para realizar podas en el arbolado urbano de la localidad. Según se comunicó, el objetivo de este sistema es promover intervenciones responsables y preservar el estado sanitario de los árboles.
3: Nacionales.
4: Repuntó la actividad económica en marzo. Subió 5,5% y anotó la mejor suba desde junio del año pasado. El INDEC publicó los resultados del estimador mensual de actividad económica de marzo. De esta manera, el desempeño de los sectores fue mucho mejor.
3: Internacionales.
4: Estados Unidos. Corte Suprema falla a favor de empresa en demanda por bienes confiscados por la Revolución Cubana. El fallo del tribunal no constituye una decisión definitiva en la demanda presentada por Havana Docks. Por 8-1, los magistrados reabrieron las demandas presentadas por la empresa estadounidense Havana Docks.
3: Deportes.
4: Aníbal Moreno pidió jugar contra Belgrano pese a su esguince de rodilla, pero tiene un pie fuera de la final. El mediocampista central quiere formar parte del 11 de River en la definición del torneo Apertura, a pesar del esguince que sufrió en la semifinal frente a Rosario Central. Él pidió que lo esperen, pero todo indica que quedará descartado.
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0: Una nueva hora por la campeona del dial, con todos los amigos enganchados ahí, diciendo presente en la tarde. El WhatsAppero a pleno, 351-349-2367. El numerito de la radio, el número de Cadena Alegría, el número que te podés comunicar a cada uno de los programas que van pasando por la radio, Jim. ¿Qué tengo por acá, che? No, mirá quién está. Ah, bueno, tengo el audio para repetir. Acá me dicen desde la producción acá el numerito de el mensaje de Mariela, que hoy no salió, se cortó.
1: Hola, Joselito, ¿cómo andás?
0: Todo
1: pensaba
0: bien, amiga,
1: que no ibas a estar hoy. No sé por qué se me puso que no ibas a estar, no sé.
0: No, acá estamos. Ya la semana que viene, no, le echamos el faltazo.
1: Así que bueno, acá estamos tomando unos mates, ya terminando, viendo la tardecita que está bastante fresco afuera, bastante frío, no sé si no va a caer en heladita, así que bueno, Joselito, y saludar a todos los oyentes, a toda la gente conocida, a mi Rufino querido, para todos ellos, para mi amigo Marcelo, de acá de Rufino. Así que bueno, para él un abrazo y un beso grande, que hoy me saludó. Así que bueno, lo saludo, le devuelvo el saludo ahora, porque seguro que se está escuchando. Así que bueno, Joselito,
0: un abrazo para vos,
1: te
0: amiga.
1: Mando un abrazo.
0: Otro para vos.
1: Un beso
0: otro
1: grande de parte de la abogada que pierde todos los juicios,
0: la amiga Mariela.
1: Besos.
0: Desde Rufino, Santa Fe, ahí está prendida la radio, Mariela. Gracias por estar, amiga. Gracias por estar. Lo tengo por otro lado acá. Hola, Joselo, buenas tardes. Soy Hugo Reynoso. De acá de La Pampa pasamos un tema lindo de Gary, el tema Ángel. Recién salgo de laburar por tomar unos mates. Tranquilo en casa. Buen programa, amigo. Me dice el Huguito, el gran Huguito, que está prendido a la radio. Prendido al 94.5 FM Compacto en Winifreda, en La Pampa. Ahí suena la campeona del dial. 24 horas para vos, Chim.

Hola, José, te escucho desde Río Turbio, desde la provincia de Santa Cruz. Buen fin de semana. Saludos. Muy buena la música. Me dice el tocayo acá, José Luis, desde Río Turbio, Santa Cruz. Prendido acá la campeona del dial, che, escuchando la radio, disfrutando la tarde con la cadena Alegría. Un abrazo a toda la gente linda ahí de Santa Cruz, de Río Turbio.

0: El amigo Walter acá, sí, viste que piden siempre los mismos temas, pero lindos temas. Que cambien el repertorio, dice el amigo Walter, los que piden temas, que cambien, que pidan otros temas. Sí, ¿no? Podría ser otro tema. Y podría ser, sí. ¿Qué tenemos por acá, operador? Algo de desacatado, algo de dale que va. Uy, tenemos, mirá, eso va pedido. La Eugenia Quevedo, otra vez, ahí va, Otro tema de la Euge también nos pidieron. Nos piden de todo en la tarde. Hola.
1: Hola, amigo.
0: ¿Cómo estamos?
1: Acá te saluda Santiago Gastón Montero, chofer de transporte de Alcantará, rumbo a Tucumán. Estamos volviendo de Buenos Aires. Se puede Nacionalista Movida, viajando, siempre escuchando la radio de la cadena Alegría. Siempre los escucho, un saludo a ustedes. Bueno, pongan música para alegrar la vida.
0: Arriba, bien arriba.
1: Gracias. Un abrazo, chicos.
0: Un abrazo para ustedes.
1: Quiero mandar el saludo para mi amigo Miguel Barrio Nuevo, que está haciendo la zafra allá en Tucumán, del transporte Sale.
0: Bien.
1: Pase música buena. Un abrazo, chicos.
0: Un abrazo ahí para los transportistas ahí que van viajando. Van recorriendo el país, de una punta a la otra. Prendidos a la cadena Alegría, prendidos a la campeona del dial, compartiendo con nosotros esta hermosa tarde de Radio Chim. Dale volumen, Tilín, vamos, que no decaiga. Por favor, que no decaiga.

0: más. ¿Me podías conseguir el tema del potrero del mundial? Al mundial. Ah, vamos a buscar ahí. Tengo uno ahí preparado para largar ahora y vamos a largar. Del potrero al mundial. Los escuché hoy. Puse la radio en Juancito Agüero, ¿puede ser? Juancito Agüero. Un abrazo, gente linda. Prendidos a la campeona del dial. Y nos pide un tema el amigo acá. Ahí vamos a ver si conseguimos ahí el operador. Ya anda en las redes ahí buscando. Vamos, vamos, vamos. Un abrazo grande para esa gente linda. De Juancito Obrero, Agüero. Juancito Agüero. En la radio de Juancito Agüero, ahí prendidos a la cadena Alegría. No sé por dónde, en qué lugar. Buenas tardes, José Eugenio. Te estamos escuchando en el trabajo, está genial el programa. Saluda a Marianela, María Laura, María Paz. Un abrazo, buen fin de semana largo. Salud, amigo, salud. Me dicen acá las tres Marías. Están en el trabajo, escuchando la radio. Levantando un mate bien arriba, che.
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0: La campeona no para, G, vamos. Programas en vivo que van pasando por la radio. Conectados al WhatsAppero más popular. El número que une la Argentina, vamos.

Arrancando el fueguito. ¡Qué grande, qué grande! El amigo Eduardo ahí arrancando el fueguito, ¿eh? Sí, allá por Zapala. Mirá la foto en Zapala. Se sacó una foto en Zapala terrible, Eduardo. Un abrazo grande, amigo. Arrancando, arrancando. La noche del viernes, che. Y el fogón ahí prendido.

0: ¿Qué hace el país a esta hora? El mate, el fogón, algo fresco, pero acompañados de la radio, che.
1: Hola, Marcelo, buenas noches, ¿cómo andas? Buenas tardes.
0: Samuel.
1: Bueno, Marcelo, quiero que saludes a mi familia Carmenza, a todos los amigos de los grupos, a todos los grupos, a Mari, Silvia Vitarica, Mari Macachín, a la Maro Botana, a Silvia de la Ulaya, a la Grey de Freire, al doctor de Villa Regina, y a toda la demás gente, amigos de Carmenza, de Alvear, de Calgús, dedicarle a un único tema. Si tenía algo de alegrísimo, lo que tengas. Oye, Samuel de Calgús, Rafael Mendoza, escuchándote por la radio del Dani Ávila.
0: Por la radio del Dani, un abrazo ahí para Samuel, el amigo Samuel, desde Mendoza y prendido a la cadena Alegría, diciendo presente Samuel, qué grande amigo.
2: Hola. Hola, José, ¿cómo andás?
0: Juan Carlos, querido.
2: Buenas tardes, ¿cómo andás? ¿Todo bien?
0: Todo bien, todo bien.
2: ¿Me puede pasar el tema? El toromero, pues, ¿no?
0: Sí.
2: Estamos tomando mate acá con torta frita que hizo la patrona.
0: Oh, qué bueno, que, qué bueno.
2: Bueno, todo bien. Nos vemos mañana, José.
0: Nos vemos mañana. Sí, cómo no, mañana. Mañana estamos de 15. Estamos de 15, claro. Con Juan Carlos. Ahí un abrazo, un abrazo. Para el amigo Juan Carlos, para Edita ahí. Matecito, torta frita. Y escuchando la radio, che, escuchando la campeona del dial. La radio que mueve y mueve. Que mueve la Argentina, che.
3: Joselito, hola, hola.
0: Hola, Martita, ¿cómo estás?
3: ¿Cómo estás, amigo?
0: Todo bien, todo bien.
3: ¿Cómo estás? Bien, yo recién llego a casa y te voy a escribir.
0: Vamos, Martita.
3: Yo quiero que vos me pases algún tema de sabroso.
0: ¿Algo de sabroso?
3: Te voy a pedir un tema de sabroso.
0: Ahí buscamos.
3: Si esa casa hablara.
0: Ahí buscamos.
3: En casa, para prepararme, salir hoy, vamos a salir.
0: Mirá.
3: Así que nada, amigo, ¿cómo estás vos? Espero que estés bien. Te mando un beso y cuídate. De acá de la
0: igualmente,
3: loca motora de Alto Rancula.
0: Igualmente,
3: saludos,
0: Martita.
3: Para todos. Besos.
0: Gracias por estar.
3: Vamos, Tilín, en este viernes. Subile.

0: de lunes a viernes, 18:30 horas, por Cadena Alegría, che. Buenas noches, José, lo me pone por acá el amigo Antonio. ¿Qué dirá Antonio? Nos manda un audio acá, un audio del amigo Antonio. ¿Qué nos contará? Hola, amigo.
1: Buenas noches, José, ¿cómo te va?
0: Todo bien, Antonio, todo
1: estoy
0: bien.
1: Estoy escuchando por la radio acá, escuchando el programa.
0: Qué grande, amigo. Gracias por estar.
1: Tranqui, sí, recién salí cansado del laburo, estoy acá, recién me desperté. Creo que no. Tenés un excelente programa, un muy buen programa.
0: Vamos bien, amigo.
1: Y yo, loco, sí, soy adicto, soy loco. Tengo una adicción muy grande al deporte y a las mujeres. Vivo la adrenalina. Y lo demuestro en la cancha.
0: Mirá, mirá.
1: Es importante cuando uno demuestra quién es en la cancha. Soy adicto a las mujeres, al deporte y al trabajo. Tres adicciones.
0: Mirá, mirá. Tres.
1: Un abrazo a todas las oyentes de Radio Cadena de Alegría, la campeona del Dial. Y un abrazo a todos
0: otro
1: los oyentes.
0: Para vos, amigo. Otro para
1: de
0: vos.
1: De Radio Cadena de Alegría, la campeona del Dial. Soy el changuito, soy el chango. Abrazo, José Lu.
0: Un abrazo. Un abrazo para el changuito, para el amigo Antonio. Prendido ahí a la campeona del Dial. Diciendo presente y acompañándonos del otro lado con toda la buena onda ahí. Recién dejando de trabajar, escuchando la radio, chin. Y acá lo tenemos al amigo Jorgito ahí, atento a la radio. Un abrazo para Jorge Polo, que está escuchando la campeona del Dial, Jorgito ahí, ¿eh? Desde Santa Rosa, La Pampa, FM Estrella 91.3. Jorge ahí prendido a la radio. Y ahí nos pasó un temita, el temita ahí del potrero ahí que nos pedían. Vamos, Jorgito, qué grande, amigo.
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0: Hola, estás en la radio, soy Cele. Cele nos manda un mensajito acá, preguntando si estamos en la radio. Estamos en Cadena Alegría para todo el país, desde Córdoba capital, la central de la radio, a toda la Argentina. Cele.

Y por acá tenemos al amigo Juan que nos manda un demo. Un demo del tema. Grande, amigo, qué grande. Desde Santa Cruz estamos en sintonía. Ahí te mando un tema que canto yo. Con el corazón me pone por acá. Un abrazo grande al amigo. Ahí lo vamos a descargar. Lo vamos a mandar a la producción acá nomás. Acá nomás directo, ¿eh? Va la producción para que lo escuchen ahí, lo preparen. Un abrazo, amigo. Dándole volumen, haciendo sonar la radio en todo el país. En todo el país suena la campeona del dial. Amigos, amigas.

0: Y la tenemos a Cele ahí con el mate preparado, un matecito de boca arriba de la mesa, che. Y nos dice, a ver.
1: Quiero mandar saludos, sí, a mi marido.
0: Sí, mira.
1: Un tema de...
0: ¿Qué puede ser, amiga?
1: Soy Celeste y te tomo un mate.
0: Qué grande, qué grande. Un abrazo. Tomando unos matecitos ahí, unos matecitos arriba de la mesa. Y un cachito de torta, y nada, bien, bien acomodado están, ¿eh? Vamos, vamos. Un abrazo grande a los amigos que se prenden en la tarde, la hora del mate, en distintos lugares del Argentina.

0: Hola, Josilo, soy Estila de San Luis. Aguante, aguante Belgrano. Me dice por acá la amiga Estila, desde San Luis, escuchando la radio. Y termina el mensaje con un aguante Belgrano. Y así cuarteteamos, así bailamos, así nos prendemos en la tardecita del viernes, che. Marta por la Bulaya nos manda un audio. Audios, mensajes que van llegando al WhatsAppero más popular del país, che.
1: Hola, buenas tardes. Estoy buenas tardes. De la Bulaya mandando el audio. Quiero saludar a Paulina con un tema de Sebastián. Gracias.
0: Gracias.
1: La Bulaya presente. Te escucho por FM 102 Panamericana, la nueva era.
0: Por la radio del Hato. Por la 102 del Hato, ahí, por Panamericana. Está escuchando la amiga Marta, saludando y saludando a sus amistades. Un abrazo grande, che. Un abrazo a esa gente linda.

0: conectados con el WhatsAppero de la campeona del dial, el programa que quieras. Te podés comunicar con este número a todos los programas de la radio, claro. Te podés comunicar en vivo a cada programa que va pasando por la campeona del dial con este número, con el 351-349-2367. ¡Sí! ¡Hola!
1: Marcelo, vaya a saludar a mi amigo, a mi amiga,
0: sí, sí,
1: a la Matita de Valcool. Siempre manda muchos saludos a la distancia, bueno, de parte de la chiquilla, bueno, de la octava, bueno, región del Biobío. A todas las chiquillas de la provincia de La Pampa, a todas las chiquillas.
0: Saludos a todas las
1: chiquillas por ahí, se está escuchando. Sí. Ahí me manda el número de la Matita de Alcool por interno cuando termina el programa, amigo.
0: Un abrazo. Saludando a sus amistades, el amigo Gabriel Chin.

lo programaban. A la campeona del dial, che, vamos, vamos con un cachito, vamos con un cachito, ¿cómo no? La vida en el potrero. El amigo Sebastián prendido a la radio, escuchando a la campeona, che. Por allá la tenemos a Cele, escuchando Cadena Alegría también.

0: euforia por Cadena Alegría a través de la campeona del dial. Para vos, Tilín, para vos.
1: Hola, José.
0: Mirá quién está, Walter. Walter, querido.
1: Saludos por la audiencia también, que se está poniendo fresco la noche.
0: Se pone frío,
1: así que tenemos un cumpleaños 15. Yo mañana tengo una fiesta retro.
0: Mirá, mirá,
1: acá
0: no, un 15.
1: A unos 50 kilómetros más o menos de la ciudad de Rafael, así no, que ahí vamos a estar.
0: Nosotros de locales, mañana locales.
1: Poniendo música, pasando música, sí, y bueno, con el sonido, la luz, las luces también, así que vamos a estar presentes el 24º, sí, motoencuentro de San Pereira, así que para todos aquellos motoqueros que vienen de lejos también, saben venir de San Luis, saben venir de Mendoza, un motoencuentro bastante grande en la zona, así que ahí vamos a estar con la fiesta retro y con toda nuestra música, así
0: buen
1: fin de semana largo, Joselito.
0: Igualmente,
1: un abrazo grande, no te pido música porque está todo bien.
0: Vamos bien.
1: Bueno, sí, sería lindo que los oyentes también no pidan siempre la misma música porque ya cansa. Y hay tanta hermosa música para complacer y para compartir, ¿sí? Bueno, como siempre digo, mi nombre es marca registrada, Walter Ille de Mita. Es solamente un consejo, para aquellos que lo quieren tomar, para aquellos que no lo quieren tomar, ¿sí?
0: Que vayan rotando.
1: Música, hay una variedad enorme, enorme. No es para pedir todos los días los mismos temas.
0: El mismo tema. ¡Qué grande, Walter! Un abrazo para el colega ahí, para Walter DJ. Prendido a la campeona del día, Walter. Un abrazo. Buen fin de.

la radio. Lo tengo por ahí, lo tengo. Al amigo Nico en San Francisco. Hincha de Boca, Nico. Prendido a la cadena Alegría, integrante del grupo de fans. Integrante del grupo de fans de la campeona del dial, Nico. Un abrazo para vos, hermano. Desde San Francisco, escuchando la radio, Nico. Hola, amigo, te estamos escuchando. Desde Surillaco, La Rioja. Prendidos a la campeona del dial. Soy Germán. Buen fin de me pone por acá el amigo Germán. Desde Surillaco, La Rioja, prendido a Cadena Alegría, che. Un abrazo, gracias por estar, amigo. Gracias por estar.

0: matecito de por medio, te vamos acompañando por la campeona del dial. Saludamos a los amigos de la despensa, el mini super. Saludamos a la carnicería, a la verdulería, a los chicos de la caja y también a todos, a todos, a todos, a todos, a la peluquería, a los amigos ahí del taller mecánico que están prendidos a la campeona del dial, a la gomería. A la gomería, que siempre está con la radio ahí al palo, acompañando, che.
1: Hola, amigo, buenas tardes, ¿cómo va?
0: Buenas tardes, ¿todo bien?
1: Quería pedir un temita acá para el campamento de Tío Rulo.
0: Qué grande.
1: Estamos cosechando sorgo acá en Colón.
0: ¿En Colón?
1: Está cayendo en el ar, hermano.
0: Está frío.
1: Estamos acá con mi amigo hermano, Nahuelito González. Está frío hoy, vamos a tener que llamar a unas cachorras.
0: Y
1: para
0: sí,
1: que vengan a calentar la casilla.
0: Mirá,
1: pasame un temita de los Herrera, por favor.
0: Algo de los Herrera. Algo de los Herrera ahí. Para los muchachos que están cosechando y escuchando la radio, che. Buenas noches, hermoso programa. Buen fin de semana para todos. Soy Claudia de Embalse, Córdoba. La amiga Claudia en Embalse, Córdoba. Prendida ahí a la campeona del dial, Claudia. Escuchando la radio, che.
2: Una diosa.

Cáncer. Estaba Claudia ahí con la radio al palo, escuchando a la campeona del dial. Un fuerte abrazo para ella. Gracias por estar, amiga. Gracias por estar.

0: cualquier cosa.
1: Ahora se quedó en una película de triple X. Pero bueno, es otro tema. Che, si podés pasarme algo de, ya que nombró retro, y variadito, algo de Santa Marina.
0: Ay, buscamos.
1: Ya que sería son de la.
0: Se nos va el tiempo,
1: madre.
0: Buscamos. Si puede no, ser lato, fría. El lato lo pasa.
1: Puede ser.
0: Bueno, buscamos, Richard, buscamos.
1: En la radio, chau.
0: Un abrazo, amigo. Un abrazo.
1: Sobre todo estoy escuchando justamente en este momento algo que está pasando en la radio también. Está de moda, pero tenés una audiencia de. Vamos, la gente que sé que te escuchan por todo el país. Entonces, si tenemos música variada, no puede ser que lo de moda solamente sea lo que se escucha. Hay un montón de

0: electrónica, creo que son esos muchachos, por Dios.
1: No. Un abrazo para el amigo Richard. Tirando ideas, tirando detalles ahí. Consejos, qué grande, Richard. Un abrazo, amigo. Gracias por estar. Algo de Jean Carlos, me dice por acá. El amigo Nico de San Francisco. El amigo Nico prendido a la campeona del día, Leche. Hola, acá en el sur del país, en Puerto Deseado, Santa Cruz. Saludos para mi hija, que vive en Sal Si Puedes. El mensaje que nos llegaba hoy. Buenas noches, saludos. Excelente programa. Roberto Denis nos escribe por ahí. El amigo Roberto Denis, prendido a Cadena Alegría, che. Que suene la radio, que suene la campeona. Mensaje. Ah, tenemos acá una amiga. Quiere ir a cocinarle. Ah, quiere ir a la casilla. Quiere cocinar, dice. Le quiere cocinar a los chicos de la casilla. Mira, ¿qué sabe? Acá me manda un audio, ¿eh?
2: Un montón de cosas.
1: Sí,
2: ¿qué hace? Se hace fideo.
1: Ah, mira, qué lindo.
2: Arroz no. Ah. Se hace ensalada.
1: Mirá, para los chicos de la casilla, ¿eh?
2: Se hace hamburguesas.
1: Ah, mirá, qué bueno.
2: Paquetito. O sea, bueno. No sí. Prepararlas, las de cocinar.
1: Cocinar, claro.
2: Bueno. Se cocina salchichas.
1: Mirá. Tan salvado, ¿eh?
2: Se hace hielo. Mirá. Hielo se hace.
1: Para el fernet, claro.
2: Un montón de cosas. Sí.

0: sí, cerrando, llegando al final. Llegando al final. Nos vamos, ya nos vamos. De lunes a viernes, 18:30, 20. Estamos por la campeona del día, Leche.
1: Hola, buenas noches.
0: Buenas noches.
1: Organizó el programa e hizo su propio espacio, casi largo.
0: El amigo Diego prendido ahí, a la campeona del dial. Un fuerte abrazo para él.
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Señoras, señores, muy, pero muy buenas noches. Hola, Cadena Alegría. Hola, país. Arrancamos. Día docta, día viernes. Con Andrato. ¿Dónde anda el ato? ¡Ato! Solo pero muy especial para toda la gente, para todos los amigos que nos escuchan, nos sintonizan en diferentes puntos.

0: vamos a incorporar, lo vamos a incorporar acá en la radio. Señoras, señores, arrancamos. El Ato no está, estamos nosotros, es lo que hay. Estamos por Cadena Alegría, surcando los cielos, desde el norte hasta el sur, desde el este hasta el oeste, surcando con más de 300 repetidoras en todo el país. Bienvenidos a todos, mi nombre es Néstor Álvarez, de la provincia de Jujuy, República Argentina. Para Cadena Alegría, arrancamos. Así, de esta manera, dale.
1: Estás escuchando

música, sonaba el ritmo en la radio, sonaba muy buena música. En Cadena Alegría, estamos haciendo la docta hasta las 10 de la noche, con toda la música, con todo el ritmo. Habilitamos el mensajero que está, debe estar colmado de mensajes. La verdad que está, ¿cómo? Sí, colmadísimo el mensaje, ¿eh? Dale. Estamos acá en la radio, ahí estamos con el mensajito que arriban a la mesa de trabajo de la radio. ¿Qué tenemos por acá? A ver. Ahí escucharon buena música, la música de Germaine, díselo, le voy a decir.

0: vamos a poner un poquito de calor esta noche especial.
1: Ya sabes, para comunicarte, para dejar tu mensajito. Mensajito que arriba en la mesa de trabajo de la radio. No te olvides, estamos por Cadena Alegría. 351-349-2367 es el mensajero. Está habilitado. El mensajero más famoso de la Cadena Alegría está habilitado para que vos. Y vos que estás en la ruta y vos que estás trabajando, pueden usarlo para pedir algún tema, ¿eh? Ya sabes. Repetimos por acá. Mensajero que está habilitado, 351-349-2367. Es el mensajero más famoso de la Cadena Alegría. Y estamos acá

0: Si alguien lo vio, me avisa, Sí, terrible. Bueno, a ver, mensajitos que arriban a la mesa de trabajo de la radio. A ver qué tenemos por acá, qué tenemos por acá. A ver, mensajitos que arriban, a ver. ¡Hola!
1: Hola, hermano, ¿cómo andás? Buenas noches, buenas noches, buenas noches. ¿Cómo decís que te trata el frío? Acá está Bombilla María. Está más frío que oreja pingüino, ¿eh?
0: ¡Oh!
1: Yo te estaba por decir, mi hermano, pasó un tema de... ¡Qué locura! ¿Apuñalada?
0: ¿Apuñalada?
1: Acá estamos yendo a Ballestero. Estamos todos abrazaditos, vamos con los niños, el ahijado, Simón, Tatiana, Tiziana,
0: sí.
1: El ahijado Joel y mi mamá, recontra Yemi, la esposa, la Soledad.
0: Ajá.
1: Un abrazo grande, hermano.
0: Dale. Saludos, pero muy especial para toda la gente que está en plena sintonía en la radio, ahí escuchando buena música acá. Y la docta. Ahí en Villa María, Terrible, ¿cómo estamos con los mensajes? ¿Cómo estamos con los pedidos?

Mensaje dice: hola amigo, puede ser un tema de Dale Que Va, 12 horas. Gracias, ahí el amigo Cristian de Río Tercero. ¿Cómo anda la gente de Río Tercero? Saludito, pero muy especial, escuchando la radio, escuchando Cadena Alegría. Esto es La Docta, hasta las 22 horas te hacemos muy buena compañía, ¿eh? Mi nombre es Néstor Álvarez, hoy reemplazando al Ato, dale. Cámbiame la música.

0: un saludo pero muy especial para la gente de Chile que está en plena sintonía de radio. A ver qué tenemos por acá. Hola,
1: amigo Gonzalo, y mira, la pavollita, quédame en un grupo de WhatsApp.
0: Ajá.
1: Para que conversemos con todos, hacemos a todas amigas que la amen un grupo de WhatsApp, ahí que me agregue al grupo de WhatsApp, amigo.
0: Bueno, si te escuchas todo. Dale, hermano. Ahí para Gabriel,
1: ¿eh? Amigo, ¿cómo están aquí de Los Ángeles, amigo? Escuchándote. Ayer tuvo fin de semana largo, el 22 de mayo, que va a tener el Iquique, amigo, así que aprovechando un fin de semana ayer. Y no, amigo, aprovechar bien el sábado domingo para descansar. Acá en Chile, en semana para mucho, sí. Y espero que el hermoso fin de semana también. Quiero saludar a la tía Eva, la paraguayita, a la tía Eva.
0: Ajá.
1: A, siempre está escuchando la tía Eva, la mejor amiga. Bueno, usted me está de algo de. Algo de.
0: ¿Qué puede ser?
1: Puede ser temita de el cumbia dillera. Por favor, amigo.
0: Dale.
1: Espero que tenga lindo día, fin de semana, algo día viernes.
0: Día viernes, sí.
1: La tía Eva, la paraguayita, porque día que la ame un grupo de WhatsApp.
0: Ah, favor, claro.
1: Amigo. A todas las chiquillas, hombres y mujeres, podemos unirse al grupo de WhatsApp.
0: Dale.
1: Clame un grupo de WhatsApp, la tía Eva, la paraguayita.
0: Ahí para el amigo Gabriel, un saludo pero muy especial, querido Gabriel. Estás ahí en plena sintonía de radio. A ver, ¿qué tenemos por acá?
2: Hola, hermano, ¿cómo andás? Buenas noches.
0: Buenas noches.
2: ¿Cómo estás? ¿Te trata el frío?
0: Sí.
2: Acá está Bombilla María, está más frío que oreja pingüino, ¿eh?
0: Ah, sí.
2: ¿Qué te estaba por decir, hermano?
0: Terrible.
2: Pasó un tema de qué locura, puñalada.
0: Dale.
2: Acá estamos yendo a Ballesteros. Estamos todos abrazaditos, vamos con los niños, el ahijado.
0: Ajá.
2: Simón, Tatiana, Tiziana,
0: sí.
2: El ahijado Joel.
0: Ajá.
2: Y mi mamá, recontra mi esposo, la Soledad.
0: Ajá.
2: Un abrazo grande, hermano.
0: Bueno, con música nos quedamos con ritmo, ¿eh?
3: Y ahora vinieron.
0: Esta es la música de Qué Locura.
3: Y a cantar esta canción.
0: Puñalada, suena así, dale.
3: Amigo de artista y Lauta.
4: ¡Que vos el aplauso! ¡Tú estás aquí!
5: ¡Oba!
4: ¡Córdoba!
3: ¿Cómo está la banda?
4: Espectacular, amigo. Bien, increíble.
3: ¡Te ves!

0: música, sonaba el ritmo en la radio, puñaladas, qué locura, sonaba como tema acá en la radio, qué bárbaro, qué bárbaro, ahí estamos, ahí. ¿Qué, cómo, qué? Ah, no sé dónde está el ato, el ato se las tomó, el ato se las tomó, ah. El ato se las tomó, no me pregunten por el ato. No está por acá, ¿eh? Bueno, a ver, mensajitos por acá, mensajitos que arriban a la mesa de trabajo de la radio. Tenemos mensajitos que arriban de diferentes puntos de la República Argentina. A ver, mensaje por acá, hola.
1: Hola, buenas noches. Muy lindo el programa. Está muy frío de Vicuña Maquena. Ajá. ¿Me podrías poner el tema de Ulises Bueno?
0: Sí.
1: Contigo siempre.
0: Contigo siempre.
1: No te vayas, digo, olvídate, te encargo. Listo, gracias. Chau, chau.
0: Contigo siempre. A ver, ahí estamos en vivo, estamos en vivo, así que bueno. Ahí nos estaban pidiendo algo de Ulises, se viene algo de Ulises Bueno para complacer aquí en la radio. Repetimos por acá.
1: Hola, buenas noches. Muy lindo el programa. Está muy frío de Vicuña Maquena. Ajá. ¿Me podrías poner el tema de Ulises Bueno?
0: Sí.
1: Contigo siempre.
0: Bueno.
1: No te vayas, digo, olvídate, te encargo.
0: Listo, no.
1: Gracias. Chao, chao.
0: Acá sale. Mensaje por acá, mensajito. Hola.
2: ¿Cómo anda? Mi nombre es Walter. Hablo de acá de San Juan, 25 de mayo.
0: Hola, Walter.
2: ¿Me puede pasar el tema de.
0: ¿De quién? A ver. A ver.
2: La Mona Jiménez.
0: La Mona.
2: ¿Quién se ha tomado todo el vino?
0: Dale, ahí para el amigo Walter le mandamos un saludo muy especial escuchando la radio. Algo de la Mona Jiménez. A ver, mensaje por acá, a ver, hola.
3: ¿Qué hace, Néstor?
0: ¿Cómo andás?
3: Todo bien, capo.
0: Todo bien.
3: Está, amigo, acá estoy solo.
0: Ajá.
3: Con soledad porque estoy solito.
0: Ajá.
3: Así que bueno, tranqui, acá escuchando música, escuchando la docta.
0: Sí.
3: Así que bueno, metele cumbia y cuarteto, metele buena música. No te voy a pedir un tema porque están todos los temas espectaculares, ¿eh?
0: Dale.
3: Estoy solito, estoy buscando chicas, mujeres.
0: Ah, mira.
3: Estoy solo, ¿no? Mi pareja hace como un mes que ni aparece por acá, así que seguramente capaz que le están arrastrando el ala, así que como ella es libre y le gusta la libertad,
0: sí.
3: Soy libre y me gusta la libertad y estoy buscando chicas.
0: Bueno, ahí para el amigo Antonio le mandamos saludos.
3: Dale, bendiciones, disfruto yo, abrazo.
0: Saludos, ¿eh?
3: Amistades. Soy el changuito, soy el chango.
0: Dale.
3: Abrazo, aguante arriba el caraco.
0: Dale, ahí para el amigo Antonio le mandamos un saludo pero muy especial escuchando la radio. Algo de la Mona Jiménez están pidiendo, se viene el algo de la Mona Jiménez.

0: cuarentena. ¿Estamos bien? Estamos bien, ¿eh? Estamos de 10.
1: Ese es mi pasito, ¿eh? Pero viste hacerlo un poco más cuarteto.
0: Mensaje por acá, hola Néstor, qué alegría volver de escuchar, dice, soy Elsa de Río Tercero, un tema de Dale que va, dice.

Volvemos a la cadena Alegría. Volvemos. Volvemos con todo. Y estamos acá para hacerte, pero muy buena compañía. De San Salvador de Jujuy, provincia de Jujuy, República Argentina. A través de RTL para Cadena Alegría. Un saludo pero muy especial ahí para el Chuni. ¿Dónde anda el Chuni? ¿Dónde anda el Chuni? Saludos, pero muy especial para el Chuni, ¿eh? Saludos para el Chuni.

Rojo Vivo, el mensajero 351-349-2367 para que te puedas comunicar. Señoras, señores, le vamos poniendo música. Pedidos solicitados. La docta. Hasta las 10 de la noche, dale. Se viene Ulises, contigo siempre. Se viene algo de la Mona.

0: nene. Se viene la mona, se viene la mona. Dale, nene.
1: Por amor.
0: Hoy es viernes y tu cuerpo lo sabe. Y ponemos la mejor música acá en Cadena Alegría, dale. Mensaje por acá, mensajito que arriban a la mesa de trabajo de la radio. A ver. Mensajito que arriban a la mesa de trabajo de la radio. A ver, ¿qué nos dice por acá? Mensajito que arriban. A ver, hola.
2: Buenas tardes, Néstor, Luciano y Laborazo. Aguante River, que el domingo vengan los Reyes, pum, pum, pum.
0: Ah, bien, ahí.
2: Sí, como el otro, sí, que venga, que le ha pasado. La cola. Aguante River, bueno.
0: Saludos para el amigo Edu de Esquel, ahí para la gente de Esquel que están ahí escuchando.

0: departamento Sarmiento.
1: ¿Cómo lo hizo? Bueno, ahí algo de qué locura con Eugenio Quevedo. Se viene algo de música, se viene algo de ritmo en la radio. Ahí para los amigos de San Juan, que bueno, están en plena sintonía de la radio. Señoras, señores, les vamos poniendo música a todo esto. Está muy hablado. Me quedo con pedido, me quedo con solicitado. Para comunicarte, para dejar tu mensaje en la radio, 351-349-2367 es el mensajero oficial de Cadena Alegría. Repito, 351-349-2367 para que te puedas comunicar con música. Me quedo, dale.
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